0: buenas posibilidades.
1: El estadio pesa.
0: El estadio, la gente y el ánimo que van a traer los jugadores, yo creo que sí.
1: Las condiciones atmosféricas, la altura, ajá, todo eso puede favorecer a la selección. Que ojo, me parece que son elementos que te favorecen en contra del rival, no tanto que te van a ayudar, sino ajá, que sí. el rival tiene todos esos elementos en contra. Está en una altura que no está acostumbrado a jugar, hay 90,000 personas gritándote y abucheándote, o sea, todo eso, como en la lucha libre, eso lo tiene el rival en contra. Tú lo debes de aprovechar porque el estado de ánimo del otro lo puede mermar en su concentración, en su frialdad y demás. Pero sí, México tiene que salir a jugar bien, porque si a Harry Kane le dejan un hueco y le ponen un balón ahí, la va a meter.
0: Sí, Kane, a Bellingham.
1: Tiene tiradores.
0: Rice,
1: al muchacho este de Arsenal, ¿no? ¿Es Declan Rice?
0: Sí, el Declan Rice.
1: O sea, a balón parado es un especialista, ¿no? Además, le metió dos golazos al Madrid.
0: Dos golazos al Real. Y pero creo que Francia va ahorita.
1: Yo siento que Francia llega. Todavía. Yo siento que Francia todavía no ha decepcionado. No ha decepcionado, por ejemplo, como España, que a lo mejor no se ha desempeñado tan bien como uno esperaría, aunque en el último partido gana 3-0. Pero no me parece que convence del todo ante Uruguay. Digo que Uruguay no traía nada, pero fue un partidillo en el que tal vez le pones al México de México-Ecuador, a la España que se enfrentó con Uruguay, y se me hace que les andamos dando una sorpresa.
0: Sí,
1: ¿verdad?
0: Es lo que te digo, a veces
1: ahora,
0: la localía.
1: ¿Tú crees, por ejemplo, si México sale el México del primer tiempo ante Ecuador, que fue un México que apretó mucho, presionó, prestó muy poco el balón, la verdad es que casi no lo soltó, a la hora de defender había dos monitos mexicanos que iban y te cerraban hacia la marca, o sea, muy bien. El problema con eso es que eso no te sirve de mucho si no defines, si no marcas goles, porque estás gastándote la pila.
0: Sí.
1: Jugar a esa intensidad te baja, yo creo que 40-50% de la pila, y en el segundo tiempo, si no metiste ningún gol con esas condiciones, llegas cansado y el otro equipo pues va a aprovechar los errores. Que creo que Ecuador falló las que tuvo, y eso también.
0: Falló las pocas, pero sí estuvo.
1: Yo esperaba un marcador más alto, fíjate.
0: Tuvieron lentones.
1: En el México de... Y los elementos astrológicos, dice Álvaro. No ha quedado el coche, maestra. No ha quedado el coche. Sigo sufriendo acá. Ni siquiera me recibió el coche el mecánico. Les estaba diciendo ya hace rato. Pero bueno. Ayer nos aventamos los horóscopos. Entonces,
0: ¿Otra vez?
1: Bien. Sí, pero pues a todos les fue mal. Entonces, la parte astrológica, no... Va a ser mala tanto para los ingleses como para los paisas. Yo siento que creo que México puede ganar aprovechando el ánimo que traen los chavos. Sí, se la están creyendo.
0: Esa es la posibilidad que hay, ¿no?
1: En colectivo me parece que México presiona mejor que... aunque sí, Inglaterra trae jugadores de mucha calidad, pero en este torneo pues te pueden sorprender. Y sí, hemos visto varios países.
0: Y yo creo que es lo que esperamos, ¿no? Todos los que vemos el fútbol... Que al México, al ser local, por lo menos se le vea el desgaste. ¿No? O sea, lo que menos esperas es que corran todo el partido, ¿no? Ya sé, si falta calidad, mínimo que se vea
1: que la busquen, que lo intenten.
0: Que se intente.
1: Le decía, por ejemplo, en la mañana en la escuela, ahí en la mesita estábamos platicando algunas personas y yo, que creo que el partido contra Inglaterra está presupuestado para perder, ¿no? O sea, por ejemplo,
0: si
1: México, esperemos que no, yo siento que no va a suceder, pero igual es fútbol, la moneda está en el aire todo el tiempo y durante 90 minutos. Si México llegara a perder contra Inglaterra, me parece que la gente lo puede entender.
0: Sí.
1: Tal vez no entenderíamos, si Congo le hubiera ganado a Inglaterra y nos enfrentáramos contra Congo y Congo nos gana, ahí sí, agárrate a Aguirre porque te dan una patada, pero inmediatamente. Contra Inglaterra creo que hay más tolerancia, aunque el ánimo es de ganar y la gente está ilusionada, ojalá que se logre el triunfo. Pero hasta ahorita, hasta este momento, el desempeño de México, muy bueno, me parece aceptable.
0: No todos ganados.
1: Todos ganados, ni un gol en contra, o sea, cero goles en contra. Es cero un super récord. Ahora será una de las nuevas varas que hay con las que van a empezar a medir a la selección en los próximos mundiales, pero recuerden que México está jugando en casa y ese es un factor importantísimo.
0: Así es, pero ya se va.
1: Porque es el último partido,
0: ya,
1: ¿no?
0: Sí, si gana ya se va a Estados Unidos y
1: no lo volvemos a ver.
0: No sé si va a ser lo mismo, esperemos que sí, pero a ver qué tal. A ver qué tal apoyan allá en Estados Unidos.
1: Nos vamos a ir con algo de 1988. El año de las Olimpiadas en Seúl, en Corea. Viento con los Caifanes. Aquí está Iroel Miramontes, que nos pidió esta canción.
0: Viento.
1: ¿Estabas en el 88 ya en la primaria?
0: No, ya hasta el...

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3: Inglaterra sufrió, pero venció 2-1 a la sorprendente República Democrática del Congo con Harry Kane como figura. Bélgica también sudó, remontó ante Senegal y ganó 3-2 en tiempo extra gracias a Lukaku y Tielemans. Y Estados Unidos, uno de los anfitriones, se impuso 2-0 a Bosnia con golazo de tiro libre de Tielemans. Dato curioso, es la primera vez en la historia que tres selecciones anfitrionas, México, Canadá y Estados Unidos, logran avanzar juntas a octavos de final en un mismo mundial.
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19: Me están preguntando un montón de cosas que me ponen, dice los inquilinos. Oye, te quería comentar que queremos instalar un mini. Qué chido. Señores, está Iroeli, estamos hablando de fútbol porque la gente se merece la voz de un experto, de un analista serio. Me estabas diciendo que te aventaste en el Netflix, está la... ¿Es una película o es una serie?
20: Es una película, la de México 86.
19: Sale el mugroso este de Diego Luna, ¿y qué más? Luna. Me cae gordillo, pero bueno.
20: Tengo que Diego Luna es el que la hace como de presidente de la Femex Food.
19: Ajá.
20: Que no era presidente de la Femex Food. Entonces sale la oportunidad esa de que Colombia declina lo del Mundial.
19: Ahora, ¿se explica por qué? Yo recuerdo que el Mundial del 86... Obviamente yo estaba morrito, pero ya después, ya de viejo y eso, te empiezas a enterar de que ese mundial en realidad, la sede la tenía Colombia.
20: Sí, Colombia.
19: O sea, FIFA ya había designado la sede del mundial para Colombia. Y Colombia, ¿por qué truena? ¿Por qué ya no se hace en Colombia? Pues, ¿Por el tema de la guerrilla?
20: Por el tema de la seguridad, sí. Ya pasó justo en lo de que tomaron el avión y ese tipo de cosas.
19: Y entonces la FIFA dijo, ay, no. ¿O quién dijo?
20: Colombia fue el que dijo.
19: Colombia dijo,
20: no. Ajá, dijo, no.
19: No, ahorita no podemos, estamos ocupados.
20: Sí.
19: Y fíjate, Estados Unidos en guerra, acaban matando niños y demás, y ellos sí tienen.
20: Y Estados Unidos se postuló y era el principal candidato. Era el principal candidato.
19: En ese tiempo el fútbol gabacho estaba súper leve.
20: Ah, pues eso fue algo de lo que
19: influyó.
20: Influyó, sí.
19: Y entonces México se termina quedando con la sede del 86 por Queiro. Platícanos y
20: pues,
19: clarifícanos, ilústranos.
20: En ese personaje de Diego Luna. Como presidente de la Femex Food, pues empieza a hacer cosas allá en Suiza.
19: Mexicanadas, pues.
20: Mexicanadas, sí. Empezó a sobornar a algunos federativos. Empezó a hablar mal de los Estados Unidos y así fue como...
19: Se consiguió que México fuera la sede. Pero fue un gran mundial el de 1986.
20: Sí, tú estabas morrito. Sí, que fue el mejor, ¿no?
19: Me parece que en la memoria colectiva, o al menos en la fanaticada del fútbol y a nivel mundial, porque... Parte de es que el campeón del mundo resulta ser Argentina en un momento en el que Argentina estaba atravesando por una situación política y bélica, además muy, muy delicada con Inglaterra, y en ese mundial es donde les ganan con la mano de Diego Maradona, además de que se da otro de los goles más bonitos que ha habido, que es cuando se quita de la marca como 5-6, en un contexto... que me parece que aunque Argentina llevó todas las de perder políticamente hablando, pero en la cancha, en el fútbol, Argentina cobró su digna venganza, ¿no? Había una especie de justicia divina, porque aunque sí el gol debería de haber sido anulado, ellos lo sintieron como que fue algo de justicia divina, vengarse al menos haciendo trampa y como podían de los ingleses. Encima de eso, Diego Maradona, que siempre fue un jugador, a diferencia de las grandes figuras que hay hoy, siempre fue pueblo, siempre fue barrio, Diego Maradona. Hay gente que se está clavada así con decir, no, pero es que era un marihuán. ¿Eso qué, hombre? No lo estamos calificando como persona, sino como... Y si es un mundial, me parece muy recordado. A diferencia del que está ahorita, que es más de desmanes y de relajo y la chintola.
20: La gente, ¿eh?
19: La respirabas el Mundial. Yo me acuerdo que en todos lados, aunque Manzanillo, por supuesto, no iba a tener un partido de Mundial, pero no tenemos ni siquiera una buena cancha, pero a donde fueras, se sentía que el país estaba de fiesta por el Mundial.
20: Sí, pues muchas ciudades fueron sedes que esta vez no, esta vez nada más hubo tres, pero...
19: El Estadio Azteca, Iroel, en el Mundial anterior, en México, Pelé había quedado campeón, y en el del 86, Maradona queda campeón, que son de los dos grandes históricos. Imagínate el peso que tiene el Estadio Azteca. Es un ícono en el fútbol mundial, el Estadio Azteca. Qué chido que lo tengamos nosotros.
20: Lo hicieron el Estadio NESA 86, también ahí lo hicieron para el Mundial.
19: Y pues hoy, lamentablemente, tres estadios nada más cumplen con las
20: normas.
19: Con las normas. Ni cancha. Siquiera el Azteca, ¿eh? El Azteca le tuvieron que meter una millonada para que tuviera...
20: Pues el Jalisco tampoco pasó, ya, ¿no? Pues...
19: Y eso... ¿Qué pesó ya? Bueno, señores, nos vamos a ir hasta 1982. No, a 1984. No, hombre, no es cierto. No. Mire, no es que vayamos a irnos a asomar, pero en 1984, Glenn Frey, salido de los Eagles, lanzó esta pieza que es también uno de los éxitos de su carrera y lleva por nombre Heat Up the Moment en el retrovisor.

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6: A ver, ahorita vamos a revisar cuántos años tiene Cristiano Ronaldo, porque yo quiero llegar a su edad.
7: Así como él.
6: No, pues me refiero a este tipo, imagínate la edad que tiene, ahí está echando
7: patadas. Es del 85.
6: ¿Es de tu edad? ¿Pudieron haber ido juntos a la escuela y a la Ramón López? No, ¿cómo se llama la tuya? Ricardo Flores Magón.
7: Susana Ortiz Silva, al campus, la primaria.
6: No, pero la de...
7: La seco de Ricardo Flores
6: Magón. Ricardo Flores Magón, uno de los más grandes pensadores políticos de este país.
7: Es del 5 de febrero del 85.
6: Cristiano Ronaldo es una leyenda viva y además es un ejemplo. Mira, a diferencia de Messi, que los dos me parecen grandes jugadores, creo que Messi nace con el don. Sí, la verdad es que Messi nadie puede negar que nació con magia en las patas, pero Cristiano es a punta de trabajo, esfuerzo y una dedicación endemoniada. Es un verdadero ejemplo de la excelencia como una meta de vida, ¿no?
7: Como atleta.
6: No trae ni un tatuaje este tipo y no. Messi trae todas las patas rayadas y todo.
7: Sí.
6: Pero bueno, no es que tenga algo contra los tatuajes, pero acaba de meter un golecito el señor.
7: De penal.
6: Y 36 años tiene. No, ¿cuántos años Cristiano tiene? ¿Cuántos?
7: Cristiano, 41.
6: 41
7: es el 5
6: años.
7: De febrero del 86.
6: Tiene 41 años Cristiano Ronaldo, mi estimado Lalo.
7: Digo, menos que...
6: Tal vez Messi es el que tiene 36, ¿no?
7: Yo creo que sí.
6: O sea, yo no sé si Messi va a alcanzar a la edad de Cristiano jugando a este nivel. Capaz que sí, porque igual, pues qué, es una leyenda, lo van a estar mete y mete.
7: Messi tiene 39 años.
6: 39, está atrasito del 2
7: del 87.
6: Wow.
7: 24 de junio, acaba de cumplir.
6: Híjole, si yo hubiera sido futbolista, pero la verdad
7: es que...
6: Primero
7: día de San Juan, llovió el día de San Juan, sí funcionaron las predicciones.
6: No falla, el día de San Juan siempre es llovedor.
7: Ese día estaba lloviendo y dije, sí cumplió.
6: Oye, ¿cómo ves tú los festejos de la fanática? Se están pasando, ¿no?
7: De la raya,
6: Yo creo que una cosa es que salgas a celebrar el triunfo y otra que salgas a hacer un relajo, la neta.
7: Este de las brisas estuvo tranquilo. Bueno, pero
6: también agarran los coches y los empiezan a zangolotear.
7: Lo que pasa es que esta vez, a lo que yo supe, porque no fui, los desviaban. Los mandaban por la calle de atrás.
6: Y evitando el gentío. Ajá. Porque la gente luego se pone loca.
7: Así es. Entonces los empezaron a mandar por atrás y que le rodearan, pues.
6: Hay que
7: se dieron vuelta.
6: Híjole, a veces esas cosas me ponen a pensar de que habiendo tanta injusticia de repente en el país.
7: Pero hubo tremenda fiesta, sí, hubo todo.
6: Y la gente está, ¿sabes qué? Ayer lo decía antes de irnos. Cuando se acabe el mundial, va a estar duro el trancazo, porque es en serio, porque la situación económica está complicada. El litro de combustible está, no lo dejan que pase o que llegue ni siquiera a los 24 pesos, pero la gente que tiene que cargar de la roja, de la premium, porque tengo entendido que algunos coches sí necesitan que les pongas de esa. Nada más que, pues bueno, hay unas recomendaciones muy extrañas de que, ay, pues ponle de la verde. Hija de toda tu, pues sí, como tú no tienes ningún problema de eso.
7: Ponle de la verde y un... ese,
6: un aditivo.
7: Un aditivo.
6: No, hombre, estamos... estaba viendo, Iroel, ayer antier, un compañero me había mandado, un antiguo compañero, nos había compartido en un grupo de WhatsApp el tamaño de la deuda que tiene actualmente México. Pero ahorita estamos todos tan contentos con el Mundial.
7: No nos acordamos nada de eso.
6: Sí, está bien cañón lo que está haciendo el Estado de Israel también en Palestina, en el norte del Líbano y demás. Juan Carlos Lira nos manda saludos. Oye, Juan Carlos, la verdad es que no me pudo recibir el coche al mecánico porque dice que tiene algo de chamba, bla, bla, bla, bla, bla, bla, bla. Pero bueno, era nada más lo que nos encontramos en el baúl de los recuerdos. Este es Frank Sinatra. Para que vayan
7: bajando la revolución.
6: Para que vayan bajando las revoluciones y tomen esos últimos sorbos del highball como Dios manda. Frank Sinatra en el retrovisor, 25 minutos y las 7 de la tarde.

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3: En el Mundial de Sudáfrica 2010 hubo una curiosa competencia musical. Aunque la canción oficial era Waka Waka de Shakira, muchos aficionados adoptaron también Waving Flag del cantante Kanan como un himno alternativo del torneo. La canción fue utilizada por una importante campaña internacional y terminó convirtiéndose en una de las melodías más recordadas por los aficionados. A más de 15 años de distancia, ambas canciones siguen apareciendo en las listas de reproducción futboleras alrededor del mundo.

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1: Amiguitos, ya estamos de regreso. Faltan 16 minutos para que sean las 7 de la tarde. El día de hoy tenemos tiempo logístico aquí en Turquesa 92.9. Les recuerdo que para sintonizarnos fuera de la cobertura hay que hacerlo a través de www.turquesa.fm. 15 minutos y nos vamos. Nos queda realmente poquito tiempo, una rolita. Oye, te platicaba. Yo le quiero mandar saludos a todos los mototaxistas de la ciudad, que son los que me han estado haciendo el paro, y algunos taxistas también, de desplazarme a mis lugares de destino, de la rutina de todos los lunes a sábado. Y en la experiencia personal, me tocó un mototaxi conducido por mujer, muy bien, la verdad, tranquilo, a gusto. No le vi el riesgo. Con los otros, con los varones, sí, le arremangan un poquito, le aceleran, pues ellos traen un poco más de prisa, no sé. Y bien, bien, la verdad es que, pues a gusto. Supongo que los que eran adultos, y supongo que los casos que ha habido ha sido porque son chavos un poquito más así, más acelerados. Pero a toda la comunidad de mototaxistas le mandamos un saludito de aquí, desde la cabina del retrovisor, bueno, de Turquesa.
2: Yo ya me subí y, bueno, me
1: ha subido. ¿No te gustó?
2: No, sí, pues bueno, normal, digamos.
1: Uno está bien, si le metes a los chavitos, yo creo que ahí ya.
2: Me he subido porque mis niños quieren
1: la experiencia de subirse a la carriola.
2: Vamos a ver qué onda.
1: Ahí en el barrio yo creo que está bien, ¿no? Una vueltita así de, oye, me das. Sí, o no, ¿a dónde te los llevaste? Por el bulevar, ¿eh?
2: Una vez me los llevé al centro, de aquí del valle hasta el centro.
1: No, campeón, pues
2: y
1: es que
2: tú también. Y la otra fue del valle aquí hacia el agua.
1: ¿Sabes? ¿Le dijiste que le diera tranquilo?
2: No,
1: o sea, sí, tú te pusiste en manos del mototaxista, así, de que sea lo que Dios quiera.
2: ¿Cuánto me cobras? Y,
1: ¿se te hizo caro? A mí me parece que están muy parecidos los precios, ajá, pero claro, no están abusivos. Ni incluso el taxi, bien, todo bien.
2: La vez del centro creo que unos 50 pesos.
1: ¿De dónde?
2: Del valle al centro.
1: ¿Del valle del centro 50 varos en mototaxi? ¿Valdrá lo mismo en el
2: no sé.
1: En el sitio normal?
2: Tiene mucho que no me subo a un sitio.
1: Chale, pero ya tienes tu carro.
2: Creo que es como la parada mínima, es 50 en los taxis, creo.
1: No sé, pero debe haber un cobro mínimo por trayecto en el taxi. ¿Ya tienes tu camisa pirata de la selección?
2: Es mínimo.
1: Yo estaba pensando que en México, por ejemplo, que tenemos la cultura de la piratería muy arraigada, sí estaría chido tener una camisita pirata, ¿no? Así decir, esta es de la del Mundial del 2026, pero esta pirata. Es la pirata.
2: Pero la cuánto, a ver cuánto te dura.
1: No, pues hay unos buenos clones.
2: Que se despegue la...
1: Yo el otro día le estaba viendo a un compañero, no voy a decir su nombre, empieza con Bernardo, pero no voy a decir más.
2: Pero viene con Lara.
1: Y no, de primer apellido empieza, es Lara. No, el asunto es de que realmente buena calidad y todo, no sé dónde las hagan. Lo que pasa es que una original anda en 2,000 pesos, la de fan, la versión fan, y creo que la de jugador está en 3,000 varos. Sí. Y si te metes a las páginas oficiales de Adidas, de Puma, todo eso, esos son los precios, ahí andan. A mí me gustó mucho. Bueno, ¿tienes una que te haya gustado?
2: Me gustó mucho la del 86, que sacaron como su
1: reedición.
2: Ajá. La Adidas es una verde.
1: Ajá, liso. Lisa, no trae los dibujos y eso. El logo de la Femex Food.
2: Y el Adidas acá está.
1: Y trae.
2: En cuello B.
1: Ajá. La del 86. A mí esta, me gusta mucho la blanca y la alternativa también. Bueno, las tres están bonitas, con la piedra del sol y todo.
2: Blanca,
1: está
2: negra chido. Y la verde.
1: Y la verde, que es la principal. La de local. Y alcancé a ver que, por ejemplo, bueno, yo honestamente tengo ganas de conseguir la de Serbia. Pero pues se me hace chido, ya cayó. Señores, 11 minutos. Necesitamos además que corran los comerciales, pero ir nada más con lo que vamos a esperar el corte. Con una rolita de Fleetwood Mac, nada más para que pase el tiempo. 11 minutos para que sean las 7 de la tarde. Estás escuchando
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13: Oye, la camisa pirata ya está en 1,000 varos. Me están diciendo también en la Ciudad de México, mi estimado. ¿Sí te la vas a comprar a 1,000 varos?
14: ¿Ya subió tanto?
13: Pues es que la empezaron a vender en 600, luego 700 pesos, ahorita 1,000 bolas, pero la verdad es que está bonita. ¿Te compraste la de Colombia o no? ¿Tú qué andabas allá?
14: No.
13: La piratita.
14: No me convencí.
13: ¿Esa cuál? ¿Esa es la mera, mera chida? ¿La Adidas original? La gente nadie te va a juzgar si te la compras pirata. Pues oye, andaba un chavito con un suétercito de Navidad.
14: No, en todos lados andan vendiéndola, ¿no?
13: Sí, ahí enfrente de Soriana las vendían. Y está bien, hombre.
14: Ya
13: que no la gente disfrute.
14: Que dé el gatazo y ya.
13: No, y pues además, oye, ¿quién va a tener los 2,000 varos? O sea, habrá quien los tenga y habrá quien no se le haga tan fácil soltarlos. Con 2,000 varos creo que te compras también un pantaloncito, te compras un cambio de ropa, ¿no?
14: Cambio de ropa bien.
13: Señores, nos vamos a ir porque quedan 4 minutos para que sean las 7 de la tarde. Yo quiero aprovechar y quiero mandar un saludo muy especial a nuestra querida Naomi Cruz, que es una jugadora de voleibol, de las más grandes promesas que tiene este país, a su mamá, la maestra Karina, que por cierto está ya en el tema de selección y digna representante además de el mismísimo puerto de Manzanillo y Colima. Hay otros deportes donde se la ha rifado a los mexicanos, ¿eh?
14: Aquí en Manzanillo
13: había... Sí.
14: Vanessa Virgen,
13: no sé si es de aquí o es de Colima, pero también es una de las grandes leyendas del vóley en el país. O sea, sí.
14: De aquí, pues, de Colima.
13: ¿Sí? De aquí merito del estado. A esa gente le deberían de poner sus nombres, se los deberían de poner a las calles. En lugar de estarle poniendo los nombres de expresidentes y exgobernadores, Avenida Elías Zamora Verduzco y a cosas así, Don Boulevard Costero Miguel de la Madre. Así es este país, hombre. Así es. Y mi estimado, ¿quieres mandar saluditos a alguien?
14: Sí, ¿cómo no?
13: ¿A quién?
14: A mi hija Isabela, que está escuchando, y mi esposa está...
13: ¿Isabela está escuchando?
14: Sí, de hecho, ya vinieron.
13: ¿Ya vinieron por ti?
14: Para darme aventón.
13: Bueno, pues, Isabela, si estás escuchando, tu papá dice que ahorita, en cuanto se suba al coche, de aquí se van a ir por un helado.
14: Ahorita ponemos las...
13: ¿Sí o no?
14: Las Contrix.
13: ¿A dónde se van a ir?
14: No sé, a ver
13: cuál... Un heladito para Isabela.
14: Sí.
13: ¿Ahorita sí tiene chance? ¿Cómo les fue en la escuela?
14: Bien, salió bien.
13: ¿Bien? ¿Los dos? ¿El Junior también?
14: Ya los dos ya están fuera.
13: Un heladito ahorita para el calorón. A mí mi sabor favorito en el caso del Dolphy es el Choco Chip, siempre rifa. Y el helado de fresa y el espuma de ángel son para mí los meros rifadores. En el Dairy Queen la verdad es que no tengo favorito porque no soy muy fan del Dairy Queen. Porque aunque hay uno que le ponen platanito, no sé qué se está...
14: el de pay de queso con...
13: No, ¿cuál pay de queso? No, es un sundae o un flavor o un, no sé, hawaiano, no sé qué rollo.
14: El banana split, ¿no? Que tiene dos platanitos así.
13: No. Eso es el
14: no le di.
13: El sorbete de nieve con frutita. Y dice la maestra Paloma, le mandamos saludos. El Choco Chip es la onda, siempre. Es como la Coca-Cola. ¿No sabes qué? ¿No sabes de cuál? Ese. Y además
14: napolitano, que lleva de los tres sabores.
13: El napolitano, pero bueno, no sé, Iroel, tienes unos gustos muy raros.
14: No, a mí no me gusta.
13: A mí me gustan los tres sabores, pero por separado.
14: Que es de base, pues. Sí.
13: El que es chocolatito, vainilla y fresa. Ajá. Pero ojo, que el de garrafa, el de fresa, el que es de agua, así, bien. Ay, Dios mío, ahorita cuando hace calor es una verdadera delicia, es una chula de sabor. Saludos a mi hermano, que nos... No me está escuchando, nomás me está mandando mensaje. Ay, Daniel, por favor.
14: Así dice, como...
13: hay promo. Hoy hay promo en una heladería famosa. ¿En cuál, maestra?
14: No, si no nos dicen cuál.
13: Ahorita nos va a decir, ya vi que se está ahorita construyendo su mensajito. Vamos a esperar a la maestra Paloma hasta que nos diga cuál es la promo. ¿Dónde? Para que se lleven a Isabel a ver.
14: ¿Dónde y cuál es la promo? A ver si conviene.
13: ¿Será el de Iri? ¿El cuál? No. El Dolphy, ok, el Dolphy tiene promos el día de hoy. Les estamos haciendo publicidad al Dolphy. Hay uno en Soriana donde estaba la otra radio que los corrieron a patadas así a los de la corriente, les dijeron, ¡vámonos de aquí, órale! Y pusieron la nevería. El 2x1 en bolas. El 2x1 en bolas, adentro de Soriana también había un Dolphy, hay uno en la Comer, hay uno en Avenida Elías Zamora y en el centro. Dolphy rifa. Choco Chip me parece que es una buena elección. Y si van a las, si caen a las de garrafa, para mí, en lo particular, fresa, de agua.
14: Y si es el frappé, el café.
13: Ese está chido también. Que es como un granizado, ¿no? Ajá, y una bola de nieve, bola les polvorean canela. Especial. Queridos amigos, nosotros nos tenemos que despedir. A todos, muchísimas gracias por acompañarnos. Son las 7 de la tarde en punto. Esto ha sido El Retrovisor, mi estimado. Muchas gracias. ¿Cuándo regresas?
14: Pues hay que ver,
13: ¿no? Ay, siempre traes un montón de chamba.
14: Cuando haya chance.
13: Bueno, saquen todo el guerrero a atender, aprovechando que no ha llovido, que se seque un poquito, porque mañana en punto de las 5, una emisión más del Retrovisor. Muchísimas gracias. Buenas tardes.

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10: Inglaterra sufrió, pero venció 2-1 a la sorprendente República Democrática del Congo con Harry Kane como figura. Bélgica también sudó, remontó ante Senegal y ganó 3-2 en tiempo extra gracias a Lukaku y Tielemans. Y Estados Unidos, uno de los anfitriones, se impuso 2-0 a Bosnia con golazo de tiro libre de Tielemans. Dato curioso, es la primera vez en la historia que tres selecciones anfitrionas, México, Canadá y Estados Unidos, logran avanzar juntas a octavos de final en un mismo mundial.
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0: Hola, ¿qué tal? Bienvenidos una vez más a Tiempo Logístico, la voz del comercio exterior. Hoy es jueves, este jueves tan interesante, jueves 2 de julio ya, iniciando un nuevo mes, y bueno, todos los jueves, desde la Ciudad de México, Paulina Álvarez.
1: Hola Paco, muy buenas noches, un gusto saludarte a ti y a toda la audiencia en este jueves medio lluvioso, medio caluroso, un clima raro Paco, pero con toda la actitud del día de hoy.
0: Por supuesto, y nuevamente se adhiere al grupo, a la tercia de ases aquí de Tiempo Logístico, después de unas merecidas vacaciones, Eduardo Chavero.
2: Esa es la versión oficial, Paco, pero quiero decir que le doy gracias al anexo que me soltó hoy jueves para venir a estar con ustedes, porque esto está cada vez más peligroso, pero muy contento porque además está con nosotros el gran personaje, el doctor Andrés Rode Ponce, ¿no?
0: Por supuesto, un personaje de talla internacional, un personaje que propios extraños en el medio aduanero, en el medio de la logística, saben de lo que hablamos. Y bueno, tenemos el honor de tenerlo al presidente de la Academia Internacional de Derecho Aduanero y nos va a presentar el tema de los sistemas electrónicos aduaneros. Doctor, bienvenido a Tiempo Logístico.
3: Muchas gracias, Paco, Eduardo, Paulina, muy agradecido por el espacio. La verdad es que me congratulo mucho de que las puertas de Tiempo Logístico se abra para este humilde personaje, que al contrario de lo que dices, Paco, a duras penas me reconoce mi nieto.
0: Bueno, pues todos los que nos estén escuchando en este medio del gremio aduanero saben de la calidad, del conocimiento, de la expertise que tiene el doctor Andrés Rode Ponce, ¿no? Y bueno, doctor, este tema tan importante que es los sistemas electrónicos aduaneros. ¿Podría darnos una introducción al tema y después ya seguimos con las preguntas nosotros tres?
3: Sí, Paco, con todo gusto. Desde hace ya algunos años, en la mayoría de las actividades humanas se han venido usando ya las tecnologías de la información y de la comunicación. Es decir, equipos electrónicos acompañados de gadgets, estos accesorios, con software, con sistemas de operativos muy poderosos, acompañados de sistemas de comunicación satelital, la G3, G4, G5, y todo esto se ha venido usando en la actividad humana, todas ellas, ¿no? Desde los niños con videojuegos y en la esfera de las relaciones administrativas, comerciales también, entre ellas las que tienen que ver con logística, con comercio internacional, con aduanas. Y desde luego esto se ha permeado en las leyes que regulan esta actividad. Desde hace muchos años todo el despacho aduanero es electrónico, desde las reformas del 2003. Pero recordemos que desde 1990 empezó el sistema automatizado integral, el famoso SAI. Esto ya es muy común y la actividad aduanera pues usa muchos sistemas electrónicos. Podemos dividir la cancha en dos, dado que hoy estamos muy, muy futboleros. Permítanme esta analogía, ¿no? En la cancha de los sistemas electrónicos, la mitad de la cancha son sistemas electrónicos que usa la aduana. El SAI, y el SAI, como dice la definición de la ley, el SAI no solamente es el que sirve para procesar pedimentos, sino que engloba el sistema electrónico aduanero, engloba casi un centenar de sistemas que usa la autoridad aduanera. Esa es la mitad de la cancha, sistemas que usa la aduana, usa el SAT, usa la autoridad. La otra mitad de la cancha son sistemas electrónicos que usan los usuarios, es decir, los importadores, exportadores, transportistas.

0: recintos fiscalizados, fiscalizados estratégicos, toda prevalidadores, toda esta gama. Entonces, ciertamente este año hubo una enorme y muy valiosa y muy útil actividad capacitadora y difundidora de las reformas a la ley aduanera, donde se estudió destacadamente en la parte normativa, es decir, la reforma al artículo 59 y 162 de la ley. Se estudiaron las reglas generales, el reglamento que derivó, se estudiaron las reglas generales que precisaron qué clase de documentos tenían que estar en la manifestación de valor electrónica, en el expediente electrónico, pero poco se estudió sobre los sistemas electrónicos en sí mismos. Entonces, esto es por demás importante, porque cuando uno va a una empresa importadora, resulta que no es un sistema electrónico el que usa. Hay una empresa donde el área de almacenes usa un sistema de administración de almacenes, de warehousing. Y luego el área de finanzas usa otro sistema, y el área de comercio exterior para el anexo 24, control de inventarios, usa otro. Y luego para la manifestación de valor usa otro. Y para la logística usa otro. Es decir, Frankenstein en la laptop. Así lo resumiría yo, ¿no? Un claro. Frankenstein en tu laptop. Que te obligaría, así como salen las películas de estos personajes que están en Wall Street, que tú los ves en un escritorio y tienen 7 pantallas abiertas, claro. Parecería que el operador, el usuario de comercio exterior, necesita 7 pantallas, o 8 pantallas, o 4, lo que los ingenieros en sistemas le llaman tableros. De eso es una parte muy, muy importante. Yo soy abogado y, como ustedes saben, pues el área de donde yo me he dedicado es al estudio del derecho aduanero, a la parte normativa. Pero hay una parte operativa muy importante, ¿no? Que hoy en día, pues prácticamente se realiza desde una computadora, ¿no? Pago electrónico, prevalidación, captura, manifestación de valor. Yo creo que lo único que queda, pues, es cuando te toca rojo y tienes que ir a la aduana. Porque si eso, te sale verde, pues ni eso siquiera, ¿no?
1: Eso no ha cambiado con los años, doctor, ¿no?
0: Pues lo único que ha cambiado con los años soy yo.
1: Oiga, doctor, perdón que lo interrumpa. ¿Usted cree que a estas alturas, digo, no vamos a decir nombres ni marcas, pero cree que hacen falta más empresas que hagan un sistema homogéneo, ¿no? Con todo esto que usted está diciendo, digo, el mercado cada vez es más grande, pero yo creo que hay pocas empresas que están realizando esto, sobre todo con éxito, ¿no?
0: Fíjate, Eduardo, que planteas algo bien interesante. Te agradezco mucho la pregunta, porque es lo que la academia va a hacer ahora en octubre en Cancún.
1: Okay.
0: El 7 y 8 de octubre en Cancún, la academia se despoja por un ratito de la parte jurídica normativa y se va a lo que tú estás planteando, al operativo. Es decir, claro. ¿Por qué las empresas tienen 7, 8, 9 sistemas y no han podido llegar a un tablero único? Es decir,
1: claro.
0: Por ejemplo, hay sistemas que las empresas usan que les llaman tipo ERP, Enterprise and Resource Planning, que en realidad son sistemas de administración completos, recursos humanos, finanzas, personal, compras, inventario, pagos, etcétera. ¿Por qué no ha habido interfaces para que de ese sistema, Eduardo, se pudiera hacer la manifestación de valor?
1: Por ejemplo, ¿no?
0: Por ejemplo, pero fíjate que te lleva un planteamiento interesante. Decir, de ¿cuál es el sistema que está al inicio o al final de esa cadena de sistemas? Porque tú dices, bueno, la ley dice que ahora deben de cuidar o de regular la trazabilidad.
1: Así es.
0: La trazabilidad. Y entonces todo el mundo brinca, ¿cómo es posible la trazabilidad? Hay sistemas hace 20 años en paquetería. Es decir, uh-huh, cuando dices paquetería es que ya no hay desarrollos propietarios. Es como cuando compras el Office 365, ¿no? Es paquetería, por ejemplo, o el COI. ¿Te acuerdas del COI y del NOI?
1: El COI, el NOI.
0: ¿Te acuerdas de ellos?
1: Bueno, ¿cómo no?
0: Hay sistemas de logística que los compras por paquetería y que las empresas tienen hace 20, 25 años. Uh-huh. Y entonces tú dices, oye, y almacén para el anexo 24, pues hay paquetería. Y el sistema de finanzas, pagos, recepción, contratos, hay paquetería. ¿Quién administra los contratos firmados? Hay paquetería. Entonces la pregunta es, para elaborar el pedimento, ¿cuál debe ser primero? ¿El pedimento debe alimentar todos esos sistemas? O sea, los datos que tú pones en el pedimento, ¿después alimentan todos esos sistemas? ¿O debe estar al revés? ¿El pedimento se captura con todos esos sistemas?
2: Es correcto, doctor. Acaba de dar el punto fino de la situación que está en este momento. Yo creo que toda la parte de la cadena de suministros tiene que empezar a cambiar. No, yo creo que ya no podemos seguir operando los importadores de la misma manera. Creo que todas las áreas se deben de comunicar. Anteriormente, comercio exterior era como el área ahí alejada, ¿no? Así de como el stopper, ¿no? Muchos le llaman. Y la realidad es que no. Las áreas de comercio exterior son facilitadores, pero al final los detonantes de la información no es comercio exterior, son muchísimas otras áreas. Entonces, yo creo que todo esto debe de empezar a cambiar.
0: Sí, y fíjate, ese es el macrouniverso, pero vete, Paulina, al micro. Decir, ¿quién debe, con base en qué, cómo decirlo? ¿Cuál es la fuente original? ¿Con el pedimento tú haces la manifestación de valor? ¿O con la manifestación de valor haces el pedimento? Estamos, obviamente la ley y todo eso es claro. Tú haces el pedimento con la manifestación de valor. Pero la manifestación de valor, ahora sí, lo que dices, la debes de hacer en automático con todos los datos que traes los sistemas de administración de la empresa. Bueno, esto es lo que vamos a tratar en Cancún. En Cancún va a haber un espacio de sistemas electrónicos donde vamos a discutir las interfaces. Parece ser que fíjate que el de finanzas no le gusta mucho que te cuelgues de su sistema porque teme que lo contamines. O teme que la autoridad se te meta por ahí. Hasta que legalmente lo puede hacer hoy en día, a base de sistemas abiertos. La auditoría electrónica, por ejemplo. Entonces, de esto queremos tratar en Cancún, con todas estas interfaces electrónicas. La GACE, el Administrador General de Auditoría de Comercio Exterior, tuvo la gentileza de invitarme como presidente de la academia, un pequeño grupo de personas, vaya, para aportar ideas. Y le decía yo, siguiendo tu comentario, Paulina, que ellos habían logrado hacer lo que era el área de recursos humanos de las empresas no habían logrado. Es decir, ¿cómo? Me dijo, las áreas de recursos humanos, la dirección de recursos humanos, quieren que toda la empresa trabaje en equipo. El reto de una directora de recursos humanos es lograr el trabajo en equipo. Bueno, pues estas reformas legales están haciendo eso. Que el de finanzas, bueno, comercio, administración, almacén, recursos, logística, el jurídico, trabajen en equipo. Y la manera de trabajar en equipo es cómo haces que todo este volumen de softwares puedan interactuar sin que se requiera recapturar datos. Cuando tú pasas los datos de un sistema y recapturas esos datos a otro sistema, ahí se pierde o se trastoca la información. De entrada hay falta de productividad, ¿no? Tienes gente sacando Exceles y además hay otro dato. Hay muchas empresas que todos estos controles pasan con Excel.
1: Claro, como dice por ahí, doctor, perdón que lo interrumpa, ya también nos tenemos que ir al corte, siguen siendo empresas de excelencia, ¿no?
0: Sí, ya te entendí.
3: Ya nos vamos al corte, Paco. Vámonos al corte, la verdad bien interesante toda la charla, siempre se nos hace muy corto el tiempo cuando hay una personalidad de estas características con tanta expertise, con tanto conocimiento. Vamos al corte, Paulina.
2: Vámonos al corte, Paco, no le cambien, seguimos aquí en Tiempo Logístico, la voz del comercio exterior.
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0: Pues seguimos aquí en Tiempo Logístico, la voz de Comercio Exterior, y pues seguimos con el doctor Andrés platicando acerca de los sistemas electrónicos. Y estábamos platicando de unos temas bien interesantes en el corte, doctor, acerca de que pues varias empresas están viendo la implementación ya de su sistema propio. No sé si nos pueda platicar un poquito al respecto de este tema.
1: Sí, de los sistemas, hay algunas variantes. Es decir, algunas empresas compraron mucha paquetería y en realidad los interfaces no les han sido muy eficientes. Entonces han desarrollado, incluso por confiabilidad de la información, ¿no?, han desarrollado sus propios sistemas que en la industria del software llaman sistemas propietarios. Algunos de ellos muy robustos, que lo que hacen es que en realidad han logrado hacer interfaces e interconexiones muy eficientes, donde quizás su núcleo principal es el sistema ERP, como se les conoce, que son los sistemas administradores, que traen recursos humanos, recursos financieros, el manejo de todos esos sectores, pero que también los apoyan con sistemas de logística y administración de bodegas, inventarios. Y hay una nueva, un plus que les llaman torres de control. Este es un software adicional que además se están apoyando en gestores de documentos, gestores documentales, que traen una herramienta que le llaman... Acuérdense que todo esto en inglés trae acrónimos, ¿no? OCR. Y lo que hacen estos OCR en los softwares de flujo documental es que leen los PDF y extraen los datos. Recuerden ustedes que el COBE existe. La única razón de existencia del COBE es que no han logrado en la autoridad cómo hacer de un PDF un Excel. Datos. Bueno, los sistemas OCR en flujos documentales ya tienen eso. Todo esto vamos a hablar en Cancún, porque decir, oye, yo estoy muy adelantado y tengo una ERP, bueno, te tengo una noticia, ya hay torres de control.
2: A ver, doctor, perdóneme por interrumpirlo, comenta que todo esto lo van a hablar en Cancún. Pónganos en contexto de lo que se trata lo de Cancún.
1: La Academia Internacional de Derecho Aduanero este año va a ser un congreso internacional que se llama Workshop, los días 7 y 8 de octubre en el Hotel Iberostar. Es de apertura libre, todo el mundo puede participar, solo se requiere que se inscriban y paguen su inscripción, su registro. Están abiertos en la página de la Academia Internacional de Derecho Aduanero, iclaweb.org, y de esto vamos a discutir. ¿A quién está dirigido? Pues a los de finanzas, administración, logística, operación, recursos financieros, comercio exterior, desde luego, abogados, todo esto, que esto es lo que vamos a analizar. Estos sistemas propietarios que están desarrollando las empresas también son muy interesantes y los vamos a ver en Cancún. En Cancún vamos a ver estos sistemas propietarios que han desarrollado empresas importadoras o están desarrollando con pequeños, yo les llamo pequeños software para pequeñas tareas. ¿A qué me refiero? Por ejemplo, una pequeña compañía que desarrolla un pequeño software para hacer la manifestación de valor. La verdad es que es un software de mini tarea. ¿Por qué? Porque lo que hace ese software es capturar 20 datos y anexar 7 documentos. El problema de eso es que hay otro dato que también vamos a ver, la ventanilla única de trámites de comercio exterior, que es la BUCE, y que entra a través de un portal. Y todo esto, querido Paco, lo vamos a ver. Yo los quiero invitar, busquen iclaweb.com, .org, ICLA, así, ICLAWEB.org. Allí se pueden inscribir, no se tarden mucho, hay cupo limitado. Y además de todos estos sistemas operacionales, vamos a ver una cosa, Eduardo, muy, muy interesante. La ley dice que hagas un documento electrónico, un despacho electrónico con documentos electrónicos en un expediente electrónico. Si la autoridad dice que no lo hiciste, ¿cómo te debes de defender en un tribunal? Fíjate qué importante es decir, claro. yo hice una manifestación de valor vía electrónica y tengo un folio. O bien hice una compraventa a través de un correo electrónico donde mandé un pedido, me mandaron la respuesta, quedamos precio, cosa, cantidad, y en correos electrónicos formalizamos el contrato. Si la autoridad dice que no, ¿cómo se ofrece y se desahoga una prueba electrónica en un tribunal? Agarro la computadora y llevo la computadora al tribunal, seguramente no va a ser así. Entonces vamos a tener un módulo con algún abogado muy especializado, con mucha experiencia, en cómo se ofrece esta prueba electrónica, cómo pruebo una operación electrónica, no ante nosotros, ante un magistrado. Esto es interesantísimo. Ahora, para los no abogados, dice, bueno, yo no soy abogado. Sí, pero tú generas la prueba. Tú en tu compañía, si escuchas lo que el abogado dice, si algún día, algún año, una autoridad o una contraparte te cuestiona la existencia o el contenido de un proceso electrónico, ¿cómo lo pruebo ante un tribunal? Vamos a tener ese módulo también. Entonces también hay espacio, dices, bueno, yo no soy abogado y no litigo. Sí, pero tú en la Dirección de Comercio Exterior, o tú en Compass, o en tu logística, en tu finanzas, tú generas la prueba. Porque el abogado va a llegar y te va a decir, oye, necesito esto. Y seguramente no te va a pedir el disco duro de tu laptop. Cuando si tú ofreces como prueba el disco duro de tu laptop, el perito lo que va a ver es un disco duro.
3: Así es.
1: Y va a decir, vi un disco duro, pero nada, no vi. Sí. ¿Cómo se ofrece un mail? Fíjate, hay cosas que damos por obvias.
3: Claro.
1: Entonces, este congreso, perdón que hable de este congreso cuando debería
3: por favor.
1: Estar festejando, debería yo estar festejando por la medalla que me acaban de dar, ¿no?
2: Eso lo vamos a hablar ahorita, doctor, por favor, ahorita.
1: Porque esa parte de no me la merezco es un reconocimiento inmerecido. Eso, al igual de que no le vamos a ganar a Inglaterra, nos lo tenemos que quitar. Es decir, sí, les ganamos bien a la mejor selección de Ecuador, le ganamos y le vamos a ganar a Inglaterra.
3: Claro, oye, era lo que... Perdón, lo que le iba a comentar, doctor, que este evento que nos está platicando va a ser en Cancún y coincidentemente, ¿no? Nos decía usted que la próxima semana empieza el Congreso de Karen y que justamente Karen, Paco, pues fue quien le otorgó este merecido galardón al doctor Rode Ponce, ¿no?
2: Sí, por supuesto, la categoría medalla Karen a la excelencia académica en comercio exterior y aduanas 2025-2026, el jurado ha otorgado esta distinción al doctor Andrés Rode Ponce, presidente de la Academia Internacional de Derecho Aduanero, por su extraordinaria trayectoria académica, su contribución a la formación de generaciones de especialistas y su invaluable aportación al desarrollo del derecho aduanero y del comercio exterior en México y en el mundo. Y como lo dicen ellos, muchas felicidades por este merecido reconocimiento, doctor, de verdad. Por supuesto que Karen no se equivoca, este reconocimiento muy, muy atinado para toda su trayectoria, para todo su trabajo, para todo lo que ha hecho. Y la representación que tiene, no nada más en este gremio, en todos, a través de cómo ha crecido nuestro país en temas del derecho aduanero. Todo lo que ha hecho con su academia a nivel internacional, todos los foros que ha organizado en Europa, la verdad, muchas felicidades por toda esta trayectoria, querido amigo.
1: Gracias, Paco, muy agradecido contigo, con Eduardo y Paulina. Y la verdad es que quiero felicitar a Karen, bajo la presidencia de José Ignacio Zaragoza. ¿Y por qué lo quiero felicitar? Porque una manera de progresar es reconocer el trabajo de los demás. Y más si ese trabajo de los demás es de nuestros competidores, o de los que no nos caen bien. Es, claro. Tenemos que reconocer el trabajo de los demás. Me da gusto igual que se reconozca en esa calidad al secretario de Hacienda, la medalla también al servicio público, al empresario se reconoció en esta medalla este año a Octavio de la Torre, presidente Concanaco, y esto es muy valioso que se haga. Me toca a mí, recibo con mucho gusto, mucho trabajo. Estoy muy orgulloso de recibirla, y sobre todo porque en mi caso se reconoce un trabajo académico que para los prácticos tiene poco valor. Es decir, hay esta discusión desde hace 2000 años de si la teoría sirve para algo. Entonces, cada vez que a mí me provocan decir, oye, la teoría, ¿qué hace la academia? Pues la academia hace teoría. Teoría, y me dicen, oye, es importante la teoría en algo tan práctico como lo aduanero. Entonces les digo, mira, Séneca, que escribió en el primer siglo después de Cristo, era un pensador romano nacido en España. Acuérdense que Roma fue una de las primeras uniones. Fue una de las primeras uniones aduaneras en la historia del mundo. El territorio aduanero romano lo conformaban 40 territorios políticos. Bueno, Séneca hacía lo que Platón inventaba diálogos. Y uno se lo achacó a Escipión el africano. Que no era africano, era romano. Pero como había triunfado contra Aníbal en África, le decían el africano. Y un día le preguntaron qué era mejor, si la teoría o la práctica. Y dijo, la teoría te enseña a cumplir voluntariamente lo que después la ley te va a obligar.
3: Claro.
1: Y entonces siempre lo platico para decir, la valía de la teoría es la capacitación, ¿no? Y desde luego la cultura del cumplimiento de la ley. Es decir, algo que en materia aduanera y comercio exterior debe regir es la cultura del cumplimiento de la ley.
3: Así es.
1: Y por eso la importancia de los programas de compliance. Que hasta cierto punto, no sé si tengan un basamento, decir, bueno, es como un poco la facilitación del comercio. Decir, oye, las grandes empresas, si cumplen esto, les vamos a dar de facilitación todas estas medidas. Y diría, oye, ¿y por qué no la pequeña y mediana empresa? Decir, a ver, si la facilitación es la simplificación, eliminación de formalidades, simplificación de documentos, pues entonces los beneficios que estaría dando la autoridad, pues deberían ser para todos mundos, ¿no? Sí. Igual esto del compliance, decir, ¿cómo podemos hablar de compliance cuando de inicio todos debemos de cumplir con la ley? Fíjate, Paulina, yo les decía que por qué estudié Derecho. Había un pensador jurista, igual del siglo II después de Cristo, muy famoso para los que estudiamos Derecho, Ulpiano. Y Ulpiano decía que el derecho se plasmaba en tres principios. Que yo encontré que quizás Ulpiano era aduanero. Cuando él narboló los tres principios, digo, ¿por qué no era aduanero? ¿Cuáles son los tres principios? Primero, vivir honestamente. Fíjate cómo lo que es un deber ético o moral se convierte en un deber jurídico. Y en materia de aduanera, pues ese problema es la ética, vivir honestamente.
3: Claro.
1: El segundo es no dañar a otro. Imagínate la importancia de cumplir con las regulaciones y restricciones no arancelarias. porque si no cumples con ellas, pueden entrar armas de fuego, estupefacientes, medicamentos caducados, medicamentos fake, sustancias tóxicas, fertilizantes, robarse el patrimonio cultural. Imagínate la importancia, claro, de cumplir las regulaciones no arancelarias para no dañar a otro. Y decía el piano, y el tercero, dar quien lo suyo. Nada más que allí yo creo que el piano dice fusiló a alguien que había nacido 100 años antes que él, a Jesús, cuando dice, da a César lo que es de César. Y entonces aquí diríamos, dar a cada quien lo suyo, diríamos, darle al fisco lo que es del fisco.
3: Como corresponde, doctor.
1: Ulpiano era aduanero, y me dicen, oye, Andrés, danos otro ejemplo de un aduanero que no cumplió. Fácil, el de la guerra de Troya. En la guerra de Troya, un aduanero no hizo su trabajo. Clasificó el caballo como regalo o pieza ornamental, y debió haberlo clasificado como vehículo militar.
2: Otra historia hubiera sido, desde luego. Qué interesante analogía, qué interesante, la verdad.
3: Qué historia, ¿no?
2: Sí, por supuesto.
1: Yo trastoco la historia a mi antojo.
2: Amigo, nuevamente recuérdanos en dónde pueden accesar para poder participar en tu evento de Cancún.
1: Sí, Paco, te agradezco la generosidad. Mira, se llama Sistemas Electrónicos Aduaneros para Usuarios del Comercio Exterior. Si lo googlean, le echan Facebook, allí mandan la liga. Pero muy bien. Si se meten al sitio de la academia, es www.iclaweb.org. Iclaweb es ICLAWEB de Bur.
2: Domingo, 6:00 p.m. ¿Qué nos espera?
1: El ángel, el regular el ángel y cuidar mucho, mucho. La autoridad tiene que evitar que vuelvan a pasar tragedias como las que desafortunadamente hay. Seguramente iremos a festejar. A las 6:00 empieza el partido. Yo creo que a las 8:00 festejaremos. Y una invitación a que nuestros conciudadanos festejen en su casa, en la colonia, en la delegación, en la alcaldía, en la plaza comer. Procuren no ir al ángel. Y si van al ángel, procuren las aglomeraciones. Son muy peligrosas.
2: Sí, ya lo vimos. Ya hubo una muestra muy clara. ¿Cuál es el pronóstico, doctor?
1: 2-0 a favor de México.
2: Muy bien, interesante, interesante. Bueno, pues, Paulina, nos tenemos que ir al corte.
0: Sí, caray, Paco, ni hablar. La verdad es que el programa estuvo buenísimo. Muchísimas gracias, doctor, por su participación. Nos quedamos con ganas de más, pero próximamente estará de nuevo con nosotros. Pues muchísimas gracias. Seguimos aquí en Tiempo Logístico. No le vayan a cambiar, que aún no terminamos.
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0: Pues ya estamos de regreso, señores, aquí en Tiempo Logístico. Hoy es jueves 2 de julio del año 2026 y parece mentira, Paco, pero ya se fue la primera mitad del año en este año. Ustedes me ven aquí, platicamos antes de entrar al aire con la playera de la Selección Nacional, porque bueno, pues va a ser muy complicado que vuelva a haber otro mundial, Paco, ¿no? En este país, y que la Selección Mexicana de Fútbol pues esté teniendo este paso tan bueno, ¿no? A lo mejor hay mucha gente que no le gusta el fútbol, pero no nos podemos extraer, ¿no? Del buen paso que ha habido aquí en este país y de todas las fiestas que se han armado. Desafortunadamente también ha habido desgracias, pero bueno, pues estamos aquí una vez más regresando a Tiempo Logístico, como bien lo decías, Paco, ¿no? Nos tomamos algunos jueves de descanso y ya estamos aquí nuevamente, Paco, muy agradecido por el espacio que nos das.
1: Hombre, no, súper interesante, siempre tus participaciones, mi querido Eduardo, y bueno, este tema que ya que estás tocando el tema del mundial, ¿no? ¿Cómo implica, y digo, para todos aquellos ajenos a este tema, cómo implica el comercio exterior, cómo implica la logística también aplicada en el tema del mundial, ¿no? Porque, bueno, si bien es claro, casi todo el mundo sabe que México es uno de los mayores consumidores de la playera que está oficialmente diseñada, aceptado el diseño por parte de la FIFA.
0: Así es.
1: El mexicano lo hace de alguna manera, pero también, independientemente de las playeras originales, también hay millones circulando pues, de la piratería, mi querido Eduardo.
0: Sí, Paco, como ya lo comentabas, ¿no? La logística, el tema de la propiedad industrial también, que es muy importante, ¿no? Porque, bueno, pues ha habido muchos operativos antes del mundial y es normal, ¿no? Que las empresas se protejan. Yo creo que, pues, están también haciendo su negocio. Y como te decía hace ratito, fíjate que coincidentemente este sábado pasado tuve la oportunidad de entrevistar, de platicar, casi de encontrarme con el alcalde de aquí de la alcaldía de Coyoacán, valga la redundancia, con el licenciado Giovanni, y una persona, pues mira, tú sabes que mis vocaciones políticas son en otro sentido, pero pues bueno, yo le agradecí el trabajo que está haciendo aquí en este parque tan hermoso que tenemos enfrente de la casa de todos ustedes, que es Guayamilpas, y bueno, pues tuve la oportunidad también de platicarle, ¿no?, cuál era su sentir acerca de que pues él está a cargo de esta alcaldía. Tenemos el estadio Azteca, el estadio Ciudad de México muy cerca, y independientemente de todos los cortes viales y todo esto, pero es un sentimiento muy muy muy padre, Paco, te quiero comentar a la gente también que nos sí escucha en Manzanillo, tener cerca, ¿no?, el único estadio mundialista por tercera ocasión, ¿no?
1: Sí, bueno, no sabemos nosotros todavía si nos va a tocar vida para poder saber si va a haber una cuarta ocasión, no lo creo.
0: Ojalá.
1: Bueno, ojalá sea así por el país y porque la selección tome otro rumbo, ¿no? Que toda la buena actitud que han mostrado como equipo en este último partido nos ha dejado sorprendidos, esperando que así sea el domingo, ¿no? Y bueno, casualmente pues tuvimos al doctor Andrés Herrera Ponce en los otros dos segmentos. Y él, fíjate que hace aproximadamente 4 años vino a Manzanillo porque estaban viendo todo el tema junto con otras personalidades, por ejemplo, como el doctor Osiris Mairieni, Ponce de León de República Dominicana y algunos españoles que también vinieron para poder presentar toda esta propuesta del e-commerce, ¿no? De cómo regular todo este asunto de la venta de los productos del mundial, que ahora se compran a través de plataformas, ¿no? De las plataformas de compra que son muy usuales, ¿no? Claro. Ahora ya te marcan hasta incluso en algunos casos el impuesto, que es gracias a todo el trabajo que se hizo en la logística, con los expertos sí como él, para poder clasificar en cierta forma los productos a través del e-commerce, ¿no? Y que bueno, pues ya hace años, esos montos exagerados de millones de pesos que circulaban en la compra electrónica, pues evidentemente no pagaban impuestos, ahora ya se paga el impuesto, y bueno, gracias a trabajos como presentó el doctor Andrés Roe Ponce en algunos años atrás, mi querido amigo.
0: Sí, y con lo que nos comentaba, ¿no?, ya en la parte final de su participación, la verdad es que pues siempre se lleva uno, no solamente los temas de derecho aduanero, de comercio exterior, me encantó lo que nos comentaba al final, ese tema de cómo pues se tiene que vivir de manera honrada, de manera honesta, ¿no?, yo creo que una persona como el doctor Rodepozo, que además déjame decirte que tuve un par de oportunidades de desayunar con él y con, junto con otras personas, y hablábamos justamente de fútbol. El doctor Rodeponce, pues es una persona que chiva hasta el tuétano, ¿no? Es súper fan de las Chivas, y pues coincidentemente también somos vecinos aquí de la alcaldía de Coyoacán, ¿no?
1: Bueno, pues sí, es un tema que fíjate que de lo que tú comentas con, que destacas con relación a su, a sus comentarios, con relación a la conducta que se tiene que tener, creo que es en todos los ámbitos de la vida, ¿no? No sí. Nada más tema aduanero, creo que en todos los rubros, en tu vida personal, con tu familia, con tus, claro, con tus vecinos, con tu colonia, con tu ciudad, con todos tenemos que conducirnos bajo estos conceptos, porque pues eso es lo que hace una armonía, ¿no? Se rompen esas cosas que son fundamentales, esos temas tan importantes, que incluso unos ni siquiera los tienen conceptualizados para el desarrollo de su vida. Lo vemos justamente en el comportamiento de la gente, de los chavos, sobre todo desafortunadamente, que pues hacen tragedias, se hacen destrozos, sí, con una celebración que tendría que ser de una manera destacable, respetuosa, grande. Digo, no, que no vayan a celebrar, que celebren, por supuesto, pero claro, con la conciencia, bajo esos conceptos que él hablaba, mi querido Eduardo.
0: Sí, es correcto. Pues mira, ojalá que de verdad podamos tener la madurez, ¿no? Para poder celebrar de manera tranquila, como decía, ¿no? En casa, con la familia, con la gente. Bueno, yo creo que ninguno de nosotros es quien para poder dictar las normas morales, en mi caso, por mí personalmente, pero yo creo que sí merece la pena, ¿no? Es una fiesta nacional. Yo creo que ahorita estamos pasando por una situación complicada, pero esto da momentos de alegría y sin duda, tú lo habrás visto, no sé cómo sea el sentimiento ahí en Manzanillo, que debe de ser muy similar aquí en la Ciudad de México.
1: Claro, claro.
0: Esto nos ha unido como país, ¿no?
1: Sí, nos ha unido, pero también hay que tomar experiencias que nos muestran incluso otros ciudadanos de otras partes del mundo, como los japoneses, ¿no?
0: Así
1: que
0: es.
1: Llegan con bolsas azules para recoger su propia basura, o la basura de ellos no generan basura, ¿no?
0: Claro.
1: Pero la basura del resto, ¿no? Para dejar el área limpia. O sea, es una muestra clara de lo que se puede hacer en cualquier ciudad. Aquí en Manzanillo se celebra en la Glorieta de las Brisas, en donde está el velero, y bueno, ahí esta última celebración del jueves dejaron una cantidad de basura impresionante, y eso que no es una ciudad muy grande como para que hagan eso. Entonces, que tomemos esas ideas que vienen de otras culturas, en donde vienen con todo el honor, con todo el respeto, para celebrar con el mismo ímpetu, con la misma alegría, con la misma felicidad. Sin embargo, esos conceptos de honorabilidad, de respeto a tu propia ciudad, porque tu ciudad es tu hogar, es tu lugar, claro. Entonces es muestra de tu comportamiento, de la educación que tienes en tu casa, ¿no? O sea, que es vergonzoso decirlo bajo esta manera, pero los chicos que se comportan así es la muestra de lo que aprendieron en casa, ¿no? Entonces, ¿quiénes son los responsables? Finalmente, pues, toda la familia, ¿no?
0: Sí, es correcto. Yo creo que esos valores pues se van tomando la familia, bueno, para poder celebrar de manera tranquila, ¿no? A lo mejor pues nosotros que ya tenemos un poquito más de edad, pero pues sí combinamos, ¿no? Para que pues, lo traten de hacerlo con más mesura. Ojalá que gane México, ¿no? Por el bien del fútbol mexicano, creo que se lo merecen. Creo que han estado jugando muy bien. Y como tú lo dices, ¿no? No se puede quitar de hacer a un lado la logística con un evento de tal magnitud, ¿no? Los movimientos de las elecciones, todo lo que se tiene que realizar, sin duda la logística, pues también va de la mano de un evento de este calado, ¿no?
1: Claro, claro, por supuesto, en muchos aspectos que ni siquiera hemos comentado o clasificado en este momento. Así pero es. Bueno, te imaginas también la logística que es la F1.
0: Así, sí, de acuerdo. Es
1: impresionante también su logística, ¿no? La de forma acuerdo. De mover material que necesitan para poder hacer su competición, ¿no?
0: Sí, y que bueno, pues este año también tuvimos la fortuna, ¿no? Tenemos ahorita el Mundial de Fútbol y casi a finales de año, ¿no? Recordarás que para esas fechas, pues viene justamente la Fórmula 1, que también, bueno, pues somos privilegiados de poder contar con estos eventos aquí en México. Bueno, pues platicábamos, Paco, ¿no? Antes de entrar al aire hace dos bloques, nos comentaba el productor, creo que había metido por ahí un gol Cristiano Ronaldo. Queremos decirle a la gente que nos va a ver posteriormente que en este momento estamos entre la victoria que tuvo México con Ecuador y el próximo partido que se va a realizar este próximo domingo contra la selección de Inglaterra, Paco, ¿no?
1: Ahí queda esto para la historia, mi querido amigo.
0: Para la posteridad.
1: Para este tiempo logístico. Pues llegamos a la parte final
0: a la parte más complicada. Vamos a tener muy buenos invitados, ya estamos preparando la agenda, Paco, te quiero anticipar para todo el mes de julio, va a haber invitados de pues como siempre, que nuestra audiencia se merece, ¿no?
1: Pues es un honor colaborar contigo, mi querido amigo. Te mando un abrazo grande, un agradecimiento enorme a todos los que nos siguen aquí en Tiempo Logístico. Y bueno, no importa, sabemos que hay partidos importantes de nuestro país, por ejemplo, el jueves pasado que interfirió con nuestra transmisión también, que es justamente a las 7, pues tristemente, pero tuvimos 30 y tantos espectadores que, bueno, por lo menos hubo algo.
0: Claro.
1: Nos siguieron en las redes. Fieles seguidores que tenemos. Al final, aquí, querido amigo, vámonos. Y
0: vámonos.
1: Nos vemos la siguiente semana. Muchísimas
0: Muchas gracias.
1: Gracias.
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3: 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Si existe una artista asociada al fútbol moderno, esa es Shakira. Ha participado musicalmente en los mundiales de 2006, 2010, 2014 y 2026. Por eso, muchos medios la llaman el amuleto musical de la Copa del Mundo. Su presencia ha acompañado generaciones de aficionados, desde las vuvuzelas de Sudáfrica hasta la Copa organizada por México, Estados Unidos y Canadá. Pocas voces han logrado convertirse en parte de la memoria.

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3: 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Si existe un artista asociada al fútbol moderno, esa es Shakira. Ha participado musicalmente en los mundiales de 2006, 2010, 2014 y 2026. Por eso, muchos medios la llaman el amuleto musical de la Copa del Mundo. 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

0: 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Señoras y señores, ¿qué traza? ¿Cómo están? Buenas noches. Ya empezó su programa cómico, mágico, musical, nocturno. Esto es Mister. Ahí les encargo la puerta, güeyes. Mister Night.
1: Saludos. El remolquero Marco.
0: Y saludos a tu compa, el remolquero Marcos. Sí, así nada más.
1: Marco Porta, hermano del Toy.
0: Ah, saludos al hermano del Toy.
1: Saludos al Toy también, al Toyote.
0: Saludos al Toyote, ¿no? Este, que es el mero, mero petatero. Que yo he dicho que siempre el Toyote fue el número uno, el locutor número uno de grupero, ese güey. Sí,
1: el único.
0: El único, el chido.
1: El chido.
0: Ah, los que están ahorita no valen pa' pura. No valen pa' puro, p***. La verdad, la verdad, la verdad. Pero bueno, amigo, señoras y señores, ¿cómo estás? Eleto de la radio también está por acá. Oye, muy pocas veces llegamos como al mismo tiempo.
2: Muy pocas veces coincidimos, carnalito, pero feliz de estar aquí un jueves más contigo. Jueves, ya veo que
0: jueves pozolero, jueves pozolero.
2: Ya se vale también, mitad de semana,
0: ya pasó la mitad de semana, güey, eso es del miércoles.
2: Pues ya estamos como que en las últimas, pero bueno, un jueves más, carnalito. Agradecido de estar aquí.
0: Agradecido, ¿ya?, con el señor.
2: Agradecido con el señor contador, que no me niega la entrada. Entonces, pues aquí estamos, carnalito. Jueves,
0: de pollero, jueves pollero.
2: Jueves pollero, porque hay que recordarle a toda la gente que nos escucha a través del 92.9. Y ya veo bandita aquí conectada en el TikTok. Hoy es jueves de pollo fiesta. Sale para que estén al pendiente más al rato la dinámica. Y quienes nos estén escuchando en el 92.9, pues búsquenos como Astro MZO en el TikTok, Astro MZO, ¿no? Para que se conecten y se unan a la dinámica y pues nos vean aquí lo guapo que somos,
0: carnal. Pues vean cómo se hace este programa, que no hacemos mucho, ¿verdad, carnalito? Pues sí. Pero le echamos ganas, ¿no?
2: Así es.
0: Así es que bueno, bienvenidos a todos ustedes. El Eto de la Radio ya presenta acá en La Cazuela. El día de hoy, pues bueno, vamos a empezar como lo hemos hecho en los días pasados, hablando del hinche fútbol, güey. Los hombres fútbol. No podemos hablar ahorita de otra cosa. Si su vato no habla de fútbol, es porque es puñal, güey.
2: Es porque algo raro está pasando.
0: La verdad, güey, pues ahorita todos los vatos andamos hablando de fútbol, a lo menos, claro. Comentas algo, ¿no? Dices algo, y si no, es que porque les truena,
2: sí,
0: la reversa.
2: Estás al pendiente de
0: lo que está pasando en el mundo, güey, del fútbol, porque es lo que nos gustan los vatos, que dos, que 11 güeyes de un equipo y 11 de otro estén tras una pelota como tarado tratando de la meter.
2: Así es.
0: Nos
2: desde
0: entretiene.
2: Desde tiempos primitivos nos ha gustado esa acción, hermano.
0: Desde los tiempos primitivos. Bueno, aunado a eso, mi hermano, yo nada más voy a decir una cosa del partido pasado de hace unos minutos o unas horas, pues, de Portugal contra Croacia. Nada más voy a decir una cosa.
2: A ver.
0: Hinches vendidos, güey. Porque para mí ese gol de Croacia sí era gol, güey.
2: Sí era gol.
0: Sí era gol, el último. Yo digo que sí era gol, pero como está uno de los guapos,
2: claro,
0: millonarios, buen futbolista, porque la neta es una riata el vato.
2: Y el que más vende. El que más vende.
0: Cristiano Ronaldo, pues no se iba a quedar sin el Mundial, güey.
2: Así es.
0: Bueno, mi único comentario es, sí era gol.
2: Le llegaron al precio.
0: Sí era el gol.
2: Entonces, pues ahí está, ¿no?
0: Pero bueno, eso fue. Y qué buen partido, ¿eh? La verdad es que no puedo decir que fue un mal partido. Nada más que digo que le echaron la mano ahí al Cristiano. Pero bueno, Portugal-Croacia, buenísimo partido, güey. Buenísimo. La neta, uno de los mejores partidos también hasta a mí ahorita del Mundial. Muy bien. Primer tiempo muy, pero muy parejo.
2: Ajá.
0: 0-0 se fueron y ya en la segunda parte le echaron ganitas. Y Croacia, para mí, en el segundo tiempo empezaba a jugar muchísimo mejor que los portugueses. Pero bueno, ahí está. Y también, pues, a Cristiano, denle una a ese güey,
2: pues,
0: y la va a armar. Ese güey, nada más denle una, güey, y la va a meter. Y así se pasó, güey.
2: Y haber ganado, que se les haya hecho válido ese gol, pues se hubiera quedado fuera, ¿no?
0: No, se hubieran ido a penales, amigo. Se hubieran ido a penales y hubiera estado la historia a lo mejor diferente.
2: Órale.
0: Pero bueno, ¿qué sucedió? Vámonos con el resumen futbolístico, que nadie le importa, no quieren saber, pero le ponemos contenido a este programa.
2: Pero nos vale, vamos a hablar nosotros de eso.
0: Porque si no, ¿de qué vamos a hablar, no?
2: Así es.
0: Bueno, pues el día de hoy, amigo, partidos interesantes. Primero, pues España contra Austria, donde los españoles, pues se vieron super mega superiores. 3-0, terminó así el partido. España pasa y era, pues claro que iba a suceder, ¿no? Bueno, después por ahí, el que le estaba dio 18, Croacia contra Portugal. A mi gusto, un buen partido, muy parejo. Pero sí era gol el de Croacia, güey, para mí.
2: Sí, era gol.
0: Lo que quería decir nada más. Okay. Pero bueno, y ahorita, amigo, ahorita en punto de las 9 vamos a poner el otro partido que falta del día de hoy. Que puse Suiza contra Argelia, amigo, ¿no?
2: Okay, Suiza, Argelia.
0: Que a lo mejor la banda pues dice, pues, güey, ¿quiénes son? ¿Qué onda? ¿Suiza quién es lo de chocolates? O cosas así, ¿no?
2: Sí, está por empezar ahorita a las 9, ¿no?
0: A las 9 empieza ese partido y aquí lo vamos a ver, lo vamos a poner aquí para que, pues usted, si no tiene chance de ver los partidos, pues aquí a lo menos se lo vamos a resumir todito.
2: Pues si no tiene VIX, prenda su
0: como video. Si estuviera usted en los 50, si no hubiera televisión, póngale ahí y ya escucha.
2: Oye, porque qué caro, mi amigo, es ver el Mundial a través de una plataforma. Yo la verdad es que intenté para ver pues algunos otros partidos que no son transmitidos por TV abierta.
0: Ajá.
2: Pero la verdad es que opté por no hacerlo, hermano. O sea,
0: yo por eso me voy a la piratería, amigo, más
2: sí,
0: rápido.
2: Sí, sí. Tuve que hackear unas cuentas yo también, pero bueno, ahí te va. Es la membresía normal de la plataforma VIX. Más aparte,
0: el Mundial.
2: Un paquete
0: mil varos, ¿no?
2: De Mundial, así es, de $1,000, 990 y algo. $1,000 para que puedas ver las transmisiones. O sea,
0: todos los partidos.
2: Todos los partidos. Ya te sale la membresía en, ¿qué será? $1,200,
0: ajá,
2: más o menos. Entonces, ay, como que dices. Si
0: te duele el codo. O sea, sí te gusta el fútbol, pero es para tanto.
2: Sí, la verdad es que no invertí tanto en esa situación. Como dices tú, bien, opté por poner el modo incógnito de mi computadora, meterme ahí a unos cuantos links medio sospechosos, pero pues al final de cuentas sí pude ver los partidos, hermano. Entonces, bien por la gente que paga, la verdad es que bien. Hay que reconocerlo, es caro, ver el Mundial es caro.
0: Ah, pero pues es que más bien pues es el marketing también, amigo,
2: es,
0: ¿no?
2: El marketing,
0: o sea, que dices, bueno, pues sí, también se pasan de lanza, pero bueno, así está el asunto y así está estos partidos del día de hoy, así estuvieron y todavía vamos a tener uno ahorita y mañana. Para la banda que quiere ver partiditos, mañana el primer partido es a mediodía, carnalito, Australia contra Egipto, ¿no? A las mediodía. Y después viene lo fácil para los argentinos, que se la pasaron, pero pues de vacaciones en ese mundial, porque le tocó súper fácil, va contra Cabo Verde, carnalito.
2: No, hombre, pues ya, prácticamente ya los tienen ganados.
0: Sí, ya, una madrina le van a meter a Cabo Verde, Argentina, eso. Oye, es a las 4 de la tarde. Y después en la noche, amigo, para terminar, Colombia. Está el de 7:30. Colombia contra Ghana, ese va a ser un partidazo. Perdón por no irle a los colombianos, pero voy africano, güey. Esos güeyes. ¿Sabes qué? Es que todos jugaron muy bien.
2: Ajá.
0: Y ya creo que son los últimos, porque Marruecos también le dieron bye-bye, ¿no?
2: Uh-huh.
0: Entonces, pues por ahí más o menos vamos a ver qué, pero...
2: Yo no he visto jugar a Egipto, hermano. ¿Egipto, Australia?
0: Sí, ya lo vimos, ese contra Argelia, creo jugaron estos güeyes que dijimos, pues parece una guerra, ¿no? Pero no, es el Mundial.
2: Sí, traen ahí lanzacohetes y todo el rollo, qué bárbaro.
0: Sí, una cosa así,
2: hombre. La verdad es que he visto, yo creo que... solamente ese partido, pero no sé, de Australia sí he visto uno, entonces me atrevería a decir que Australia, mi pronóstico.
0: Contra Egipto.
2: Ajá.
0: Argentina, Cabo Verde.
2: Pues Argentina, evidentemente, y
0: Colombia
2: ahí
0: gana.
2: Ahí sí yo me voy Colombia, hermano. Colombia gana.
0: Pues tiene que ganar Colombia, pero bueno, vamos a ver. Ajá. Yo, la neta, para cambiarle, pues voy con este africano, que son de los últimos que existen ya ahorita.
2: Aunque lo que me sorprende, sinceramente, es que... Cabo Verde siga en el Mundial, ¿eh?
0: Pues, güey, también fue el milagro, güey.
2: O sea, de verdad.
0: Fueron de las sorpresas.
2: Ajá, van pasando así como de ay, ay, y de panzacito, ¿no? Y entonces...
0: Son de las sorpresas, la Marruecos sí está todavía. Son de las, de las sorpresas, güey, del Mundial, güey. O sea, que, a ver, espérame, nada más, a ver, africano está Marruecos y Ghana.
2: Marruecos y Ghana.
0: Y ya de ahí va, porque Bélgica le ganó a Senegal. También qué buen partido ese de ayer. Pero bueno, ahí está el asunto. Y después entonces le vas a Colombia.
2: Colombia, sí.
0: Ok,
2: Colombia contra Ghana. Senegal, bien lo dijiste, partidazo, en menos de 5 minutos, taca, traca, la matraca, y pues contra todo pronóstico, ¿no, mi hermano? La verdad es que las casas de apuestas se volvieron locas, de un de repente todo el mundo estaba ya apostando por este...
0: Por Bélgica.
2: Por Bélgica, cuando pues de repente ya este, en menos de 5 minutos empataron. Empataron, entonces este...
0: Sí, güey.
2: Estuvo muy, muy cardíaco ese partido.
0: También fue un gol ya hasta el final, ¿no?
2: Así es.
0: Pero bueno, así entonces, este, pues pasan estos valedores. Vamos a ver mañana qué onda con los juegos. Están súper facilitos para los argentinos. Espero que le jueguen, ¿no? También, aunque, o sea, que le jueguen un poquito Cabo Verde, pues.
2: Sí, pues también que no se vayan a manchar, ¿no? O sea,
0: su portero de 40 años, carnalito. Lo bueno que ya está su jefa, pues lo que quería, ¿no? Que su jefa estuviera ahí presente.
2: Que le den ahí un poquito de...
0: Le dieron la visa a su jefa.
2: De respiro o algo así, ¿no? Que comprendan, que los den ahí hasta el segundo tiempo, ¿no?
0: Bueno, pues así está el asunto. Eso fue el resumen mundialista.
2: Venga, venga, venga.
0: Bueno, vamos a ir con música y regresamos, no se vayan. Recuerden que nos pueden pedir su rolita a través de nuestra página de TikTok. Mi queridísimo Héctor, ¿cuál es?
2: La página de TikTok, búsquenos como AstroMZ. Otra vez, es que no, todavía pero es no que
0: andas,
2: me lo aprendo.
0: Andas en otro lado, güey. Pon atención ya, güey. Che, vato.
2: Apenas iba a dar mi número de cuenta, ese no era.
0: Sí, güey.
2: TikTok, búsquenos como AstroMZO para todos ustedes, este, AstroMZO. Ahí búsquenos, píquenle ahí donde dice live y rápidamente nos va a ver en vivo aquí.
0: Y síganos, síganos.
2: Síganos, síganos.
0: Por favor, ya, quiero serme famoso, millonario.
2: Así es, amigo.
0: Bueno, pues ahí está, vámonos con música entonces, señoras y señores, nosotros regresamos, no se vayan, es jueves, vayan por una cagua y regrese. Ahí venimos.
3: Adiós.
0: Adiós.

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0: Solamente 3 minutos, amigo, nos separan de... No, 6 minutos. Nos separan de las 9 de la noche. Recuerden que ahorita en punto de las 9 vamos a poner Portugal de Suiza con Argelia. Vamos a ver qué tranza, ¿no? En esa, ¿quién vas, güey?
1: ¿Suiza o qué? Suiza, ¿no?
0: Pero vamos a ver qué. Vamos a ver qué va a pasar.
1: Vamos a ver qué va a pasar, porque pues ya ves que este mundial es de los piojitos. O sea, los que nunca habían pasado a etapas, imaginables.
0: O que iban ganando a alguien en su vida.
1: Ahorita están pasando, ¿no? Entonces, pues, es el poder, latino, ¿no? El que mueve a las masas. Y, pues, hay que recordar que somos, pues, la mejor afición, carnal. Es lo mejor que le pudo haber pasado en estos tiempos a México. Un mundial, pues, lleno de sorpresas y que deja... desplayarse a la gente, siempre, pues, hay que recordar que...
0: Pero se está desplayando demasiado, güey, ya están poniendo
1: respeto,
0: muy locos.
1: No ponernos tan alocados, pero bueno, yo digo que es la gente que no tuvo... voy a poner un ejemplo, la gente que va a otros países, a un mundial, pues te aseguro que no hace eso, carnalito.
0: Oye,
1: ¿no?
0: Entonces, gracias a Ámbar, y nos aventó unos rosones como nunca, Ámbar. Gracias, de seguro ya la dejaron, ¿no?
1: ¿Ya la dejaron?
0: Ya le dan chance de poner muchos rosones.
1: No, quiero un pollo.
0: Buen punto, güey. Bueno, entonces, conclusión, amigo. Te hacía falta un mundial ya en tu país.
1: Sí, la verdad es que la gente que va ahí al Ángel y todo ese rollo, pues, me atrevo a decir que son gente sin qué hacer, carnal. Todavía vi una nota, te voy a decir por qué.
0: Oye, mi papá la otra vez estaba así, mi papá dice, oye, ¿que esa gente no trabaja o qué?
1: Exacto, justo te iba a comentar eso, o sea, al día siguiente todavía
0: estaban
1: reforma,
0: amanecidos.
1: 10 de la mañana
0: esa
1: todavía.
0: Esa nota la dijimos también después del mundial, del partido, el miércoles.
1: Grupo, exactamente.
0: Dijimos esa porque estaba cerrado y seguían pisteando.
1: ¿Sí?
0: Y eran las 7, 8, 10 de la mañana y seguían pisteando, sí, amigo.
1: Exactamente.
0: Entonces, o sea, como que...
1: Oye, ¿y tu jale, mi rey,
0: pues,
1: o algo?
0: Nah,
1: o sea,
0: pues dijeron, nada, güey, pues no vamos a jalar. Claro, güey.
1: Te digo, son puros ñeros que agarraron el metro.
0: Bueno, pues la banda que anda ahí de oficinista, güey, todo, porque hay muchas oficinas por ahí, pero pues se les atoró el freno de mano, güey.
1: No, sí, como que ya de repente no pudieron parar la fiesta y les dio las 10 de la mañana, amigo.
0: Oye, Willy Wonka, saluditos. Jairo, que anda por acá en el TikTok. Josué, Larregui. Ay, güey, no será el de eso, ¿eh? Cintia Guerrero, Susan, Ana Hernández, saluditos. Que anda por acá. El Axel, gracias. Dice The Road Trip, dice, ¿qué onda? Ese es mi Mr. Knight, ¿cómo anda? Saluditos, carnalito, igualmente para ti. The Road Trip dice, pienso que la rolita que hoy jueves estaría bien, la de A Un Minuto de Ti, de Mike.
1: Ah, súper buena.
0: Ay, ni sabes ni cuál es esa, güey.
1: ¿Cómo no?
0: A ver, ¿cómo va?
1: A un minuto detrás de ti, algo así.
0: Ya, no sé si me entienda.
1: ¿Sí o no? Sí, ¿cómo no?
0: Es A Un Minuto de Ti, de Michael Erenzun. Esa es la que quiere mi canal.
1: Sí, es la que,
0: ¿no?
1: Yo también creo que es.
0: Ay, híjole. Vamos a ver, la inventaste, güey, pero está bien, te salió. Dice un tal Alexis, saluditos. Yalín, un tocayo, Rodrigo, que anda por acá también. Víctor, saluditos. ¿Quién más? Wendy, Luis, Samuel. El Porky, al Blink, Cintia, Juan, a Russell, Nacho. A ver, vamos a ver dónde hay un comentario, porque nada más están acá. Dice, ¿Tú querías ver ganar a Croacia? Dice Jaime Corona. Sí, güey, la neta sí. Sí quería. Y es que, ¿saben qué? Ya, o sea, no quería que fuera como de figuritas, ¿no? O sea, de que pues, el Messi, el Cristiano. Ah, no, o sea, ya la estás poniendo, güey, pero no te la sabías.
1: ¿Cómo no?
0: La...
1: Pero es un minuto de ti.
0: Ay, sí, pero te dije, cántala. Y tú me dijiste, un minuto de ti. O sea, güey, ¿cómo hay que...?
1: A un minuto, güey.
0: Pues sí, así se llama, güey. Eso fue lo que dijiste, nada más.
1: Claro, pues claro.
0: Ningún otro verso. Saludos a Cinta Guerrero, dice... Josy Plasencia, también saluditos. Luis Ramírez dice, saludos, Astro. Ponte la rola de Nubes de Caifanes, quiero pensar.
1: Nubes.
0: Parecemos nubes. Que se las lleva el viento, donde hay huracanes, donde hay mal de amores.
1: Ah, venga.
0: Humberto dice por acá, Manuel, saluditos, Adolfo también, Jaime, el Dani, Olimpia, Gerardo, Mario. Ay, güey, pues es que hay mucha gente que anda acá, que entra y sale, güey. Tizapán, saluditos, Eni, y a ver, ¿dónde hay otro mensaje? Dice, Astro, saludos al Salvatore. Astro, ¿puedes poner la de El Ojo de Tigre, la de Age of Tiger, porfas? Ah... A ver, vamos a ver.
1: Ya está aquí.
0: Ahí está,
1: el
0: Survivor.
1: Buen de Mauri. Ya está por ahí también conectado el buen de Mauri.
0: Órale, dice que anda enfermo el güey.
1: ¿De qué?
0: Pues que, no sé, que Sidral, que le dieron Sidral.
1: ¿Parvovirus?
0: Por Sidral, por andar agarrando acá los travesaños.
1: ¿Hay parvovirus?
0: Por andar recogiendo aquí los de aquí, desde Fondepior. Que le pegó Sidral a mi carnal, dice Rubens Alejandro.
1: Según sígueme, Leo, ¿por qué te detienes aquí? Ah, es que como que se me anda apagando el carro, dice, pero vete yendo, dice, ahorita te alcanzo.
0: Ni sabe manejar, yo creo que no está sacando el close muy rápido el güey. Dice por acá, Héctor Semeno, saluditos. Dice, ya llegó su pachucote, dice la Ámbar. Ay, ¿a poco así? Gracias, Ámbar, por los rosones que me mandaste. Saludos a Jessy también, que anda por acá. Me mandó un quiéreme. Gracias, Ámbar, gracias. Es la única que me ha mandado algo. Dice, Ámbar, vine por mi pollo del bienestar.
1: Yo.
0: Y tenías toda la razón, güey. Echame otros rosones, igual y te lo llevas, güey. Echame otros.
1: Vamos viendo.
0: El de Mauri, sí querías ver ganar. Luego con sus albures. Saludos, parcito, dice el de Mauri. Ponme una rola de Odisea. Odiseo. La hora, ¿qué? La de ahora es cuando o cualquiera que tengas. No, pues creo que no tengo ninguna, güey. Buenas noches, afiliarte, dice. Buenas noches, chicos.
1: No entendí lo que me dijo, güey. No, más bien,
0: No, pero ese grupo nunca lo he visto aquí en mi programación, güey.
1: Se te fue el wifi bien feo, bro.
0: No, sí, o sea, sí la leí, güey, pero pues es que yo ya sé las rolas que están aquí, güey. O sea, me sé en la mente.
1: De mira, memoria el repertorio.
0: Me puede hacer cualquier examen de música y te puedo decir qué está y qué no.
1: Ah, así venga, te la pongo. ¿Y por qué? Pues está bien.
0: Pues porque tantos años, amigo, ya me prendo todo, güey. Pues ya estás viendo. Estás
1: llevo
0: viendo y no ves.
1: 27 años haciendo
0: sí,
1: lo
0: sí, güey, con la misma. No han cambiado la música desde
1: es
0: ese
1: más,
0: entonces.
1: Yo cargo la música a la computadora.
0: No han cambiado la música, el catálogo desde ese entonces, amigo. Entonces imagínate, güey. 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
1: Oye. Hay un rango de edad de la población que efectivamente no coincidimos en ninguna
0: no nos dan nada, güey.
1: Nada, amigo.
0: Yo quisiera también, dirían por ahí, no es grosería porque también se mama la leche materna. Pero a mí también me gustaría mamar de los apoyos del gobierno, pero no, güey. Me tienen bloqueado, güey.
1: A mí también, amigo. ¿Quién sabe por qué?
0: Pues porque somos los que estamos pagando los impuestos de los demás que no hacen nada y regalando el dinero, amigo. ¿Qué más?
1: Así
0: pero
1: es.
0: Ya no va a poner triste.
1: Así es, sí, porque ya te veo como que.
0: Sí, ya, güey, porque es que, chale, güey.
1: Ay, no, Dios mío.
0: A ver, que vean, ahí te va un 3,000.
1: Yo por eso
0: 4,000 ahí de la nada, güey.
1: Te voy a dar un tip, amigo. Nada más ve tu estado de cuenta del banco.
0: Ajá.
1: Pero no abras tu nómina.
0: Ajá.
1: O sea, no abres el recibo de nómina para que no veas todo lo que te están quitando, amigo.
0: Oigan, ya me llegó la luz, ya les llegó la luz. Ya viene,
1: Ay, ni me digas eso.
0: Yo una vez le estoy 18. Ya me llegó el recibo de la luz.
1: ¿Cuánto, amigo?
0: Fíjate que me llegó un poquito menos que el bimestre pasado, güey.
1: Y utilizaste más el
0: y
1: aire.
0: Y utilicé más el aire, güey. O sea,
1: entonces, ¿cómo crees que midan los de CFE el consumo de luz, amigo? Porque nah, pues tú es claramente
0: que,
1: estás
0: lo que,
1: diciendo...
0: Lo que pasa es que ya lo explicamos aquí varias veces,
1: estás
0: ¿no?
1: ¿Estás consciente de que consumiste más luz este bimestre?
0: Sí, pero pero es que todavía no entraba el apoyo, güey, el apoyo gubernamental. Okay. Hasta apenas este bimestre cayó el apoyo gubernamental. O sea, si no había caído supuestamente ese apoyo y si no te pasaras de eso, te van a... ya lo habíamos explicado, ¿no? El DACT o el no sé
1: sí,
0: qué
1: sí, sí.
0: Se iba a aumentar, creo, un poquito, güey. Y todo el mundo nos íbamos a pasar. Pero la verdad es que me sorprendió. Te voy a decir cuánto me llegó, vivo yo solo. Te voy a decir, ay, pues yo pego más. Pues sí, pero yo vivo solo, casi no estoy en mi casa. Nada más llego a dormir.
1: Claro.
0: 1,700, amigo.
1: ¿Está bien?
0: Yo solito, en mi cantón.
1: Pero pasado fue de cuánto, 2,500, ¿no?
0: Dos varos.
1: O sea, 300 pesos menos. ¿Ese es el apoyo del gobierno? 300 pesos.
0: O sea, sí me alivianan, güey, ¿eh?
1: Sí.
0: Pero, pues no sé, güey, ahí vienen los días más calurosos todavía. O sea, todavía no estamos ni siquiera como acá en el Cúbles, ¿qué?
1: Ajá.
0: Ahorita les voy a decir una notita sobre qué está pasando, güey. ¿Por qué es tanto calor? ¿Por qué andamos con la cola sudada todo el tiempo, amigo?
1: Podríamos decir que es como el 15%, ¿no?
0: Oye, hablando del calor, no sé si han visto que esta ola de calor no nada más es aquí en nuestro país, sino en diferentes países, ¿no? Y ahora en Francia, güey. ¿No has visto esa onda de Francia? Sí, sí, sí. Se están muriendo de calor. Y yo vi una trifulca hace rato en el noticiero, güey. Por comprar un aire acondicionado, güey.
1: Aire acondicionado, ventiladores,
0: o sea, ahora en Francia, hazme usted el favor, se están tatemando, ya se hartan de calor y se están agarrando moquetazos en las tiendas, güey, para poder conseguir un aire acondicionado, güey.
1: Amigo, estamos hablando de un país primer mundo, imagínate entonces qué nos depara a nosotros.
0: No, pero aparte Francia, güey, o sea, hello, o sea, nunca habían tenido también este calor extremo como sí, claro, lo que estamos pasando también en nuestro país.
1: Llegaron a registrar, te voy a pasar el dato, llegaron a registrar 44 grados.
0: 44
1: grados, amigo, históricamente, como bien lo dijiste, en Francia nunca habían tenido esta onda de calor.
0: Pero la banda se puso bien loca, güey, como si se fuera a acabar el mundo.
1: Sí, claro, o sea, te digo, se veía pelearse por abanicos, aires acondicionados, insumos de refrigerios, agua, hidratantes.
0: Sí, güey, yo creo que lo imaginé cuando aquí dio COVID y todo el mundo compró papel de baño, güey.
1: Exactamente. Las compras de baño.
0: Que no sé cómo, ¿no? Para qué, güey, pero papel de baño.
1: Porque no ibas a salir de tu casa, amigo.
0: No, güey, o sea, pues cómprate otra cosa, güey. Pero bueno, así está el asunto. Señoras y señores, gracias a la banda. Dice, a ver, ya los últimos mensajes, voy a ir con música. Dice Concilión. Dice, Concilión, así te llamas. Un saludo para mi tía Mari, que anda en el chisme. Y también un saludo para Lupita. Órale, pues. Dice Lámbar, dice, hijo de tu Ishe Maye, dice, esa banda está chida. Pues no la tengo, güey. No la tengo.
1: Ni
0: ponte
1: modo.
0: Burning Heart de Survival. Ya voy a poner la de el ojo de tigre, güey. Ya, órale, ya no puedo poner otra.
1: Oye, creo mandar un saludito a mi amiga Giselle González, de ahí de TAP. Saluditos a todos los de TAP, al buen Cristian Lemaire, alias el Panamá,
0: ¿no? Ande, pues.
1: Ahí está, saludos a toda la banda de TAP, también a los de TIMSA, Patio de Vacíos. Saluditos, brother, saluditos. Se
0: Oye,
1: les extraña.
0: Es también, digo, nuevo programa, ya me borró la música que tenía, maldita sea. A ver, entonces era Michael, es que borra, güey, si me paso al las 9 me borró ya todo. Era un minuto de ti, ¿no? Era la primerita, así es que señores, vámonos con música, regresamos, no se vayan. Esto es Mr. Flies, ahí venimos.

0: ¡Cámara, cámara!
1: ¡Piquete Power!
0: Estamos ya de regreso acá en el Mr. Night del día de hoy.
1: Juevesito sabroso, ya empezó el partido.
0: Pues supuestamente, güey, pero a ver, no me sale, güey, ya. Todavía desde no. ¿A qué hora? Y ya son las... Ya debe de estar, güey.
1: Ya, claro que sí.
0: A ver, déjame ver si lo...
1: No habrá cambiado de horario, ya ves que...
0: No vaya a ser, no, espero que no.
1: A ver, hay que checártelo.
0: Yo creo que aquí ya se va a ver, ahí está ya. Ah, ya va ganando Suiza, güey. Señoras y señores, vamos entonces con el último partido del día de hoy. Minuto 11, Suiza 1. Algeria o Algebria o como que sea, se llaman estos güeyes. ¿Quiénes eran?
1: Argelia.
0: Argelia, ¿verdad?
1: Argelia.
0: Bueno, ¿cómo le dicen esos güeyes? ¿Argelianos?
1: Pues sí, argelianos.
0: No sé, güey.
1: Los argélquicos.
0: Bueno, los moretones, ¿no? Porque esos son güeritos, suizos tan güeritos, tú ves estas moretones. Cero, carnalito.
1: Amigo, pero yo quiero decir algo, ¿eh? Ya. ¿Qué? La verdad es que el color de piel está siendo...
0: ¿Ya no abunda? ¿Ya es todos contra...? O sea, ¿ya hay más morenitos, quieres decir? Puede ser, ¿va?
1: Mi amigo, en todos los países hay afroamericanos.
0: Nosotros tenemos uno.
1: Nosotros tenemos uno, entonces...
0: No, Quiñones.
1: La verdad es que hasta en el país que digas, oye, ¿pero qué, ustedes no son güeros? Hay al menos unos dos
0: afroamericanos. Es que antes se confrontaban con gente europea y pues eran más güeritos, ¿no? Y ahora pues no.
1: Hay de ya ahorita el mercado de los futbolistas, la verdad es que es impresionante. No importa.
0: Y es que a lo mejor está comprobado científicamente, ¿no? También lo hemos platicado aquí, que pues la raza esa está más fuerte, güey.
1: Sí, pues
0: todo.
1: Tienen más aguante, hermano.
0: Tienen más aguante, más fuerza, su piel es más chida con el sol, con todo, o sea, está cañón el asunto. Pero bueno, ahí está. Entonces, minuto 13, Suiza 1, Argelia 0, Zapatero. Pero pues apenas está empezando este partido y así está entonces el día de hoy. Amigo... Todos tenemos una tos así como aguardientosa, güey.
1: ¿Qué pasó, mi queridísimo Astro? A ver.
0: Oigan.
1: Saca ese gallo.
0: Está haciendo mucho calor estos días, amigo. Está haciendo mucho calor estos días.
1: Impresionante.
0: Y dices, ¿qué está pasando, güey? ¿A qué hora nos va a llegar la lluviecirri? ¿A qué hora nos va a tocar por acá un refrescadirri? Y es que estás sintiendo mucho calor. Sientes que te suda la coliflor más que otros días. Bueno, pues te informamos que no eres tú, ¿no? No es tu segunda lonja, sino el intenso bochorno que se registra en estos momentos. Esto fue hace 5 horas en Meteomex, amigo. Chécate.
1: Meteomex.
0: De acuerdo con datos recopilados por estaciones meteorológicas, las sensaciones térmicas alrededor de las 3:30 de la tarde del día de hoy iban a oscilar entre los 40 y los 48 grados centígrados. No más, güey. 48, amigo.
1: Amigo, dime, ¿quién ha presentado 48 grados? Porque yo creo que humanamente nadie nos soporta, ¿no?
0: Bueno, o sea, sensación térmica, güey, pero lo térmica, sientes, o sea, sí, es así. Claro. Pero es entre 40, 42 y tú la sensación térmica puede ser 48. Bueno, principalmente, ¿en dónde fue esta onda? Sinaloa, Nayarit, Jalisco, Colima, Michoacán y Guerrero. Estas condiciones son consecuencia del ingreso de aire marítimo tropical proveniente del Pacífico Neoriental, por lo que se estima que el ambiente bochornoso continúe los próximos días. Vamos a tener la cola bien sudada, güey.
1: Toda la melcocha, mi amigo. Vamos ahí, los pantalones, no, vamos a tener que solicitar ahí algunos permisos para ir en shorts a
0: recomendamos a la población tomar precauciones, mantenerse hidratada de manera constante y cuidar específicamente a los niños, adultos mayores y mascotas. No saquen sus mascotas en el sol a las 3, 4 de la tarde. No sean hijos de su pin. Ah, pues es que pobrecitos, güey. No lo saquen, güey. Bueno, pues ya que son los actores más vulnerables ante las altas temperaturas, la elevada humedad que va a haber de hoy, yo creo que hasta el fin de semana, amigo, vamos a sentir estos bochornos, este calor intenso. Y nanáis que llega la lluvia.
1: Pues bueno, ahora sí que es momento de preparar nuestro short.
0: Oye, ¿no será que el Tlaloc se olvidó de acá, güey?
1: Y fuga para la playa, mi amigo. Una hielerita, vieja, ármate unos taquitos ahí sudados. O
0: güey, la otra vez me metí a la alberca, güey. Estaba bien caliente, carnalito. Ni a gusto sientes, güey.
1: Pero pues ya te vas al mar, ¿no? El mar, como quiera, está un poquito más fresco. Agarra tu familia.

0: familia y váyanse a divertir sanamente a la playa ante estas ondas de calor.
1: Pues sí, amigo, pero pues eso puede ser el fin de semana, güey, pero pues uno que es acá, trabaja todo el día, pues ni modo que te vayas hace rato a la... No, güey.
0: No.
1: No puedes, güey. Sí, hasta el fin de semana, carnal.
0: Hasta el fin de semana.
1: Y mientras tanto, pues aguántese, cómprese toallita, límpiese la coliflor 3 veces al día, porque, pues...
2: Como frutas y verduras.
1: No, tome mucha agua, la verdad. Y también agua. La comida, ¿eh? O sea, mucha atención, no coman tanto en la calle. También, recuerden que ahora la descomposición de los alimentos es más rápida con estos calores. Así es que no, después no venga de que, ay, es que me lele pancha, ¿no? Lele pancha. Pues sí, pues estás tragando ahí una fruta de quién sabe de dónde ahí de la calle, güey.
0: Traigo un dato interesante, mi amigo. Aquí dice que la temperatura media global entre el 2026 y el 2030 va a incrementar en 1.3 y... o hasta 1.9 grados por encima del promedio de global. Entonces, imagínate 1.3 a 1.9. Estamos hablando casi de 2 grados por encima de la media.
1: Pero mantenerse la media, pero ahí va para arriba, güey.
0: Sí, o sea,
1: ¿no?
0: de ahí para arriba.
1: O sea, de ahí para arriba.
0: Y este pronóstico, bueno, esta predicción climatológica es por 4 años, 2026 a 2030.
1: Bueno,
0: y en
1: pues,
0: incremento, amigo. Imagínate.
1: Prepárese entonces, porque este fin de semana y todos estos días, de aquí hasta el fin de semana, pues va a haber mucho calor intenso, hay que hidratarse y todo el show, todo bonito. ¿Tú les qué? Sigue lloviendo. En Guadalajara hoy llovió increíblemente en la tarde, amigos. Pues, pero andar... cañón, se inundaron las calles hoy en Guadalajara, hace rato como eso de las 5 de la tarde, no, o sea, era un caos en Guadalajara, inundados el día de hoy, y hoy, pa' acá, nanáis,
0: naranjas dulces.
1: Toma, güey.
0: Naranjas dulces. Pues andar en boxer, amigo, todo el día en la casa.
1: Pues ni modo, jefe, voy a venir en tanga.
0: Así es, ¿no? Así es.
1: Aunque se me salgan los kiwis, no pasa nada, tiene que se refresca.
0: Como en la escuela, ¿no? De pijama. De pijama.
1: No, pijama peor, güey, pinche calorón. Señores y señores, vámonos con música, regresamos, no se vayan, por ahí me pidieron algo de Caifanes.
0: Señores y señores, no se vayan, porque en un momento vamos a tener los pollos fiesta.
1: Ah, de veras.

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Si existe una artista asociada al fútbol moderno, esa es Shakira. Ha participado musicalmente en los mundiales de 2006, 2010, 2014 y 2026. Por eso, muchos medios la llaman el amuleto musical de la Copa del Mundo. Su presencia ha acompañado generaciones de aficionados, desde las vuvuzelas de Sudáfrica hasta la Copa organizada por México, Estados Unidos y Canadá. Pocas voces han logrado convertirse en parte de la memoria

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1: ¿Está bien?
2: Ok, perfecto. No está bien, cállate.
3: ¿Te regaño tu jefe?
2: ¿También que... ¡Cállate!
3: Mister.

0: Señoras y señores, estamos de retorno, bandera. El partido, el último partido del día de hoy del Mundial, Suiza contra Argelia. Bueno, sigue así, minuto 28, Suiza 1, Argelia 0.
1: Ahí está, ¿no? Ahí está, mi amigo. Oye, la selección.
0: ¿Qué? ¿Qué pasó? ¿Qué quieres ahora con la selección?
1: La verdad es que yo no tuve la oportunidad de venir ese día aquí contigo, pero qué bien, ¿no? O sea,
0: El martes pasado.
1: Están vendiendo un equipo sólido que sabe trabajar en equipo. La verdad es que estos últimos dos partidos me ha sorprendido bastante la configuración que ha tenido Aguirre, sobre todo con los jugadores. Y pues qué bien, ¿no? La verdad es que están vendiendo a la afición un buen México. No sé qué magia nos picó, pero la verdad es que estamos dando un muy buen mundial. ¿O no lo ves así tú con la selección?
0: Ay, güey, a mí me haces una pregunta muy... Bueno, yo la verdad ya lo dije.
1: ¿Todavía estás en contra y dices que todavía siguen jugando mal?
0: No estoy en contra. Si me estás diciendo mi conclusión, primer partido mal jugado, segundo partido mucha suerte, muchos errores, suerte porque los porteros sin suerte no son porteros, y en este último, pues, México se vio bien, pero Ecuador se vio muy mal, güey. O sea, la verdad es que Ecuador, yo pensé que iba a ser mejor fútbol, como lo vi en el partido contra Alemania, y pues entonces, o sea, México jugó bien, pero también Ecuador no le jugó a nada, güey. Le jugó muy mal, los tirocentros todos malísimos, sobrepasados, o sea, vamos a ver, ahí viene un contrincante que no va a dejar pasar ninguna, de que va a haber otra, no, correcto. O sea, acá en esta, si no la metes, ya no se te va a presentar otra, ¿no? O sea, van a haber posibilidades, a lo mejor muy pocas, va a ser un fútbol que ellos hacen más rápido que nosotros, pero hay dos condiciones que nos puede favorecer muy bien. Una es que esos güeyes han jugado todos los juegos en Estados Unidos y ahí vienen al tercer mundo, carnal. Ahí vienen, ahora sí, acá donde no los van a dejar dormir en el hotel, güey, van a meterles mariachi.
1: Ese es el número uno.
0: Esa es la número uno.
1: Ahí está.
0: Y el número dos, ¿no? Y aparte la altura, güey.
1: La altura.
0: Porque la Ciudad de México está muy alto, entonces la altura. Y por otra parte, pues el Estadio Azteca, güey. No hay de otra cancha más grande y más pesada para muchos equipos que el Estadio Azteca jugando la selección. Ese va a ser otro bonus que vamos a tener. Esperemos que les juegue bien, ¿no? Que México se vea bien, y que pase, ¿no? La verdad es que
1: pues mira,
0: yo lo veo complicado, lo veo difícil, pero si se hace, qué chido, güey. Qué chido y sería como para la historia ahora sí ya, güey. ¿No?
1: Podríamos decir, como bien lo dices, que la selección pues aquí va a poder demostrar si bien lo dices, si es suerte o realmente están jugando a un mundial. Los mexicanos, hay que reconocer también el talento, tal vez si fue suerte un portero que ante ese atajadón, hay que recordar, en Corea, pues se volvió viral y ahí dijimos todos los mexicanos que teníamos un buen portero, ¿no? Inglaterra me parece que sí es un rival fuerte para México, pero pues estamos en México, vamos a jugar en el Azteca, entonces...
0: Sí, por eso, tenemos muchas cosas a favor, ¿no? Que ya para mí, que son importantes en el fútbol, pues es el cansancio, la altura que van a tener. Vienen a México, hay smog, güey, o sea, te arden los ojos cuando llegas, ¿no? O sea, ¿sabes? Estás en el tercer mundo, güey, no estás jugando en Estados Unidos, allá todo bonito, limpio, ¿no? Acá
1: dijiste algo chido, ¿eh? ¿Crees que entonces sí afectó a la selección ecuatoriana el relajo que les hicieron ahí en el hotel y
0: en todo? El estadio, ¿no? El estadio pesa muchísimo, güey. O sea, el estadio pesa muchísimo, muchísimo. Yeah. Entonces, pero no sé qué les pasó, güey. Ay, pues es que no ves que ya hay historias y hay historias maquiavélicas que los ecuatorianos inventaron y así.
1: Sí, sí, sí.
0: O sea, sí has visto, creo que
1: sí,
0: los
1: ecuatorianos. Sí, he visto unas teorías.
0: O sea, andan muy así de
1: unas
0: que.
1: Teorías.
0: No, hay teorías, ¿no? De que por qué jugó así su equipo, güey. O sea, que hicieron esto, que los amenazaron, que porque, pues no, que hubo, es que no durmieron bien, que porque el viaje de los aviones, que no sé qué, que porque. Sí, así. Que, hay muchas historias urbanas, pero bueno, pues
1: que
0: así
1: entre
0: es el fútbol.
1: El método de rebeldía de los jugadores fue hacer esa seña tapándose la boca y que no sé qué, que pues hay sinfín de historias que.
0: Oye,
1: verdad,
0: yo tengo un mejor tema, a ver, hasta que dijiste eso.
1: A ver.
0: ¿Qué crees que le haya dicho güey, el ecuatoriano, al Santi Jiménez en el oído, güey? ¿Qué crees que le haya dicho?
1: Y sí, sí. No, hay muchos.
0: ¿Qué crees que le haya dicho?
1: No sé, supongo que sí, algún insulto. O también me atrevería a decir que hasta.
0: Le dijo, nuestra presidenta va a durar 6 años más. No más, güey. 12 años más. No, por favor, ya.
1: No, pues.
0: Ya estuvo.
1: Ya estuvo, ¿no? Ya con
0: estuvo,
1: eso,
0: ya no lo pateé, ya está muerto. ¿Qué le habrá dicho, güey?
1: No sé, pues hay muchas teorías, te digo, muchos memes.
0: Le ha dicho, los quesadillas, no hay quesadillas sin queso.
1: No hay quesadillas sin queso, ¿no?
0: ¿Qué le habrá dicho, güey? Para que le dijera, hey, güey, me dijo esto, y el abierto dijera, ah, sí.
1: Yo me atrevería a decir y a pensar mi mente cochambrosa. Que hasta alguna propuesta, de soborno o algo, ¿no?
0: Tu morro está bien bueno. Nah, pues yo sí.
1: Ahí te van ahí 500 a tu cuenta. 500 a tu cuenta, dile a tu gente, ¿no? Dos golecitos para Ecuador.
0: Oye.
1: Ustedes ni la van a armar allá, carnal.
0: O sea, ¿y será que eso nunca saldrá, güey? O sea, nunca veremos.
1: Sí, pues seguramente.
0: ¿Qué fue lo que sucedió?
1: Hasta que declare.
0: Ya le preguntarían al Santi Jiménez, güey.
1: Jiménez, claro, por supuesto. O sea, Aguirre ya sabe perfectamente qué fue lo que dijo ese compa. Entonces, y la FIFA también lo sabe, ¿no? Ah, bueno, pero no hay que decir ese nombre porque no puede.
0: La Fafi. Mira, pues si mi uniforme es Fafi. Oye, ahí está, la Fafi.
1: Ahí está,
0: ¿no?
1: La Fafi. Entonces, pues ya es algo que seguramente los mortales no nos vamos a enterar, pero pues bueno, ahí está la selección mexicana ante el Mundial.
0: Pues ya no salimos del tema, pero a ver qué va a pasar. Pero, híjole, si ganan, neto que...
1: Oye, muchas empresas van a quebrar porque están prometiendo cosas inimaginables.
0: Ya, lo que yo te estoy diciendo.
1: Yo ya me registré a un viaje a Puerto Vallarta, carnal.
0: Ahí está aquí corto, güey. A ver.
1: No, pero pues todo pagado, mi rey. Todo pagado. Escarel ya aumentó a 150,000 personas la promoción. Que para mí, la verdad es que eso no sirve para nada.
0: Pero es que ahora está caro, güey.
1: No, pero ¿sabes qué? Solo es la entrada al parque, o sea, el hospedaje y eso no corre por cuenta de Xcaret. Es solamente la entrada al parque y...
0: Que también está caro, ¿eh?
1: Sí, pues ya investigué yo, sale como 3,500 pesos. ¿No? Ya con todo incluido y todo el rollo, ¿no?
0: Pues,
1: pero a poco, por ejemplo,
0: más bien que puedes entrar las veces que quieras, eso es lo padre.
1: Ok.
0: Que puedes entrar las veces que quieras el mismo día.
1: Entonces,
0: por eso, si te hospedas en uno de los hoteles que son de ahí, pues estás en el hotel y en cualquier momento entras y sales.
1: Sí, claro.
0: Y está eso está chido.
1: Sí, sería como un tour.
0: Pero bueno, el punto es de que yo decía que el lunes y martes o miércoles, yo creo que hasta el miércoles, no va a haber nadie en las empresas, amigos. Van a estar todos bien pedos desde el domingo, lunes, martes, miércoles. Entonces, si no va Fernández, Gutiérrez, González, García, De la Mora y todos esos oficinas, si no van a ir es porque andan bien crudos. Entonces, pues que den 3 días de asueto.
1: De asueto.
0: Que den 3 días de asueto si ganan la selección. Porque... Sí, así, güey. Fue el martes y estaban todas pisteando el miércoles ahí en Reforma, la gente, güey.
1: Claro, pero si la
0: ahora,
1: gente
0: imagínate que
1: hacer,
0: ganen
1: amigo.
0: Pues, güey, ya 3 días que nos den de asueto, porque la banda no va a ir a chambear, güey, el lunes, ¿eh?
1: Pues por eso te digo, mira, toda la gente la verdad es que tiene la esperanza puesta, aparte de que te digo... Pues yo ya me inscribí a una promoción para Puerto Vallarta, mi amigo, entonces, a toda la
0: ¿y
1: gente.
0: ¿Y cuál es la promoción?
1: De Resort
0: Bugambilias. O sea, ¿qué tenías que adivinar que si ganaba México?
1: Resort Bugambilias,
0: ¿nada más que si ganaba México?
1: 3 noches y 4 días de hospedaje, todo incluido, para 2 personas. Si gana México, van a ser de todos los que se registraron, en un live van a ser ahí como la tómbola y todo.
0: Pero, ¿y el descuento cuánto es?
1: Si es gratis.
0: ¿Cómo?
1: ¿Sí?
0: Pero ¿cómo? Ay, ni modo que le voy a dar a todos esos, les van a dar habitación
1: gratis.
0: Una
1: rifa, y solo va a haber un ganador de los que se registran.
0: Ah, ya, nah, pues imposible, imposible tu rifa.
1: ¿Por
0: bueno,
1: qué?
0: Piliar dice, apenas voy, apenas empezó la canícula, dice la Piliar del día de hoy. Dice, ¿qué onda el Edgar por acá? Dice, salúdame, me llamo Edgar, ya está, saludos Edgar. Dice, ay, ahora, dice el Ámbar. Bueno, pues, ponte Linger, dice por ahí el de Mauri. Muy bien.
1: Está el de Mau.
0: A ver...
1: ¿Qué tiene? ¿Le dio parvovirus al de Mau?
0: Sí, güey, que tiene rabia, güey.
1: Ay, no.
0: Pues no sé.
1: Hay que llevarlo a vacunar.
0: Pues es lo que le digo, pero pues, es antivacunas el güey, imagínate. Dice Kimberly Loaiza, saluditos. Eric Valencia también. La Cat, saludos a la bella Cats.
1: A la bella Kat.
0: También está bien bonita la Kat, ¿eh? Saluditos. Dice, saludos. ¿Qué traza mi Kat? Dice, saludos, mi querísimo astro. Ah, vamos a poner la entrada. Señoras y señores, el Batman está presente.
1: Así es. Oye, tiene rato que no me manda saludos.
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0: Ay, güey, se extraña, la voz del Batman, güey. Está en la voz del Batman, ¿no?
1: ¿Ah, no vas a poner un audio de él?
0: No, ay, ¿cómo vamos a hacer audio si está acá en el TikTok, carnalito? Dice, pues el Batman.
1: Que mande un audio, el
0: dice,
1: Batman.
0: No puede ser audio por aquí, güey. Dice, ay, saludos, mi querido maestro, y al Héctor de la radio de parte del Batman.
1: Batman.
0: Ay, güey, biche Batman, saluditos.
1: Oye, sigue pendiente la fiesta que le habías prometido tú, Astro.
0: ¿La qué?
1: La fiesta que le habías prometido a nuestro buen amigo.
0: Si se comportaran, haría otra fiesta, pero no se comportan. Jos García dice, ponte la de Noreste Caliente para esos. Dice, saludos. ¿A dónde van? Tere, tere, tere, tere, tere, tere. ¿A dónde van? ¿No? Sí, ¿no? Sí. ¿No, no, no? ¿O qué?
1: Sí, sí, sí. O 45 grados.
0: ¿Cómo se llaman esos güeyes?
1: Tengo sombreros tirando fiesta. Ja, ja. 45 grados.
0: ¿Cómo se llaman esos güeyes? Ay, güey, El otro se llama Noreste Caliente la rola, pero no sé si la... Pero sí quiero detener... Ah, sí la tengo, güey.
1: Ahí está.
0: A ver. Noreste Caliente. Ah, no, pero ese no es... Ah, sí, es esta. ¿Van of Bitches? A ver. ¿Será? ¿Qué? A ver.
1: Así pues es. Dale play, a amigo.
0: Sí es, güey, sí es. Sí, sí la tengo, ya vi que sí es esa. Ahorita te la ponemos. ¿Dónde está? Va a estar abajo de Linger. Órale, pues, ya está mi canalito. Saludos a Josh García. Edgar Omar, saluditos también. Juancho Francisco también que anda por acá. Cucucito, saludos a Cucucito. Hasta la Capirucha creo que anda por allá mi carnalito. El mero mero. Ese güey lo conocí en La 10.
1: Ah, ¿la Diego?
0: Sí, pues es ahí el de la música y toda la cosa. Saludos al Cucucito. En el Centro de Espectáculos.
1: La 10.
0: Saludos a Héctor González Tucayo, Emiliax, Natalie Cárdenas, El Mundo Según No Sé Quién. Y ya, creo que allá está ahí. Dice, you know, dice, yo sé. Dice, hazme unos huevos para desayunar, dice en el canalito de You Know. Iván Hurtado, no sé por qué, no entendí.
1: Gino, Iván Hurtado, ese es mi camarada. ¿Qué quisiste poner, mi Gino?
0: Güey, ¿qué onda, güey?
1: Te escribí en español,
0: ¿también
1: güey?
0: ¿También es drogadicto igual que tú, güey? ¿O qué onda? No sabe qué dijo.
1: Hay que escribir en español, no, este es del gabacho, güey.
0: Pues así puso, güey, dice, hazme unos huevos para desayunar, dice el güey. El pollo sabe, mira, fíjate, el pollo sabe qué pedo.
1: Sí, pero, o sea, no le entendí.
0: Bueno, ahí está, están todos igual de güeyes. No, hombre, qué pedo con tus amigos. Dice, lo dijo el chupa, ¿qué? El chalupa y buenas, dice por ahí la Ámbar. Y ya, dice, me besó el astro y me pegó la rabiosa. Dice, ay, sí, ya. No manches, astro, estás cantando la de ¿A dónde van los muertos? Bueno, ya, así dice Le Mauri.
1: Oye, y recuerden que yo pienso que ya después del corte no vamos a tener la dinámica de los pollos fiesta. Una fiesta de sabor para que estén al pendiente ahí de la dinámica.
0: Pónganse las pilas, estudien.
1: Ya, todos los hambrientos, repórtense de una vez. Y si tú nos estás escuchando
0: yo también voy a
1: través del 92.9, pues pícale ahí en tu celular.
0: Yo también tengo hambre.
1: TikTok, búscanos como Astro MZO, para que puedas entrar a la dinámica.
0: Ok, bueno, minuto 39, Suiza sigue con un gol. Algeria o Álgebra o Álgebra.
1: Álgebra de Baldor.
0: Baldor 0. Suiza 1, Baldor 0. Minuto 39.
1: Y la ecuación XY.
0: Ay, no, me cae gordo, vaya, adiós. ¿Y la X cuánto vale? Ya, pues.

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0: 5:53, estamos ya de regreso acá en el Mr. Night del día de hoy, en este jueves.
1: Jueves,
0: porque
1: futbolero.
0: Los jueves, pues, sí, también ya se vale echarle, ¿no? Ya estás al fin de semana, no tienes tanto tiempo de que te pagaron la quiniela.
1: Todavía
0: hay, ¿no? Un así poquito es. Ahí.
1: Luego, entonces, más aparte, una que otra puestita.
0: Una que otra puestirri.
1: Ahí a México.
0: ¿No? Ay. Entonces, oye, déjeme leer algunos mensajes por acá antes de irnos. Dice Esmeralda Cárdenas, saluditos, Astro. Saludos, Esmeralda. Dice Araceli, está triste porque no la ha saludado. Saludos, Araceli, y a todas las chicas guapas, bellas, sabrosas.
1: Ah, son las más bellas.
0: El Oxxo.
1: Las más preciosas.
0: De Torre Puerto.
1: Ojalá, saludos al Oxxo de Torre Puerto.
0: Y a la Chiquitirris que ahí trabaja.
1: Se juntan todos los traviesos arces. Saludos a la Chiquitirris del Oxxo.
0: Dice el Maurio, pues, con los pollos que traigo sueño, dice mi canalito. ¿Qué hubo? Saludos al Chubidubi, dice, compadre, traes nueva raya, dice por ahí el Chubidubi. Sí, hice un en vivo hace rato. A ver, ahí está.
1: Traes nueva cicatriz, amigo.
0: Lo traigo bien inflamado ahorita, canito. Pero ahí está, ¿no? Ese que se ve más negro es el que traemos ahorita.
1: Está chido, ¿eh?
0: Dice Astro, y pues, otro ya tiráis sangre por todos lados. Sí, ya tengo que ver. Pero, no traía mi apodo. Entonces, pues ya me puse mi apodo.
1: Astronauta, Astrolopithecus, amigo.
0: Astro. Entonces, pues ahí está.
1: Está el Astro. Para si alguien tenía duda de cómo te dice, pues ahí está tatuado, ¿no?
0: No, pues ahí está. Astro. Dice, saquen los pollos, la pila también ya tiene hambre.
1: Sí, tranquilos, ahorita ya tenemos también la dinámica aquí preparada.
0: Que también la Ámbar también ya trae hambre. Dice, ¿creen que los juegan, cuidarán a su selección o los cholillos se las ingenian para llevar la sirena?
1: Pues quién sabe qué dijo, pero...
0: Pues, a ver, es que sí. Así dice, güey. ¿No? Dice, ver, ¿creen que vez? Los... ¿Crees que los ay, es que no puedo decir eso? ¿Crees que los juigan cuidarán su selección, a los cholillos se las ingenian para llevarles serena? ¿Qué, güey?
1: Pues saluditos,
0: a ver,
1: ¿no?
0: Vamos a descifrarlo.
1: ¿Quién es?
0: A dice ver. Francisca Rodríguez.
1: Francisca, ¿crees saluditos que los, a Francisca.
0: ¿Crees que los jugadores, quiero pensar, cuidarán a su selección o los cholillos se las ingenian para llevarle serenata?
1: ¿Vale, cholillos?
0: No sé, güey, así puso, no sé, no es que no entendí, güey.
1: Quiero entender que es si se refiere a que les van a llevar serenata a los de Inglaterra, la afición.
0: Pues sí, ¿no? Yo creo que sí.
1: Pues claro, yo pienso que sí, efectivamente es un modus operandi que ya les funcionó. Entonces, pues
0: no dejarlos dormir. Volver a hacer, ¿no? Saludos a Dianita, dice, saludos, Astro, saluditos, Dianita, dice Lámbar. El otro abrazo, ¿por qué no te lo pones? Oye, ay, no lo podías entender.
1: Y no quiero que se acabe este programa sin antes mencionar, pues, las ¿qué? Trágicas pérdidas humanas último
0: esto.
1: Evento canónico, representativo para México. Sí, recordar a toda la gente que la afición es una cosa, pero pues ya ahí, yo lo he dicho, la aglomeración de gente también.
0: Ay, bueno, pero aquí somos bien poquitos, güey.
1: Es un riesgo, ¿no?
0: Allá, entonces, porque son un mal de gente, güey.
1: Claro, aquí sí, nos vemos ahí en las brisas el domingo. Como por así de la...
0: Nada más, mira, lo único que les voy a decir es que ¿no? hay que recoger la basura, güey. Claro, sí dejaron un cagadero, la verdad.
1: Sí se vieron bien cochinotes,
0: ¿eh? Entonces sí hay que llevar, si el ayuntamiento ya vio, ojo, ayuntamiento, pues ponte ahí unos tambitos,
1: claro,
0: ¿no?
1: Claro, claro, también esto es un llamado para ahí para
0: también
1: servicios
0: que,
1: públicos.
0: Pues, que pongan unos tambitos.
1: Es más, ahí está el Chubidubi, que nos apoya ahí con el oficio.
0: Órale,
1: ahí
0: Chubidubi, ya te ensartaron, güey.
1: Que nos apoye ahí con las gestiones, ¿no? Ahí en el H. Entonces, claro que sería buena idea. Mira, ya los apoyaron cerrando desde la secundaria 1, carnal, ¿no? Entonces, toda esa parte, la verdad es que yo sí vi organizado ahí bien toda la raza, pero sí, como dicen las imágenes al día siguiente sobre el lugar y eso, pues dieron cosas hablar, ¿no?
0: No tienen basura, o si la llevan, pues recógela, llévensela, güey, nada más, ¿no?
1: Claro, para que, claro que
0: pues
1: sí.
0: Y eso también está chido porque eso hace, es como en la escuelita, güey, te portas bien y ya te echan el mano.
1: Claro,
0: ¿no?
1: exactamente.
0: Bueno, señoras y señores, llegó el momento para la banda hambriada que no nos da nada el gobierno y que estamos bien jodidos y que no nos toca absolutamente nada. Yo voy a participar también hoy, ando bien jodido también como todos ustedes. Entonces, así es.
1: Acá el santo Astro.
0: Prepárense entonces, ya está la pregunta, ya está todo listo. Recuerden las bases, la primera persona.
1: Agua, no nos vaya a morder la gente, ¿eh?
0: La primeras dos personas, ¿verdad? Dos pollitos. Las primeras dos personas que
1: correctamente.
0: Bueno, que contesten correctamente. se va a llevar su pollir, ¿no?
1: Venga, venga, las primeras dos personas.
0: Les vamos a dar poquito, unos 30 segundos.
1: Y mira, mi queridísimo Astro, hoy... ¿Qué? Estamos de buenas. Hoy vamos a preguntar algo súper mega fácil.
0: Oye, pero a ver, ya, ¿por qué tú estás de buenas hoy, güey? O sea, ¿qué pasó?
1: Que ya toda la gente, que ya toda la gente, pues, se lo va a saber, ¿no? Entonces ahí ya todo mundo tenga las manos ahí en escribir y todo el rollo. Dos pollitos, carnal, a las primeras.
0: ¿Cuál es la pregunta?
1: Que nos contesten rápidamente. Ojo ahí con la pregunta. El número telefónico de la sucursal de La Joya, carnal.
0: A ver.
1: Número telefónico.
0: La primera persona que ponga el número telefónico del sucursal de Las Joyas está mal, güey.
1: Super
0: sucursal
1: fácil.
0: De La Joya.
1: Sucursal de La Joya. Número telefónico de la sucursal de La Joya.
0: Rápido. Pilar dice 33, ese no es, ¿no? A ver cómo termina, güey.
1: Aquí está. A ver. Ahí está.
0: Ok. Nadie. Muy bien. Qué bueno. ¿Vale? No regalamos nada el día de hoy. Me parece perfecto. Ahorita me voy a anotar yo y a la abuelita de Letor. Así es que con eso ya se hacen los dos pollitos. Señores, señores, nos vamos. Ponce, mira, y no ha puesto nadie, güey.
1: Ni
0: nadie,
1: modo.
0: No, ni chao. Modo. Se acabó. Bye. Dice, ¿qué sucursal? Dice el otro, güey. No, ya, güey, ya. Señores, señores.
1: Apágaselos, güey. No,
0: ya está. Bueno, pues hasta aquí entonces.
1: Señoras y señores.
0: Lo supieron, muy bien.
1: De verdad que este mundial es histórico, tan histórico que ya la gente no quiere los pollos.
0: Qué bueno, güey, así ya me toca para comer a mí, güey. Ya nos vamos, señores y señores, gracias totales. Ámbar ya lo pone, pero lo pone ya en un tiempo donde ya, güey, ya se le acaba. Ya está, ¿no?
1: Pues un placer, mi queridísimo Astro, otro jueves más de
0: oye, aventuras. Oye, la respuesta, que ya la puse ahí, Ámbar, pero
1: bueno, aquí está, efectivamente la sacamos para que no vayan a empezar luego toda la gente, ¿no? 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
0: mira,
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0: Mira, ya salió el que trae el que trae Sidral. Dice, ay, anda bien arriba, dice. Ay, ya vete a dormir, anciano, ya vete a dormir.
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0: Ahí está. ¿Sale?
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0: Recuerden que pues también nosotros tenemos hambre, ¿eh? No los vamos a esperar hasta que ustedes quieran. Ya me voy a llevar mi pollo. Ya, porque yo tan jodido también.
1: Ni modo.
0: Ya nos vamos, señores y señores. Dice, nos esperamos una semana y no ganar. Dice, por ahí, pues es que también no se ponen las pilas, güey. No oye, se ponen las pilas.
1: Hoy estuvo súper fácil.
0: Hoy estuvo fácil, güey.
1: Hoy que estuvo súper fácil, Astro, sí, ¿lo sí puedes creer? Pues, le gusta el masoquismo a tu gente, ¿no?
0: Dice la que qué fraude, dice. ¿Por qué, Ámbar? Si lo dijiste ya en un tiempo donde ya...
1: Súper mega fácil.
0: Fuiste ¿no? muy lenta, güey. Si te hubieras tardado un segundo, dos segundos más, antes que yo dijera, ya se acabó.
1: Te dije que apagara la transmisión, Astro.
0: No, pues es que yo le dije, pues deja de estar viendo la telenovela, güey. O ahí no sé qué estás haciendo, güey. Y el otro.
1: Pues ni modo, mi queridísimo Astro, muchas gracias. Jueves sabroso, ahí está. Nadie se llevó, al parecer nadie se llevó tus pollos, ¿o sí?
0: No, nadie, no, nadie. Ya, adiós, vaya, adiós. Yo me los voy a llevar a mi casa.
1: Ya
0: wey.
1: Ni se conecten, gente, ya.
0: Ya se acabó. Señores, señores, se acabó este programa. Cuídense, que les vaya muy bien. Mañana ya será.
1: Viernesito,
0: güey. ¿Qué dijo el güero? ¿Sí va a venir o no?
1: Por allá nos vemos, ¿no? Yo no sé si va a venir mañana, pero pues por allá nos vemos.
0: Bueno, vamos a ver. Mañana les platico, pero mañana vamos a estar ahí con mis carnalitos de Sonido Satanás. Llega. Ahí en la Meshi, se va a poner buenísimo,
1: Se va a poner súper mega sabroso.
0: Ahí vamos a andar a ver Sonido si mis carnales a lo mejor, no vayan a decir, a lo mejor vienen al programa mañana.
1: Ahí está.
0: Entonces, pues saluditos ahí a la banda del Sonido Satanás y a la Mexicatina.
1: Chabrocho.
0: Muy buenos cumbiones, vamos a aventar el viernesito mañana. Pero bueno, cuídense mucho, que tengan excelente noche. Mañana nos vemos en punto de las 8:20, por ahí más o menos.
1: Desmechance. 8:30.
0: Por ahí más o menos.
1: No se pierdan, Mr. Night. Adiós.
0: Gracias, buenas noches.

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1: 10:26.

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1: 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Porque está 10:33.

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1: 10:41.

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1: 11.7.

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0: 1123.
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1: 12:17.

0: 1225.
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0: 1228.
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0: 12:39.
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0: 12:50.
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0: 1459.
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0: 116.
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0: 121.
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0: 1-844.
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1: 214.
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0: 2217.
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0: 228.
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0: 238.
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0: 3-4.
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0: 8.
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0: 318.
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0: 3331.
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0: 55.
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0: 358.
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0: 248.
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0: 20.
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0: 5166.
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0: 449.
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0: 4.59.
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1: 59.
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0: 536.
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0: 5:39.
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0: 52.
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0: 663.
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3: Hola, hola, soy Claudia Mejía. Estamos en un nuevo episodio de Ya Oíste. Hoy vamos a hablar sobre alimentación. Ya sé, a veces es como de la rutina, el trabajo, no podemos alimentarnos bien y que llega el fin de semana y nada más queremos estar en casa, no hacer nada, pero creo que es muy importante. Hoy está conmigo un nutriólogo, es Cristian Gómez Montoya. ¿Cómo estás?
4: ¿Qué tal? Mucho gusto. Pues estoy encantado de estar aquí acompañándolos.
3: La alimentación, cuando nos queremos enfocar justo en nuestra alimentación, es que quiero bajar de peso. Uh-huh. Creo que es más como esa parte. Quiero bajar de peso, no tanto porque quiero estar saludable. Uh-huh. Entonces, ahí también hay un entorno de mitos muy grandísimos.
4: Claro, hay que empezar nuevamente con esta idea de disfrutar estos alimentos, de incluir pues una gran variedad, de empezar a otra vez disfrutar estos alimentos, de ya empezar a entender lo más valioso que es justo esta experiencia. ¿En dónde podemos encontrar nutrición? Pues realmente en todos lados, en lo que, por ejemplo, Navidad, Año Nuevo, que el Día de la Candelaria, realmente muchas veces nos juntamos para comer, para consumir alimentos, que si quiero regalar un detalle, doy chocolates. También aquí podemos encontrar nutrición justamente porque entra esta ingesta de alimento y ahí también, esto también es dieta, no nada más es, ay, la dieta milagro, ay, esta dieta que me va a ayudar a bajar de peso, porque como tú bien lo dijiste, muchas veces nos enfocamos en el peso solamente sin enfocarnos en lo que realmente vale la pena, que es la composición corporal, nuestra salud y el porqué de ese alimento que estamos consumiendo.
3: Dijiste dieta, dieta es comerte un chocolate. Dieta, o sea, abarca toda tu alimentación.
4: Sí, sí, dieta va muchísimo más allá. Es lo que consumes, sea lo que consumas día con día, eso es dieta. Okay. Así sea, comas nada más una manzana, eso ya entraría dentro de una dieta diaria.
3: Ok, y entonces, ¿cuál es la diferencia en llevar justo un plan alimenticio acorde a tus necesidades?
4: Ok, pues mira, llevar un plan alimenticio acorde a tus necesidades es justo eso, ir controlado, dependiendo si tienes alguna patología, dependiendo si tienes alguna necesidad, algún objetivo, si quieres también dirigirlo hacia algo más sencillo, hacia algo más, no sé, no a todos nos gusta lo mismo. Entonces aquí también entra esta parte de nosotros como profesionales de salud, irnos dirigiendo y acomodando, adecuando estos planes de alimentación organizados a cada persona. No tanto que las personas hagan lo que yo digo, si no les gusta, porque realmente no lo van a seguir. Van a decir, ah, pues

0: Este producto milagro o así, por más que funcione, no lo voy a consumir. Pero, creo que aquí es importante esta parte de aterrizar hacia dónde quieres ir y qué necesitas con tu alimentación.
1: O sea, sí o sí, todos, todas debemos de acudir con un nutriólogo, con un profesional, para saber qué comer y saber qué comer bien, si se puede.
0: Claro, y se puede comer rico, se puede comer saludable, se puede comer bastante variado dentro de lo que tú necesitas en tu ingesta diaria recomendada, porque muchas veces pensamos que no, que debemos de comer pura lechuga, que debemos de comer puros licuados, puros jugos inclusive, ¿no? Que se tiene esta creencia, pero la realidad es que no va por ahí. Debe de ser como las características de la dieta correcta. Debe ser variado, debe ser suficiente, debe ser adecuado para cada persona, inocuo, que esto quiere decir que sea saludable, limpio para las personas, que no nos haga daño, que cumpla con las características de higiene adecuadas también en el manejo de alimentos, y creo que esto también es muy importante de revisar.
1: Y si una persona que es vegana o vegetariana, no, bueno, vegetariana es diferente, ¿no?
0: Sí,
1: Ahorita vamos a hablar
0: es
1: sobre
0: diferente.
1: eso. Pero una persona que es vegana y no tiene un seguimiento constante o adecuado de un profesional, como lo es un nutriólogo, ¿qué impacto tiene en su salud?
0: Bueno, es importante mencionar aquí ya un poquito más específico, por ejemplo, nutrimentos como la vitamina B12, la vitamina D, el omega 3, y estos muchas veces no se pueden cubrir con una dieta 100% vegana, debido a que estos se encuentran mayormente en alimentos de origen animal. Sí se puede ya incluirlo en suplementación, pero hay veces que los mismos veganos dicen, no, yo de plano ni suplementación. Ahí hay que encontrar la manera, es todo un reto, la verdad, también encontrar como la manera de decir, a ver, estos alimentos pueden cumplir un poquito más con lo que necesitas. Se puede tener también un tipo de vida saludable diaria siendo vegano, pero sí tomando en cuenta que es importante cuidar esta parte de la vitamina B12, el calcio, el hierro, la vitamina B, como te decía, el omega 3, porque es esta parte donde ya entran como estos mitos de que no, si haces veganismo, ya vas a bajar de peso, vas a verte bien o vas a ser débil, siempre te van a contar puntos buenos o puntos malos, ¿no? Por eso es importante siempre acercarte con un profesional, porque en redes vas a encontrar opiniones a favor o en contra. En las noticias, de qué tendencias. En todos lados siempre te van a decir mucha información. Y como me decías, hasta una amiga puede llegar y, oye, no, es que mira, fíjate que bajé 10, 15, 20, 30 kilos, pero no es tanto enfocarnos en el peso, sino enfocarnos en nuestra composición corporal.
1: Pues sí, porque puedes pesar 90 kilos, pero tu masa corporal es menor que el músculo. Entonces no es lo mismo, ¿no?
0: Sí, un ejemplo que me gusta mucho darle a mis pacientes es esta idea de pesas, por decir también otro número, 70 kilogramos, pero bajas 1 kilogramo de grasa y luego subes 1 kilogramo de músculo, vas a seguir pesando los mismos 70 kilos, pero tu composición corporal va a ser muy diferente y tu salud también pues puede tener también cierto reflejo, ¿no? Y pues esa parte del veganismo muchas veces se cree erróneamente que es un tipo de dieta, pero no, como te decía, es un estilo de vida que justamente se deben de seguir. Bueno, las personas, cada persona sigue una idea diferente acorde a su contexto.
1: ¿Y qué pasa con el vegetariano?
0: Ok, bueno, la diferencia entre el vegano y el vegetariano es que el vegetariano a veces sí puede incluir alimentos de origen animal como el huevo o la leche, ya sean ovo-lacto-vegetarianos. Ovo-lacto-vegetarianos incluyen ambos. Lacto-vegetarianos incluyen solamente productos de leche o lácteos. Y los ovo-vegetarianos solamente huevo. Pero el vegano sí es un poquito más cerrado a querer consumir. Pero pues hay varios tipos de vegano realmente. Hay inclusive un tipo de vegano que solamente consume frutas, semillas que han caído, ni siquiera dañan la naturaleza. O sea, también entra esta parte del medio ambiente y la parte ecológica, por lo que te decía también de no dañar la naturaleza, de la huella ambiental.
1: Yo creo que este episodio se tiene que llamar ¿Por qué ir con tu nutriólogo? Con un nutriólogo. Porque sí, o sea, todo el mundo tenemos esta idea de que ir al nutriólogo es como de va a tardar un buen en que yo llegue a mi meta o ya que me dé lo que me tenga que dar. Pero en realidad no es así, ¿no? Y ahorita tú no lo estás diciendo. Entonces, digo, cambiar ese chip no es tan fácil. Pero como tú decías, empezar por algo ya es una ganancia, ¿no?
0: Sí, y es importante para nosotros nutriólogos empezar a ver esta cuestión de si mi paciente tiene tal característica, se le complica tal cosa, esto no le gusta, por ejemplo el aguacate, ¿no? Que claro que es un alimento con gran cantidad de nutrimentos, si no le gusta no es como que ya te lo tienes que comer, porque va, al contrario, nunca va a volver a regresar a la consulta. Y también entra esta parte, ¿no? De respetarlo, de decir, bueno, si no le gusta el aguacate, ¿qué otro alimento le puedo ofrecer a mi paciente para que él diga, ah, este me gusta y estoy cumpliendo, ¿no? Siempre es dar estas opciones, porque realmente opciones hay muchas.
1: Cristian, muchísimas gracias por acompañarme aquí a este episodio.
0: No, muchísimas gracias a ti por invitarme, por también escucharme, por apoyar también a las personas en esta cuestión de la información, que empiecen a escuchar también todos estos temas que son bastante importantes.
1: Él fue Cristian Gómez Montoya, yo soy Claudia Mejía, nos vemos en un próximo episodio. Adiós.
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1: Hola, ¿qué tal? Buenos días, 6:34, dando inicio al Mañanero de hoy. Viernes, inicio de fin de semana. La temperatura en estos momentos me está marcando 27 grados centígrados el termómetro. Acá de este lado en Fondeport.

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0: Exactamente ya a las 6:44 a.m. aquí en el Mañanero Viernesino. Bueno, inicio de fin de semana, ¿verdad? Viernesito. Sí, viernes hoy, ¿no?
1: Ay,
0: sí. Yo no sé ni qué onda. Es que eso del mundial, ver partidos, no deja ni trabajar, man, ¿sabes? Bueno, saludos a los mandiles. Ahí está Beto Salcedo, el primero. Es el que siempre es el despierta todo el gallinero. Sí. También a amigo, al Capi Borja, Carlos. A ver. Ay, joder. Oye, ¿dónde es ese río, Carlos? Digo. Mira nomás. Ahí es el río, allá en Canoas, ¿o qué? Ay, bueno, luego investigué. No, sí parece Canoas. Creo que sí. Esperemos que sí. Ay, ay. Saludos a amigo Alberto, el de los paquetes, que ya dijo que sí iba a jugar con nosotros ya. Ahora sí. Eso es bueno. No, ya estamos reivindicando el equipo de mandilones. Muy pronto, a ver si que el de los poderosísimos disque leones negros. Bueno, no saben la que les espera a esos amigos, pero bueno. También al amigo Eugenio, saludos. Dice que ya es de viernes. Pues sí. Dice, saludo para mi hija Yoaris, que ya va a la escuela, son los últimos días del cuarto grado. ¿Que no ya habían salido de clases? Ah, que la, miren que no que posqué. Un saludo para mí, que ya ando moviendo a México. A ver, espérame. Hazte para allá tú. Hija de... Me salió una... Ahorita vas a ver. Bueno. Saludos al Jera. También temprano ya. ¿Quién más? A ver, al guitarra. Saludos al arquitecto Fernando Morán. Saludos, ahí está. Ah, también, sí es cierto. El arqui listo ya para el equipo de mandilones. No, ¿saben? El cuadrazo que estamos armando, que... Oh, mano. Es más, guitarras, de veras. En vez de... Vamos a reclutar a tu hijo para acá. Digo, ya que se vaya enseñando a mandilonismo, ¿verdad? Sí. Sí. Y para... Ya ahora sí reforzar bien el equipo de mandilones del mañanero. Dice que saludos al clan, el profe... el Jera, el Meli y el bombero con swing. mañana van a estar aquí otra vez rayándole las tornamesas con discos de acetato y pues videos en vivo, para que vean que sí son tornamesas, no son que pónmelo de la computadora, nada, aquí pura tornamesa limpiecita, los discos, los viniles, todo aquí para que vean que sí es verdad, uno que otro set para ir agarrando el ambiente temprano, ¿verdad? Pues sí. Ah, sí, es cierto. Vamos a invitar a Jameni. También él le raya las tornas. Sí, es cierto. A su hijo. Le manda a su hijo a Jameni Jr. Que también, ¿eh? También le raya el disco acá, claro. Ya lo he visto. Ya nos han dado en eso. Así es que por lo pronto voy con música. Ahorita hablamos de fuchibol. Porque se puso bueno ayer entre... Portugal y Croacia, que hay algo que por un pelito de rana, que nomás por eso fue el hijo de lo que es el mundial, pero bueno, vamos con música por lo pronto para mi amigo Beto Salcedo. Bueno, ya 6:49.

Solo faltan 6 minutos para las 7 de la mañana y pues ya ven con lo del mundial, pues ayer los partidos que del día, los que estuvieron programados fueron del de España, se le llevó tranquilo en España y nomás 3 le zampó a Austria. Australia dijo aquel. Y el de Portugal, Croacia, yo de inicio lo vi como que al principio como que medio flojo, ya, pero después se puso bueno ya casi al último, ¿verdad? Que pues el penal y que ya dicen que favoritismo también contra el Cristiano como al Messi y que no sé qué más y que por un pelito de rana, lo que pasa es que ese vato no se puso gel, por eso, y pues ahí fuera de lugar, ya ven que la línea virtual del fuera de lugar que tiene el VAR, bueno, pues ahí se aplicó y pues ni modo. Portugal ganó 2-1 a Croacia. Ya Luka Modric ya se despidió del mundial el croata. Y Suiza contra Argelia, 2-0 al final. Pues ya. Así fue la jornada de ayer. Para hoy. Hoy lo que son hoy, a ver, son hoy y mañana, a ver si es cierto, a ver. Ajá. Sí. Porque ya. No, sí, son los de hoy nada más. Según el candelario aquí, la clasificación. A ver, aquí lo tengo. ¿Dónde está? Aquí está. Miren nomás. Aquí lo tengo. ¿Quién lo tiene? Nadie. Aquí está. Según faltan. Sí es cierto. Según faltan, sí es cierto. Y según faltan, sí es cierto. Busquín falta. Ah, no, sí. Bueno, para hoy, Australia contra Egipto, 12 del día. Argentina contra Cabo Verde a las 4 de la tarde. Y Colombia contra Ghana. A las 7 y media. Ese va a estar bueno, Colombia contra Ghana, ¿eh? Va a estar bueno ese partido. ¿Sí? Entonces... sí, es cierto. Aquí me falta uno, a ver. ¿Por qué no? Pero bueno. Ya no sepo. Sí, ya solo hoy. Ya mañana empiezan los octavos. Para mañana los primeros partidos son... Van a ser 2 nada más. Canadá contra Marruecos a las 11 de la mañana. Y Paraguay contra Francia. Va a estar bueno ese partido Paraguay-Francia a las 3 de la tarde. Pues ya, sabadito, ya... Como que ya empezando a enfriar las chelas. Ay, ya dije chela yo y no más. Y bueno, pues... Está bien, ¿verdad? Uh-huh. Saludos al Gabo, que ya me dio la información que solo hoy... Sí, es cierto, aquí lo vi en el candelario de la página oficial del Mundial. Oigan, que los de la CFE... Nomás pero eso... Pues que, aparte de las quejas que reciben... Que ellos les entra por un oído y les sale por el otro... De todos modos, tienes que pagar. Sí. Pero pues también no, levántese más temprano. Ya andan hechos la mocha, parece que traen un cohete allá en el... Allá donde la espalda es ese remolino, acarreándose para llegar al trabajo. Oiga, no. Por eso se generan los accidentes. ¿Verdad? Agarran el trayecto de... ya ven que hay un puente desde sale por el Rocío a esa altura hasta Campos. Llegaron a ese puente como que si no hubiera más que ellos, como si se sintieran solos en el mundo. Sí, oigan, si no son carros de carreras, no es autopista ahí, ¿eh? Recuerda que en una esparza hay topes, yo he ido para allá. Entonces pues con tranquilos, amigos. Tranquilos. Ahí está. A ver. Saludos al Wilber. A ver. Buen día, viejitos. Ay, ay, ay. Bueno, ¿con qué voy mejor? A ver. Déjale cambio aquí. Le muevo acá. ¿Y dónde está? Ah, de veras, aquí está. Bueno.

0: Pues ahí en el bar, sal como puedas o como quieras, sí, o como te saquen, sí, no saben. Pues estaba un barrio ahí en la barra, porque ya estaba lleno, pues ahí en las mesas estaba en la barra. De repente llega otro, pues también, ¿no? Pero el que ya estaba ahí, pues a un lado estaba echándose sus drinks y a un lado tenía un peine. Tamaño jumbo, un peinezón así. Pues casi como, no le puedo decir dimensión, pero un peinezón. Peine grande, sí. Y ahí lo tenía, echándose sus cheles ahí. El que acababa de llegar, pues pide también sus bielas y estaba ahí. Y pues le ponía atención al amigo este que estaba a un lado y pues tomando él acá como. Y este tenía la inquietud porque había. Y se le fijaba allá arriba en. Y no se le veía tanto pelo, estaba medio calvo así. Y pensando él. Pues este amigo, ¿por qué trae ese peinezón? Si ni pelo tiene casi. ¿Cómo le hará? ¿O para quién lo quiere? ¿Lo quiere de bastón o qué? Y así estaba. Pero la curiosidad, ya ven, no se quedó con las ganas y le preguntó: oiga, amigo, ¿y ese peinazote tan grande por qué o qué? Disculpe que me entrometa, pero ya estamos aquí y, pues, al calor de las frías. Dígame por qué. Y le invito una cerveza. No te preocupes. ¿Quieres saber por qué traigo ese peinezón? Sí, amigos, dígame, a ver, tengo esa curiosidad. Mira, te voy a decir, pero primero, ¿sí viste que ahí en la entrada, a la vuelta del lado izquierdo, viniendo de frente allá para acá, del lado izquierdo, hay un baldío, ¿no? Y allí, a un lado hay unas piedrotas grandes. Sí, ya vi. Ah, bueno. Ve. Te vas a encontrar ahí una lámpara. De esas que le raspas y sale un genio. ¿De veras? Ve, para que veas. Ya regresas y te digo por qué. Tengo este peinezón. Ah, bueno. Más cantinero, dame uno para llevar, para que.
1: Pues se sale este amigo, ya la curiosidad, ya ven.
0: Y si es cierto, va y detrás de las piedras, ahí estaba, una lámpara.
2: Ah, de veras, si no, ira, de veras.
0: Agarra la lámpara y le sale un genio, sí, a genius. Y sale.
2: Ay, ay, ay.
1: ¿Qué pasó, amigo? Gracias por sacarme de este abismo. ¿En qué te puedo servir?
2: No, pues no sé, yo nada más le raspé, me dijeron, y mira, ¿me vas a dar con tres deseos?
1: No, nada más uno. Estamos en crisis, estás viendo la situación. Uno nada más. Si quieres, si no me voy otra vez.
2: No, está bien.
1: Pero háblame fuerte porque casi no te escucho.
2: Bueno, también. Quiero. Ay, pues qué será bueno. ¿Puedo ir por una cerveza?
1: ¿Qué?
2: ¿Puedo ir por una cerveza?
1: No, si te vas ya no tienes deseo.
2: No. Quiero $1,000,000.
1: ¿Un qué?
2: $1,000,000.
1: ¿Un qué?
2: $1,000,000.
1: Bueno, ya ven, no me grites. Concedido, ¡fua! Y sí. Sí le aparecieron, pero pues varias hieleras. Ya ven que hay unas hieleras como los tortilleros, así, varias, así. Llena de pescados, de peces así. Pescados ahí como para vender. Y este vato, hijo de. ¿Y qué se va? Se metió a la cantina.
0: Ya llega y estando el otro ahí con el peinezón.
2: Oye.
0: Sí, dime.
2: A ver, cantino, dame otra. Ya no. Ya fuiste, ¿no? Sí, es cierto, ahí está el genio ahí. Así, no sé, pensando no sé qué cosas. ¿Y qué? No, pues ese genio, pues, está como sordo, ¿no?
0: Pues ya ves, ahora entienden los del peine.

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1: 7:06.
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0: No, pues ya 7:13 a.m. Sí, es cierto. Oigan, sí es cierto. Que si no se da la escrapibara cuando va. Ah, es que él no se va con sus compañeros allá en la combi. Gotes. Saludos a los de la que van a la rega ya a trabajar. El Scrappy Bar que va aparte en su camioneta, sí, es que él no,
1: es que yo no me voy con ellos. No, yo no. Yo me voy aparte porque pues yo no puedo mezclarme con ellos.
0: Si supieran, bueno. Saludos ahí los de la rega que llevan en la combi. Ay, ay, ay. Oye, ¿y esa qué? Ay, que tengas un bello día. Ay, jutes. Es el Yajairo. Ah, que ya se enfadó de descansar. ¿Qué se va a enfadar ese amigo? No saben, no. Bueno, oye, amigo Eugenio, digo, ¿no tienes otra rola? Oye, nomás, si, oye, acuérdate que aquí es género pop. Digo, pero las que pides, miren más. Oye, ya, esa nomás se la escucho a mi vecino cuando está alegre, está, se agarra cantando y pues me pongo a escucharlas, ¿verdad? Ya estando ahí a un lado, pues sí, aprovecho. Pero mira nomás, oye, Eugenio, ya. Uy. Ya. No, esas son, haz de cuenta que es la que pide el escariote, el parguito. Pide canciones y se pone a escuchar otra estación, ¿verdad? Allá en aquella estación que se pone a escuchar, ay, ahí sí puras de esas, no. Aquí no, nada, ahora sí. Ay, ay, ay, mejor ya. Te complazo con otra, ándale, pídeme otra. Ahí está, ya se despertó el Miguel. ¿Para qué, pues? Pide una canción y te pones y escuchas otra. Oigan, que ya me enteré que hay una rola que, según yo decía que era género pop, ni tú de saber, Miguel. Y no es género pop, es de unas chicas que. Mi hija estaba diciendo que es una estadounidense, una coreana, una hindú, una es otra. Y pues no es la que, pero bueno, ahí está. Es por mi hija, ay sí tú. Hey. Pues sí. Póntele el colesterol para antes de empezar el noticiero. Uy, nomás también. Ay, ay, ay. Bueno, sí es cierto, así le puedo poner, ¿verdad? Pero por lo pronto, ahorita vengo, voy a un corte, no me tardo. Ahora pues. Oye, esta compu que. Ya estoy

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2: 7:18, 27 grados.
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1: 7 de la mañana ya con 25, bueno, ya 26 minutos. Saludos para Vicente Novela, ahí está el saludo, parte de Wilber. También el amigo del Acapulco. Vamos a reportar, bueno, a lo mejor va a estar viendo para adentro, sí. Para DJ Caballero. También al sonido Box Bunny. Ah, pues a mí. Tranquilo. Cuando tengas tu programa, te pones tus rolas, ¿verdad? Sí, pues no quiere. Pues, ya que tengas tu programa, que entonces. Antes pedías de salsa. Ahorita ya no. Pues sí. Bueno. Ya tengo programada, Eugenio. Esta, ¿cuál es? Es que también me pides unas que tengo que buscarlas acá en el otro lado de la tornamesa, man. Entonces ya no me da tiempo. Pero con esa iniciamos mañana, pues sí, como de que no, ¿verdad? Pues claro. ¿Quién más? A ver. Que si la Yajaira, ¿qué hora se despierta? Miren, los partidos de hoy son a partir de las... a partir de las 12 del día. Entonces, por ahí se levanta como a las 11 y media. Sí. Porque tiene que dar el reporte de los partidos. Quién va ganando y cómo va y todo ese rollo. Entonces, bueno, pues... ahorita ni lo molesten. Está dormidito el niño. Ah, qué vida, bueno. Sí, mano. Ay, ah, sí, es cierto. Se desvela y escuchando el Mr. Night. Todavía. No. Sí. Ah, sí, es cierto. Y como ayer hubo... ¿cuándo fue? Ayer sí que no fue regalo de pollos. Sí, es cierto. No, pues ahí está. Ay, ay, ay. Bueno. Que si va a venir el Guitarras mañana, no creo. Es el Mentiritas mayor. Si había un Mentiras que le decían a Lorenzo el Café Mentiras, no, Guitarras le dice, haz tu lado que ahí te voy, sí. Sí, no creo, nomás dice que sí no viene. Bueno. Yo me despido. Bien, noticias. Y nos escuchamos mañana a 7 de la mañana.

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0: ¿Y qué tal? ¿Cómo le va? Es un gusto saludarle. Exactamente 7 de la mañana, ya con 32 minutos. Nosotros arrancando con toda la información, con todo el tema de noticias, todo lo que se ha generado desde la tarde de ayer y hasta este momento. Y bueno, pues ya iniciamos, ya comenzamos esta primera emisión en este, pues nada más y nada menos que por fin es viernes 3 de julio. Dicen por ahí, bueno, pues ya es viernes, así que les saludamos con mucho gusto. Espero que, bueno, pues donde sea que nos esté escuchando, se encuentre muy bien y, por supuesto, se vaya en su vehículo con todas las precauciones. Carlos Cepeda, a nombre de todo este equipo informativo operativo, ya estamos listos. Tengo el gusto de saludar a todo el staff que, bueno, pues ya se encuentra también trabajando para llevarles a ustedes la información certera al momento. Iniciamos, pues, obviamente ahí con las damas. Penélope Membris, ¿cómo estás? Un gusto, buenos días.
1: ¿Qué tal? Muy buen día, un gusto, un placer saludarles. Bueno, pues ya es viernes 3 de julio y estamos muy contentos de que, pues, estar aquí para compartirle toda la información el día de hoy, en esta mañana, en esta primera emisión. Recordarle que puede tener contacto directo con nosotros a través de la línea de la denuncia, de la comunicación, es 314-121-6780, lo repito, 314-121-6780, y también lo puede hacer a través de nuestras redes sociales. Estamos presentes en TikTok, en Instagram, en Facebook. También pueden hacernos llegar sus mensajes, sus comentarios, denuncias a través de Messenger, para que, bueno, pues sea tal vez en privado, y pueden dejarnos sus comentarios, felicitaciones, incluso en el en vivo, en la transmisión en vivo aquí en Facebook.
0: Ya estamos en las redes sociales, por supuesto, completamente en vivo para todos ustedes. Así que, bueno, pues síganos, comparta la noticia. Allá en los controles técnicos de la radio, Arnoldo Cabrera. Estamos en el streaming, en la transmisión con Bernardo Lara. Viene más adelante nuestro compañero Gabriel Sánchez, ya desde un punto de la ciudad, en las calles, el reporte urbano, el reporte vial. También tendremos más adelante, bueno, pues la participación especial de nuestros compañeros Pedro Velázquez, así como Lupillo Hernández, porque es viernes, señores, señores. Y bueno, pues gracias a Dios, y tendremos, pues, tema de fútbol para este fin de semana. Estaremos platicando por ahí con los expertos. 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Hoy estará con nosotros directamente desde Clínica Dental Local el doctor Rubén López Ruán. 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Y bueno, pues el día de hoy también tendremos una entrevista muy interesante. Hoy estará con nosotros también la presidenta con licencia en el municipio de Manzanillo, Rosy Vallardo. Estamos platicando de muchas cosas importantes, interesantes en el transcurso de este programa. Quédese con nosotros, acompáñenos, avanzamos con la información, con los temas, con la noticia. 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

0: Y localizaron a un hombre golpeado en una brecha de Marimar, según fue levantado en Santa Carolina. La mañana de ayer, elementos localizaron a esta persona con huellas de violencia en la colonia Marimar. Alrededor de las 9:10, la unidad ubicó a la persona tirada a un costado del arroyo en una brecha camino al banco de materiales, antes de llegar a la planta de tratamiento cerca del libramiento a Cihuatlán. El hombre mencionó su nombre a los elementos, quien vestía playera negra con caqui, bermuda caqui y tenis negros. Se encontraba consciente, fue trasladado a un hospital para recibir atención médica.
1: Pues hubo y se reporta un reporte de acoso, esto derivado de la ciudadanía, canalizado a través de la línea de emergencias 911. Ahí la Subsecretaría de Movilidad dio seguimiento a un caso de presunto acoso cometido por un operador de transporte público a una usuaria. Tras recabar las versiones de las partes involucradas y analizar los hechos, se determinó sancionar al conductor y canalizarlo al Centro Estatal para la Prevención y Atención a la Violencia Familiar, donde deberá participar en un proceso de intervención y también de reflexión. Como siempre, se reitera la política de cero tolerancia al acoso, a cualquier forma de violencia en el transporte público. Si eres víctima o testigo de una situación de este tipo, inmediato llama a 911. Se está trabajando para que las personas puedan trasladarse con seguridad y respeto.
0: Hieren a balazos a un hombre que circulaba a la tarde de ayer por la calle Flamingos, allá en el municipio de Cuauhtémoc. Fue trasladado a recibir atención médica.
1: La Unidad Estatal de Protección Civil en el Estado y el Centro Regulador de Urgencias Médicas brindó atención a un adulto mayor de 83 años. Resultó lesionado, esto tras sufrir una caída en su domicilio particular, ubicado en la colonia Jardines de la Corregidora en el municipio de Colima. Y es que, de acuerdo al reporte, la persona cayó desde un elevador instalado en su vivienda desde una altura aproximada de 3 metros. Paramédicos realizaron la valoración prehospitalaria en el lugar, brindando atención correspondiente para posteriormente efectuar su traslado a la unidad médica.
0: Y personal de la Dirección General de Seguridad Pública y Vialidad detuvieron a 2 masculinos por detonaciones de armas de fuego. Tanto los detenidos como el armamento fueron puestos a disposición de la Fiscalía General de la República. Se sigue invitando a la ciudadanía a utilizar los números de emergencia ante cualquier situación sospechosa o de riesgo, que son el 911 y el 089 para denuncia anónima.
1: Le comentamos la tarde de este jueves, la gobernadora de Colima, Indira Vizcaíno Silva, al recibir al vuelo inaugural, asistió justamente en la ruta de Ciudad México desde el Aeropuerto Internacional Felipe Ángeles a Manzanillo, esto derivado de la línea Viva Aerobús. Destacó que, bueno, pues es un objetivo cumplido de su administración estatal, lo que se consigue, y bueno, pues hoy ya está este primer vuelo por convicción. Ahí Indira Vizcaíno enfatizó que el siguiente paso es promocionar la nueva ruta Manzanillo para que las y los colimenses conozcan pues esta alternativa, la utilicen, permitiendo que el proyecto crezca como se planteó, y que bueno, pues esto vendrá a satisfacer una parte importante de la demanda que se tenía en nuestro estado. Es un primer paso, comentó, para muchos sueños más que tenemos en Colima, aseguró la mandataria.
0: Y para fortalecer habilidades para el autoempleo y generar mayores oportunidades de desarrollo económico familiar, el gobierno del estado invita a participar en este curso gratuito de Globoflexia, esto en el Centro de Desarrollo Comunitario, el CEDECO, DIF Pilares, en la colonia Cuauhtémoc del municipio de Colima. El curso será del 6 al 10 de julio, de 3 de la tarde a 7 de la noche. Las personas interesadas deberán registrarse en el teléfono 312-316-311-5 o acudir directamente al CEDECO.
1: Y bueno, la Secretaría de Cultura en el estado pues ya comparte la agenda correspondiente al mes de julio. Está integrada por más de 100 actividades artísticas, entre talleres gratuitos, conciertos, funciones de teatro, presentaciones dancísticas, cursos de verano que se realizarán en 11 centros y recintos que administra la dependencia, así como en jardines públicos y espacios independientes, en coordinación con artistas y creadores locales. En este mes le comentamos la cartelera del Teatro Hidalgo, que será sede del 21 edición del Festival de Monólogos Teatro a una sola voz. Son 7 funciones gratuitas del 6 al 12 por parte de diversas compañías nacionales. También las funciones del Huerto Cinema Móvil del 2 al 4, el Festival de la Frecuencia Abierta el 24 y la función estelar del tercer Encuentro Internacional de Comedia del Arte será el viernes 31 de julio. Así que bueno, puede consultar la cartelera, consulte por ahí en Cultura Colima en Facebook y Cultura Colima también en Instagram.
0: También le compartimos que la Secretaría de Desarrollo Económico, la SEDECO, en colaboración con DHL Express, invita este lanzamiento del Pymes Program, una alianza estratégica para fortalecer empresas colimenses mediante capacitación, vinculación, descuentos y nuevas oportunidades de crecimiento. El evento será el 8 de julio a las 11 de la mañana en el Centro de Convenciones del Complejo Administrativo allá en Colima Capital, con un registro previo gratuito. La SEDECO también mencionó que esta iniciativa permitirá a las micro, pequeñas y medianas empresas acceder a las herramientas para impulsar su competitividad, establecer alianzas estratégicas y ampliar sus oportunidades de negocio, por lo que invitó a las personas interesadas a registrarse y asegurar su participación, ya que el cupo es limitado.
1: Bien, le informamos, la Secretaría de Salud en el estado informa que para prevenir la miasis causada por el gusano barrenador del ganado es fundamental revisar periódicamente la piel, cualquier herida, mantenerlas limpias, protegidas y bajo vigilancia continua, así como reforzar los cuidados en personas en situación de mayor vulnerabilidad y en animales de compañía. Esta condición ocurre cuando la mosca deposita sus huevos sobre heridas abiertas, lesiones tanto en piel como en tejido. Posteriormente, las larvas se alimentan del tejido vivo, provocando lesiones dolorosas, infecciones y complicaciones que pueden llegar a ser graves si no se identifican y atienden de manera oportuna. Ahí la dependencia estatal subrayó que ante signos de alarma como olor persistente, dolor, secreciones, retraso en la cicatrización o presencia de larvas en las heridas, es indispensable acudir de inmediato a los servicios médicos o veterinarios para su valoración y proteger la salud de la población.
0: La gobernadora de Colima, Indira Vizcaíno, habló con estudiantes sobresalientes próximos a egresar de preparatoria a través del conversatorio Conoce a tu gobernadora la tarde de ayer jueves en Palacio de Gobierno, a quienes exhortó a asumir un compromiso mayor con la sociedad por las opciones educativas frente a otros jóvenes. Mencionaba: estoy convencida que quienes tenemos oportunidades que otros no gozan, también tenemos más responsabilidad con nuestra sociedad. También destacó que el gobierno del estado impulsa becas para eliminar barreras económicas que impidan a niñas, niños, adolescentes y jóvenes a seguir preparándose. A través de Conoce tu gobernadora, Indira Vizcaíno escuchó inquietudes y compartió las acciones que impulsa la administración estatal en favor de la educación, acompañada también por la secretaria de Bienestar, Inclusión Social y Mujeres, la SEBINSOM, Viridiana Valencia Vargas.
1: La Secretaría de Infraestructura, Desarrollo Urbano y Movilidad, la SEIDUN, informa que este sábado 4, domingo 5 y lunes 6 de julio habrá una nueva cuenta de cierre total nocturno. Esto en el tramo carretero conocido como La Salada, por los trabajos de modernización del corredor logístico Colima-Manzanillo. La suspensión de circulación se llevará a cabo desde las 0 horas medianoche hasta las 5 de la mañana. Ahí los vehículos de carga pesada deberán transitar exclusivamente por la autopista en ambos sentidos, mientras que vehículos ligeros deberán utilizar la carretera libre La Salada y rutas alternas. También en ambos sentidos se exhorta pues a las y los conductores a consultar recorridos, esto en el portal oficial rutasalternas.col.gob.mx, tomar las previsiones, atender la señalización vial y considerar tiempos adicionales de traslado durante este periodo.
0: Y la Fiscalía General del Estado ejecutó 9 cateos en distintos municipios de la entidad, esto como parte de acciones permanentes para combatir la delincuencia y fortalecer la seguridad de la población colimense. Los mandamientos judiciales se realizaron del 22 al 28 de junio de este año en los municipios de Colima, Villa de Álvarez, Tecomán, Ixtlahuacán y Manzanillo. Dichos operativos fueron encabezados por la Policía Investigadora de la Fiscalía General del Estado en coordinación con la Secretaría de Defensa Nacional, Guardia Nacional, la Secretaría de Marina, así como autoridades estatales y municipales. Como resultado de las diligencias, se lograron incautar 36 envoltorios que contenían la droga conocida como ICE. También, derivado de los cateos, fueron detenidos 9 hombres, quienes quedaron a disposición de autoridades correspondientes para la integración de la carpeta de investigación.
1: Y eres parte de la información que le tendremos a ustedes a partir de este momento, como siempre. La invitación para que nos acompañe de aquí hasta las 9 de la mañana con todo lo que acontezca también en el transcurso del programa. Listo nuestros corresponsales, nosotros, por supuesto, en esta mesa de información. Y ustedes también en la participación importante a través de su comentario o de igual manera su denuncia, que es para nosotros lo fundamental. Así que hay una línea directa, es su grupo de WhatsApp.
0: Así es, se la compartimos, es 314-121-6780. Mándenos su queja, reporte, denuncia a través de alguna nota de audio, video, fotografía y con gusto lo externamos en este su espacio informativo. Vamos a una pausa comercial y volvemos en un momento.
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0: Ándale. Estamos de regreso, 7:49. Bueno, qué situación. La verdad, ayer complicadísimo ante esta cuestión de este terrible accidente que, bueno, sucedió allá en la carretera Colima-Manzanillo. Pues dos tractocamiones, pérdida de vidas humanas, exceso de velocidad, carreteras en pues condiciones en reparación, no listas, que bueno, pues la verdad nos rebasó y nos sigue rebasando el tema portuario, el tema logístico, por un lado. Por otro, tampoco están las condiciones adecuadas en el tema del apoyo para pues poder resolver. Hubo gente que se quedó pues desde las 11 de la noche, nos comentaban, de aquí para allá, y luego, bueno, pues de allá para acá también. Hubo gente que, bueno, desde las 4 de la mañana. Ayer estuvimos ahí desde las 4 de la mañana casi hasta las 10:30, 11 de la mañana, pues atorados prácticamente. Pues hay mucho que pensar, mucho en el tema de la reflexión. Lo principal y siempre ante todo, pues el tema de la pérdida de vidas humanas. Creo que eso es lo más lamentable. Así posteriormente es. El no estar ni auxiliados, ni prevenidos. La gente lleva sus tiempos, imagínate una urgencia, gente sin comer, los niños sin desayunar, de aguantar, bueno, pues prácticamente 5 o 6 horas parados, más el recorrido que ya traen o de donde vengan, ¿no? Hay gente que viene de 10 horas de viaje, y todavía, bueno, pues aguantar otras 5 o 6 acá. Muy complicado, pero sí, como dicen, bueno, pues ya se tenía que hacer, nos ha rebasado el puerto, algo que se tenía que haber hecho desde hace mucho tiempo. No se le prestó la atención, ni la dedicación, ni la voluntad tampoco.
1: Así es. Y sobre todo, Carlos, bueno, pues esta parte también de estar informando a la población, digo, también le toca, ¿no? Le corresponde a la ciudadanía ver los modos, preguntar, informarse a través de los diferentes medios, uh-huh, pues por dónde es la mejor forma de transitar. Que ya, digo, ya bastante tiempo se ha estado indicando desde que comenzaron estas obras que había una página especial para informar, que es la del corredor logístico Manzanillo-Colima, pero también, bueno, pues es parte, ¿no? De uno que si vas a viajar, hay que ver por dónde transitar. Ahorita en este caso, ya lleva bastante tiempo el gobierno del estado informando que la autopista pues se está dejando exclusivamente para vehículos de carga pesada y, uh-huh, trailers.
0: ¿Sí?
1: Y se ha estado indicando que, bueno, pues el vehículo particular, camiones de pasajeros, pueden transitar por las vías alternas, que también se ha estado compartiendo cuáles son. Incluso nosotros aquí, Gabriel Sánchez, nos ha estado también haciendo el favor de compartir, indicar cómo tomar estas vías alternas, en qué puntos, cómo llegar, tanto de Manzanillo hacia Colima, como de Colima hacia Manzanillo. Así que pues hay que estar un poco más conscientes. Yo sé que uno se confía y se va de viaje y todo, y dices tú, pues también vas pensando en tus cosas, ¿no? Lo que tienes que hacer, pendientes, pero pues ni modo, esto es algo que está sucediendo, está este ampliamiento en toda la autopista, hay obras en muchas partes del estado y hay que estar conscientes de que tenemos que realizar, pues ahora sí que este extra, ¿no? Esta labor plus de parte de nosotros para poder tener
0: sí, así como están las cosas, ¿no? Si, uh-huh, no te ayudas tú, ¿cómo, no?
1: Exacto.
0: Fíjate que por aquí justo nos envían una imagen y ahorita toco el tema porque nos reportan acá por donde dice las vías alternas deberían pasar los vehículos de...
1: Se supone que solo particulares y de pasajeros.
0: Mira, bueno, una imagen.
1: Ajá, justo la compartíamos en las redes sociales.
0: Un perdido, ¿no? ¿Qué sería?
1: Pues mira, yo creo que... Bueno, puede ser ambas.
0: O el abuso, ¿no?
1: O a lo mejor se perdió, o a lo mejor dijo, no, hombre, está el tráfico.
0: A mí me vale,
1: en la autopista,
0: me vale.
1: Yo tengo un tráiler full, me voy por una vía alterna, ¿no? Pero ahora ahí también hay que ver de qué modo se está trabajando con las autoridades para evitar este tipo de situaciones, porque sí nos han compartido que en la autopista sí se pone de repente alguna patrulla o algún vehículo oficial
0: que está
1: y te indica
0: dividiendo,
1: que te tienes que ir a las vías alternas si vas en un vehículo
0: particular. Es un trayecto no muy grande, no muy largo el, uh-huh, tema de la autopista, es casi como que la pura salada,
1: sí,
0: se van por la autopista y agarra el otro las alternas, porque está interviniendo como un carril intermedio ahí.
1: Así es.
0: Y esto es lo que pasa. La verdad es que en el tema de la libre es muy angosto, ¿eh?
1: Así es. Y también las vías alternas.
0: Como para un autobús, como para un camión,
1: bueno,
0: ¿no?
1: Los autobuses, fíjate que sí, sí pasaron. A mí me tocó viajar a Colima hace aproximadamente 10 días y sí, los autobuses transitan bien, caben perfectamente. Ya un tráiler, obviamente no, tiene dimensiones mucho más grandes.
0: Y un full.
1: No. Ajá, y un full, pues mucho menos, ¿no?
0: Mucho
1: entonces,
0: menos.
1: Aparte por la cuestión de las curvas. Pero sí, lo que nos pide la ciudadanía y nos ha externado a través de la línea de la denuncia es que, pues, ver la manera de que se coloque estos vehículos oficiales en las vías alternas para que impidan el paso de los camiones, ¿no? De los trailers, de los full, que pues sabemos que son los que complican toda la situación.
0: Ahorita vamos a hablar del tema de los vuelos, pero por acá es buen día, Carlos. Deberían de poner vuelos de Manzanillo a Colima, de Colima a Manzanillo, ya vale la pena. Saludos a todos en cabina. Bueno.
1: Pues sí, ya son 5 horas que de repente puedes aventarte en el transcurso, ¿no? Digo, antes hacíamos una hora.
0: ¿En cuánto llegarías? ¿10 minutos o qué?
1: Sí, pues una yo cosa creo que así. Sí.
0: Y te quitas todo,
1: te,
0: ¿no?
1: Pero te vas a tardar más en lo que te subes.
0: Ahorita,
1: y todo.
0: Ahorita sería negocio, ¿eh? Para haber alguien sí que quiera, habrán que quiera, ¿verdad? Pues un negocio. Señoras y señores, ya lo estamos entreteniendo mucho a nuestro corresponsal. Ya está listo. Vamos directamente a un punto de la ciudad. Nuestro compañero Gabriel Sánchez está al volante.
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1: Gabriel, ¿qué tal? Muy buen día. Un placer saludarte esta mañana de viernes ya. Y coméntanos, compártenos. Ya estábamos acá entrando en el tema de las vialidades. Platícanos cómo están las vialidades de nuestro bello municipio de Manzanillo el día de hoy.
3: ¿Qué tal, Carlos? Penélope, muy buenos días. Pues estaba escuchando muy atento a lo que estaban comentando. Y mira que esta parte tan importante de la autopista, Penélope, es simplemente el sensor del que diario la usa. Nosotros que normalmente andamos en carretera, que salimos fuera, sabemos las vías alternas, pero como lo dice bien Carlos, se meten vehículos pesados. Ahí en esta parte es donde pues prácticamente le dan la torre a la circulación. Te voy a decir por qué. Porque ellos bien saben que no se pueden meter por ahí y como dicen tú, me vale, hago lo que quiera, yo me cruzo porque tengo prisa y toda esta parte tan importante. También ha agarrado de la mano de lo que viene la Guardia Nacional, Penélope, porque mira, a mí me ha tocado pasar y están desviando ellos, están haciendo su trabajo para desviar lo que es la circulación hacia las vías alternas. Y nada más dejan que se atoren, pues ahora sí que los vehículos pesados, pues ellos ya sabrán cómo se las arreglan, porque saben que tienen un horario para pasar prácticamente. Y en ocasiones, mira, a mí me tocó presenciar un accidente de 3 trailers acá por el lado de la Salada, pero en subida. Cosa rara porque pues vas de subida y pues ahí estos amigos tuvieron un problema. Estuvimos prácticamente casi 4 horas parados. ¿Y lo crees que ni un guardia nacional hizo acto de presencia? Hasta cuando ya amaneció ya empezaron a hacer movimientos, pero sí es muy triste, como dice Carlos, que te quedes saturado 5, 6, 8 horas, aparte de lo que tú ya estás circulando. Y pues así es, salir a carretera es echarse un volado, es salir con la bendición de Dios para que te vaya bien, pero pues eso ya no debe de ser así. Muchos expertos dicen que después de que esté construida esa famosa carretera de la Salada, prácticamente va a incrementar los accidentes, no va a disminuir como tal cual, porque de por sí, ahorita, tú te paras en la Salada de bajada hacia Colima y pasan vehículos pesados con full a más de 90, 100 kilómetros de bajada.
1: Así es.
3: Entonces, imagínate un tiempo de reacción de estos animalones grandes, gigantes, de pesos extremados, pues, que lleva todo lo que hay en su paso.
0: Oye, Gabriel, pero han estado trabajando algunas, no todo lo que quisieron entrar, pero algunas asociaciones afiliadas por ahí, recuerdo al tema de la CONATRAM, en poder solidarizarse y ser conscientes en el tema de la velocidad, por un lado. Ahora, si ya ellos en cierto momento dicen, bueno, está la carretera, está su espacio, tienen su vialidad, y si hay algún inconsciente o que si de repente hay alguna falla mecánica, bueno, ya ese sería otro tema. Pero lo que sí se les pide, bueno, pues es siempre, porque al final pues es poner su vida en riesgo, ¿no? Y esa ahora sí que a conciencia de cada quien, no es como el que se quiere aventar del puente.
1: Se les pide prudencia.
3: Y es que mira, Penélope, Carlos, hay una parte muy importante. Hay uno en una controversia. Platicando con operadores de tráiler, ellos tienen, digamos, ciertas horas que normalmente hace años hacían, digamos, de aquí de Manzanillo a la Ciudad de México, por un decir. Normalmente ellos hacen 10 horas, cargados, con full, como tú quieras, normalmente, por un decir. Pero ahorita con el tráfico que hay, con todas las obras que están realizándose hasta por acá, por el lado de las Tolvaneras, toda esta zona, te va mermando el tiempo. Entonces, ellos, donde hay oportunidad de ver que se puede desplazar un poco más su vehículo, es donde quieren aprovechar, meterle el pie, meterle pata al acelerador. ¿Y qué es lo que hacen? Tratan de pues ahora sí que ganarle tiempo al tiempo, y es donde ponen en riesgo a las demás personas. Entonces, ellos tratan de hacer sí o sí la misma cantidad de horas, haya o no haya tráfico.
1: Es correcto, Gabriel. Pues, tema de considerar, la verdad hay que tomarlo bastante en cuenta, esta parte, ¿no?, de los trayectos en carretera, y sobre todo el cuidado cuando vas compartiendo la vía con estos trailers que de verdad son imponentes. Mucha gente lo comparte, lo externa, dice, a mí me da miedo cuando veo varios trailers alrededor de mí, me pongo nerviosa o nervioso.
0: ¿Pero por qué? Porque van a exceso de velocidad.
1: Exacto, porque los ves
0: porque
1: y
0: no
1: sabes
0: tienen cuidado
1: que
0: ni precaución ni preferencia.
1: Sabes, claro, que no van a detenerse porque incluso ellos mismos lo han compartido.
0: No,
1: ¿no?
0: El tema de la carga.
1: Pues nosotros sabemos que a nosotros pues casi ni nos pasa nada, ¿no? Porque somos un super camión a comparación de un cochecito.
0: No, pero ve las estadísticas, son los más accidentados. Exacto. Por los excesos de velocidad.
1: Así es. Y bueno, tenemos todavía más temas, Gabriel, contigo. Vamos al patrocinio de la hora y volvemos contigo con más información.
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5: 8:00 PM.
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1: Gabriel, y continuamos contigo con la información. Y bueno, pues hablando de este tema de los trailers y la vía, también nos han estado compartiendo, externando la, pues ahora sí que nuestros radioescuchas, que ya no son baches, son cráteres completamente, dicen por ahí, hasta te llevan a China los que hay en este acceso a Jalipa en la carretera.
3: Sí, y mira, la parte de, hay una parte que están como reencarpetando hacia Jalipa, pero por el lado dirección de crucero mina Jalipa. Pero de viceversa, de Jalipa a lo que es el puerto, hay una parte entre el patio regulador y el puente que está totalmente destruido. Hay unos cráteres, como bien lo comentas, donde hasta los mismos vehículos pesados tienen que disminuir bastante la, ahora sí que la velocidad, por la cuestión de que pues se han caído contenedores, se han caído a estos salidos. Y pues ahora sí, imagínate, pues vas por un lado tú, te cae un contenedor, pues ahí quedas. Entonces, según tengo entendido, habías comentado que no le estaban haciendo nada a esta calle por la cuestión de que pues ya están echando a volar prácticamente lo del puente, ya va muy avanzado, pero pues dicen ellos, y mientras, y tú mismo te das cuenta que con tu vehículo pequeño, ahí largan la suspensión. Entonces, ojalá le echen una manita de gato a esta parte, porque es muy importante en lo que tarda lo demás en arrancar.
1: Incluso si tú vas, por ejemplo, transitando del barrio 5 por el libramiento, del barrio 5 hacia el centro, y quieres integrarte a esta parte de Jalipa, al momento de que tú tomas tu camino hacia la derecha, en ese momento te das cuenta, llegas y te topas con este cráter gigante donde casi se queda tu vehículo a la mitad, o sea, te vas para abajo, está demasiado, demasiado profundo.
0: ¿Esto dónde está para no pasar?
1: Está justo cuando das la vuelta hacia la derecha para ingresar al acceso a Jalipa hacia el puerto, al lado del puerto. Y está increíble, está enorme, esto ya parece una alberca olímpica.
3: Es cuando vienes por el libramiento en dirección hacia, digamos, el basurero. Entonces, antes de pasar el puente de Jalipa, doblas a la derecha para llegar al crucero de Minas.
1: Ándale.
3: Ahí es donde está. De hecho, no hay carretera ahí. No hay carretera. Está totalmente destruida. Fíjate que ya ha habido ahí accidentes pasados. Penélope, cuando llueve, se hace como una lagunita y hay muchos que no se dan cuenta y ahí quedan atorados,
1: Así es, sí, efectivamente, así que tome mucho cuidado si transita por ahí, pues pues es que hay que ver de qué otra manera, ¿no? Poder también, si vas hacia la zona alta, vas a tener que tomar otra vialidad, porque por ahí está imposible de pasar con tu vehículo personal. De verdad, está muy triste. Oye, y continúan también, Gabriel, en la cuestión de que pues sigue habiendo reparaciones en distintos puntos de la ciudad por parte de CAPDAM, sin embargo, pues siguen quedando mal las obras.
3: Sí, mira, de hecho ayer hicieron una reparación de una fuga exactamente a como a unos 20 metros de la escuela de la Villavista. Esa parte es concreto hidráulico, cabe mencionar, es concreto hidráulico, no tiene mucho que lo echaron. Uh-huh. Y ayer hicieron una perforación considerable. Fue el día 2 de julio, vamos a ver qué tanto tardan para ir a reparar esta parte, de terminar de... Porque está muy bonita esta parte de la calle, ya hicieron este agujero y está enorme. De hecho, vamos a evidenciarlas con fotografías, vamos a tenerlas en consideración para ver cuánto tiempo tardan. Y otra cosa, hablando ahí de la Villavista, hay un semáforo peatonal ahí sobre la avenida, en el cual pues ya tiene más de una semana que no funciona. Es muy importante este semáforo, Penélope, que aunque cuando funciona, pues muchos se lo pasan, se lo vuelan. De hecho, ya ha habido atropellados ahí en esta zona, y porque es una curvita, entonces los carros ahí agarran velocidad. Ahora sí que pasan el semáforo de la 16 rumbo hacia la zona centro y ahí se desemboca. Entonces, es muy importante que sí sea reparado. Ojalá le eche la mano, porque pues hay personas adultas que al menos estando en rojo sí les sirve este semáforo.
1: Sí, ya para tiene más de una semana. Bien, Gabriel, y también, bueno, pues ya continuando en el tema de la vialidad, nos han compartido también que hay baches ahí en la avenida Estrella de Mar, esto a espaldas de la feria, y pues la calle en sí también está bastante dañada, que es justo esta avenida, ¿no? La Estrella de Mar es la que cruza Almendros, el fraccionamiento Almendros, y también la calle aledaña y el C5, pues está bastante, bastante mal con pozos, como dices tú, cuando llueve, pues se llena completamente, no los ves y ahí dejas la suspensión. También nos reportaban que hay varias calles, las que son aledañas ahí en Las Brisas, ya dentro de las colonias, que están muy, muy olvidadas.
3: De hecho, esta parte acá en Las Brisas, acá, déjame decirte, Penélope, que hicieron unas reparaciones, que ahí las tuberías metieron y jamás se regresaron a terminar bien. Pues ahí esta colonia de Las Brisas, todas estas ciudades que son tres, Morelos, Pacífico y Brisas, siempre estuvieron muy bonitas, siempre estuvieron al 100 y toda esta parte, y ahora la misma gente y habitantes de esta zona dice que pues prácticamente nada más le dan prioridad a lo que es la avenida principal, mas sin embargo las calles aledañas, como tú mismo lo mencionas, Penélope, están olvidadas, están llenas de basura, maleza y sobre todo agujeros por todos lados, por lo mismo de que quedó ya pues prácticamente en el olvido.
0: Que anteriormente se organizaban por ahí los vecinos, ¿no? Y pues bueno, pues si no para hacer las cosas, para exigir y bueno, pues plantear, hay que ver que bueno, pues incluso hoy es viernes, hoy hay mercadito, hay muchísima gente, hay que recordar que bueno, Las Brisas se está convirtiendo pues en todo un ícono del comercio, del emprendimiento, de la gastronomía, que ya lo era, y bueno, ya lo es, la zona dorada definitivamente, y es grande la cantidad de personas que visitan este tipo de zonas, y que de otra manera, estoy seguro que lo poco que dejan de estacionamiento en el bulevar de Las Brisas, pues les toca estas calles alternas y aledañas, ¿no?
3: De hecho, Carlos, ahí en Las Brisas hay un personaje que simplemente se vivía por Las Brisas. Hoy ya no se ha visto, ya cambió de poder. Y así me lo han dicho, me dijeron, no, hombre, pero no se vale, creo que evidenciar a nadie. Y me dijeron, antes él se la pasaba aquí caminando, pero pues ahora ya no. Ya no camina, ya se la pasan carros, vehículos, ya se olvidó de su colonia, de su gente, de la gente que lo apoyó, y pues ya está muy olvidada Las Brisas. Digo, pues así es, en ocasiones así suele suceder, pero pues hay que echarle un llamadito para que vaya y observe otra vez cómo están Las Brisas, porque
0: y que es que otra dirección.
1: Y un tema importante también, como decías, Carlos, efectivamente, cuando es el mercado alternativo, sí me gustaría como resaltar esta parte. Uh-huh. Así es, estas calles aledañas funcionan como ya estacionamiento, ¿no? Porque va muchísima gente, se aglomera demasiadas personas en el mercado.
0: ¿Cuánta gente crees que vaya?
1: Ay, no sé. Yo soy mala para calcular, la verdad.
0: Pero más de miles, ¿no?
1: Sí, yo creo que más de 1,000 personas que visitan durante toda la tarde-noche este mercado, que además hay bastantes actividades, se pone muy bien. Hay mucha oferta artesanal, gastronómica, actividades para niños, niñas, incluso se suman algunos refugios de animales. Pero sí es importante, digo, si ellos saben, digo, las autoridades saben que se está desarrollando esta zona, pues hay que ayudar, ¿no? Uh-huh. En esta cuestión de las calles, es que hay unas que de verdad están para llorar, o sea, tienen unos baches increíbles, no tienen señalamientos, no puedes ni pasar y están a 2 cuadras de la avenida principal. Incluso la avenida principal le hace falta una manita de gato.
0: Sí.
1: Entonces, hay que ver de qué modo, pues digo, si ya estás trabajando en conjunto y sabes que esta zona pues es muy frecuentada cada semana, pues hay que darle este punch.
0: Así es. Y bueno, pues como vecinos también, así, si no le hacemos, le movemos y nos organizamos, por lo menos, bueno, pues el tema de ver cómo sí o quién, a qué gestión, ¿no?
1: Hay que gestionar
0: ese tema. Muy bien, Gabriel, pues muchísimas gracias. Estamos en contacto contigo. Si algo importante ocurre en el transcurso del programa.
3: Aquí estaremos al pendiente y pues ya fin de semana, intenso en el fútbol, se va a poner intenso esto. Y pues, una invitación, Carlos.
0: A ver, de una vez
1: pronóstico. Sí, vamos
0: a empezar porque no nada de preguntarle a Arnoldo ni una situación. A ver, el tuyo propio de tu ronco pecho, ¿cuál es tu pronóstico de una vez para este próximo domingo que se va a armar en grande ahí entre los fans de Freddie Mercury y Juan Gabriel?
3: Yo, a mi pesar, pues soy mexicano y todo, Carlos, espero que la selección gane al menos un 2-1 a favor de nosotros, pero pues va a estar difícil, está muy difícil, pero yo creo que sí se va a poder porque hay muchos factores a favor. La altura, el calor, la humedad, todo eso va a favorecer. Ahora, esperemos que nos digan dónde va a ser, dónde van a dormir estos amigos para que vayan a cantarle las mañanitas.
1: Ya no les van a decir, vas a ver.
0: Pues es que, ay, caray, bueno, el mexicano, ¿no? Uno, pues, es como cuando andaban aventando a los coreanos para arriba, ¿no? Entonces, ándale. Pues el tema de la festividad, qué poco aguantan.
1: Ay, pero además ya saben que México es así, cotorreador.
0: Dijeran por ahí que poco aguantan, dijeran, ¿no? Pero sí esto, lo que sí está, hay declaraciones fuertes, ¿no? En el tema de Ecuador, que bueno, pues por ahí comentaban el tema de las amenazas, así ese tipo de situaciones, ¿no? Ya, complicadas. Ahora resulta, pero bueno, así las cosas.
1: Bueno,
0: gracias,
1: 2-1.
0: Gabriel. 2-1, te anotamos.
1: Favor, México.
0: Vamos a anotarte ahí.
1: Ya quedó.
0: Ya quedó. Hay que ser realistas,
3: Y esperemos que Gilberto Mora lote, porque este muchachito.
0: Ya le toca.
3: Pues ahora sí que es lo que le falta.
1: Uh-huh. Ojalá que sí.
0: Muy bien, muchas gracias, Gabriel, un abrazo, hasta luego.
3: Aquí estaremos al pendiente.
0: Bien, entonces, bueno, es Gabriel Sánchez en el reporte urbano, el reporte vial. Tengo por acá, vamos con imágenes, Bernardo, para la gente que nos sigue ahí en redes sociales, son tan amables. Bueno, pues ahí están las imágenes, dice en el fraccionamiento Cantamar, calles Isla Roca, partida número 91. Hay un taxista que a diario lava su taxi con la manguera a chorro abierto, tirando demasiada agua, desperdiciando demasiada agua. Y a pesar de esto, se estanca fuera de las casas. Y no se vale que nosotros que vivimos pegados a la avería tengamos que estarla quitando o barriendo. Esto es diario, todas las mañanas a las 7:20. Y ya, bueno, pues ahí la verdad es que sí. ¿Cuánto? Ya había incluso sanciones a quien.
1: No tirar el agua, ¿no?
0: No se puede lavar el carro con manguera.
1: Hay que hacerlo con cubeta, hay que tener este cuidado y ser empáticos también por esta cuestión de que hay colonias que de repente, pues sí se les complica bastante tener este servicio. Uh-huh. Y si imagínate, tú la tienes y tú tienes agua corriente todo el día, pues está perfecto, pero también hay que abonar, ¿no? Hay que cuidar.
0: Pues subimos las imágenes y ahí la denuncia. Muchas gracias por compartir. Ojalá que, bueno, pues las autoridades tomen cartas en el asunto porque pues son gente que como lo mismo, ¿no? Pues les vale.
1: Sí, no, exacto, les vale. No les importan los demás. También hay otra denuncia, dice, ¿por qué son tan irresponsables los que comienzan una obra? En la calle Independencia retiraron los adoquines y no se ha vuelto a ver nadie. Está el polvadero que le cae a las tortillas, a la panadería.
0: Caray.
1: Y agréguenle que en esa calle muchos circulan en sentido contrario. No hay ley, es una cuachalotez. Esto recordemos que es en la calle Independencia y en el centro de Manzanillo. Ya lo comentaba de hecho ayer Gabriel ese tema, donde pues justo, ¿no? Decía él, es que la gente abrió, incluso porque como la obra quedó ahí olvidada, pues las personas abrieron la avenida, empezaron a transitarla y pues sí, está sin terminar. Entonces ahí está el llamado, la petición, sobre todo por este tema de los alimentos, ¿no? Una tortillería, una panadería ahí cerca que se ven pues bastante afectadas.
0: Mira otro que lava su taxi con manguera, ¿no?
1: Sí.
0: No, la regular, por lo regular, tú te subes a un taxi y dice, es que voy a ir a lavar el carro, ¿no? Entonces, pero lo llevan a los lavados, me imagino, ¿no? En el sentido para que siga pues el relevo o algo ahí. Pero este señor no sé si sea el propietario o alguna cosa. Entonces, bueno, pues ahí las imágenes hablan, las imágenes dicen más de mil palabras. El problema no es que lo lave quizás hasta con manguera, el problema es la afectación que tiene a los vecinos.
1: Así es.
0: O sea, el tener ahí el atascadero, el lodazal, y se ven las fotografías completas. No, a nadie le va a gustar que salgas y que todos los días esté tu banqueta o por donde pasas un lodazal.
1: Así es.
0: A nadie le va a gustar.
1: Y sobre todo que es todos los días.
0: Ahí de juzgado cívico también.
1: Pueden acercarse, ahorita les pasamos la línea, el número del juzgado cívico y con gusto para que puedan.
0: Hay que presentar ahí una denuncia y bueno, se hace directamente.
1: Para eso está.
0: Para eso está el juzgado cívico.
1: El número dice, es 314-872-3189, lo repito, 314-872-3189. Esto sobre todo va enfocado para, esta línea es para conflictos vecinales.
0: Así es. Que luego por eso no les dicen, ¿no? No por quizás hasta evitar, sino porque ya le dijeron muchas veces, ya hasta salieron mal. Y así como lavan el carro con manguera, le suben volumen a todo, hacen sus fiestas. No les importa nada.
1: Se estacionan en las cocheras de los demás. Ajenas,
0: esta Híjole. Cultura de la gente.
1: Hay que pensar en los demás. La y sobre todo hay que pensar si nos gustaría que nos hicieran eso. Principalmente. Voy a compartirles nuevamente.
0: Si no me gustaría, pero yo sí lo hago, va a decir, ¿no?
1: Pues es que no se trata de eso, digo.
0: Sí, claro.
1: Voy a compartirles nuevamente la línea de la denuncia para que nos hagan llegar sus reportes y quejas al 314-121-6780. Lo repito, 314-121-6780. Mándenos sus mensajes y con gusto lo compartimos, lo externamos en este espacio.
0: Qué vergüenza de este señor. Vamos a corte.

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1: En un momento regresamos.
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3: 8:16, 28 grados.
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0: con entrevistas y ya les deseamos en la mañana, pues vaya calentando sus teléfonos, haga esa llamada porque el día de hoy ya va a estar con nosotros listo y preparado el doctor Rubén López Ruán en nuestra sección de Clínica Dental Lopgal.
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0: Tiene y patrocina en este espacio. 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Doctor, ¿qué tal? Muy buen día.
1: Buenos días, Penélope. Buenos días a toda tu audiencia en este gran espacio de salud dental en Radio Turquesa 92.9 FM. Y tal como comentaste, Penélope, tenemos dos limpiezas con valoración completa y gratis a las primeras dos personas que marquen a cabina. Aprovechen, amigos, para que se ganen una de estas dos limpiezas con una valoración que puede ser para ustedes o un regalo para un familiar. Entonces, aprovechen y llamen a cabina.
0: Así es, les voy a repetir los números, la línea de la comunicación aquí en cabina, hay que llamar, es 314-33-655-26 y 314-33-64-92-9. Llame y gánese una de estas limpiezas dentales que, bueno, pues aquí por parte de Clínica Dental Local están completamente disponibles para ustedes. Ya lo decía el doctor, no puede ser, o sea, necesariamente no es para ustedes, puede hacerlo también para un regalo o para algún familiar. Doctor, y compártanos, bueno, es importante esta cuestión en el tema de salud bucal, lo de el tema de las muelas del juicio, que de repente causa muchos mitos. Hay personas que dicen, bueno, es que yo tengo todas las muelas, a mí nunca me han salido. Hay mucha información de referente en torno a este
1: Así
0: tema.
1: Así es, Penélope. Hay muchos mitos, por ejemplo, o muchas dudas muy frecuentes que a nosotros en nuestra consulta nos preguntan los pacientes. Una es, doctor, ¿por qué siempre las muelas del juicio se tienen que quitar? ¿Por qué a algunas personas no le salen las muelas del juicio? O hemos visto casos en donde de las cuatro muelas del juicio le salen, por ejemplo, las dos de arriba y las de abajo nunca se les formaron. O le salen de las cuatro muelas, tres se forman y una nunca se forma. Entonces, ya las muelas del juicio, por cuestiones evolutivas, ya las estamos dejando de lado por falta de espacio. Las mandíbulas de las personas ya no tienen el tamaño suficiente para una tercera muela. Por eso las muelas del juicio, ante la falta de espacio, salen chuecas, salen acostadas, salen inclinadas y siempre ocasionan problemas por falta de higiene, porque es imposible que el cepillo de dientes haga la función de higiene hasta en esa ubicación que es posterior de la boca de la persona. Entonces siempre ocasionan problemas. Uno es movimiento de los dientes. Las muelas empujan los dientes hacia enfrente, generando piñamiento, y es común que los pacientes nos comenten, doctor, siento que las muelas me están moviendo los dientes porque antes no los tenía amontonaditos, los de enfrente ya se están apilando. Esa es una. La dos es hinchazón, infección. Muchas veces las muelas del juicio van acumulando bacterias conforme pasa el tiempo debido a la incapacidad del cepillo de limpiar esa zona, y llega un momento en donde el paciente la noche amanece con mucho dolor, no puede dormir, se le hincha el cachete y se le inflama la encía. Esa es la segunda razón por la que tenemos que quitarlas.
0: 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Y bueno, continuamos con este tema tan importante.
1: Y también, por ejemplo, Penélope, una duda muy frecuente, ya cuando el paciente acude o pide información acerca de la cirugía de las muelas del juicio, es, doctor, ¿se pueden quitar las cuatro muelas en una sola sesión o primero se quita una o dos y después se quitan las otras? 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
0: Tenemos lista ya la primera llamada.
1: Buenos días, ¿con quién tenemos el gusto?
2: Hola, buenos días, con Elmer.
1: Muy buenos días, Elmer, felicidades, acaba de ganar la primera de las dos limpiezas gratis aquí en Radio Turquesa. ¿Tiene dónde apuntar el teléfono de la radio?
2: Sí.
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0: dinámica es esta: tiene que marcar a partir de las 9 de la mañana de este día viernes a recepción mencionando su nombre completo y que se ganó la limpieza por Rayo Turquesa. Tiene que generar la cita este viernes para que se aplique esta promoción.
1: Ok, muchas gracias.
0: Muchas gracias, felicidades, bonito viernes, hasta luego.
1: Hasta luego.
2: Bueno, vamos a compartir nuevamente las líneas de la comunicación aquí en cabina. Es 314-33-655-26. Muchachos, no se rían. 314-33-655-26. 314-33-64-92-9. Lo voy a repetir. 314-33. Ahí está. Listo. Ahí está la segunda persona. Muy bien.
0: Muy buenos días. ¿Con quién tenemos el gusto?
3: Con la señora Maggie.
0: Muy buenos días, señora Maggie. Felicidades, acaba de ganar la última limpieza gratis por parte de Radio Turquesa y Clínica Dental Local. ¿Tiene dónde apuntar el teléfono de la clínica?
3: Sí, dígame.
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3: Ok, 246-60.
0: Así es, marca a partir de las 9 de la mañana de este día viernes para que se genere la cita en el día que más se le acomode. Tiene que llamar este día para que le demos la cita.
3: Ah,
0: mencionando su nombre, gracias. Y que se ganó la limpieza por Radio Turquesa.
3: Sí, gracias.
0: Muchísimas gracias y felicidades. Hasta luego.
2: Felicidades, Maggie. Muy bien. Bueno, pues ya están ahí las dos limpiezas de parte de Clínica Dental Local. Y doctor, comentábamos un tema bien importante, bien especial, porque justo uno de los mitos más frecuentes sobre el tema de las muelas del juicio es que te van a enchuecar los demás dientes. Que dice la gente, es que a mí sí me salen y si no me la quito me va a enchuecar los demás.
0: Así es, y sobre todo cuando el paciente va a comenzar un tratamiento de brackets o de ortodoncia, siempre se recomienda quitar las muelas del juicio antes o durante el tratamiento para que la ortodoncista pueda generar los movimientos de manera más fácil y que se pueda mover los dientes en menor tiempo. Y en las cirugías siempre se recomiendan, por ejemplo, si el paciente va para brackets y se necesita quitar las 4 muelas del juicio, siempre recomendamos como especialista quitar las 4 muelas en una cita de 1 hora. Una cirugía dental no tiene que durar más de 1 hora y media. No tiene que durar más de ese tiempo, porque es muy común que han habido casos en donde al paciente lo tienen 3 horas, 2 horas, palanqueando su mandíbula, intentando quitar una muela. Mientras uno se tarde más en la cirugía, mientras la cirugía sea más tardada, el paciente va a sufrir más en la recuperación y va a tener más inflamación. Por eso siempre se recomienda acudir con especialistas para cirugías dentales. Uh-huh. Y se recomienda las 4 muelas en una sola intervención. ¿Por qué? Porque el paciente solo se cuida una sola vez, en dieta, en alimentación, en reposo y en cuidados. Solamente se cuida una vez, porque recuerda, Penélope, que una cirugía pues te va a incapacitar un par de días, va a cambiar tu rutina. Entonces es mejor que el paciente se cuide bien solo una vez que estarlo dividiendo en 3 cirugías o en 2 cirugías. Y es mejor para la ansiedad del paciente, porque el paciente ya va mentalizado de que solamente va a ser en una sola cirugía todo lo que se le va a hacer. Y ya se va a ahorrar ese miedo, esa ansiedad de que, híjole, ahora tengo que regresar en un mes. Exacto. Para que me tenga que quitar las otras 2 de un lado, y pues es más incómodo.
2: Entonces, bueno, pues ahí está la recomendación, que en una sola ocasión se le retire todas las muelas del juicio. Y otro dato, doctor, que de repente hay mucha gente que comenta, pregunta y nos dice por acá, ¿es mejor quitarte las muelas del juicio más joven o no importa la edad?
0: Sí importa, ese es un tema muy importante, Penélope, y amigos, tengan esto mucho en cuenta, igual padres de familia. Cuando las muelas del juicio se están formando a partir de los 15 años, es el mejor momento para quitarlas, porque todavía las raíces no están formadas. Las raíces son como unas anclas que a lo largo a partir de los 15 años se van desarrollando, van creciendo, y si las raíces van chuecas, van curveadas, se vuelve más difícil quitar una vez que se formaron las muelas. Así que si las muelas del juicio están bebés o se están comenzando a desarrollar, es la manera más conveniente para quitarlas, porque es menos invasivo para el paciente a partir de los 15 años.
2: Doctor, y mencionaba algunos cuidados previos a la extracción de las muelas del juicio. ¿Cuáles son ellos?
0: El único cuidado previo antes de la cirugía es llegar alimentado a la cirugía. En ayunas no se recomienda porque el paciente va a tener que consumir después de la cirugía líquido sin nieve de limón. Por mencionar un ejemplo, por eso debe el paciente siempre venir con alimento para que su cuerpo tenga los nutrientes para que se recupere de manera correcta. 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
2: Excelente, doctor, pues muchísimas gracias por la información compartida el día de hoy, y bueno, pues cualquier cosa, ya lo saben, pueden revisar sus redes sociales en la página de Facebook, están como Clínica Dental Lopcal, síganlos y estén completamente atentos a todas las promociones y de repente pues actividades que publican ahí de parte de la clínica.
0: Muchísimas gracias, Penélope, gracias a tu audiencia, bonito viernes a todos, hasta luego.
2: Gracias. Bueno, pues nosotros vamos al patrocinio de la hora y también vamos a conocer las condiciones climáticas para el día de hoy aquí en nuestro bello puerto de Manzanillo.
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6: El Servicio Meteorológico Nacional de la CONAGUA le informa el pronóstico del tiempo. Para hoy, 3 de julio de 2026, la onda tropical número 14 se extenderá frente a las costas de Colima y Michoacán, mientras que la onda tropical número 15 recorrerá el sureste mexicano. Ambos sistemas interaccionarán con una vaguada de niveles altos de la atmósfera, canales de baja presión en el interior del país, inestabilidad atmosférica, y con el ingreso de aire húmedo del Océano Pacífico, Golfo de México y Mar Caribe, lo que originará condiciones para lluvias puntuales muy fuertes en Sinaloa, Chihuahua, Durango y Guerrero. Puntuales fuertes en Coahuila, San Luis Potosí, Jalisco, Michoacán, Querétaro, Hidalgo, Puebla, Estado de México, Ciudad de México, Tamaulipas, Veracruz, Oaxaca y Chiapas. Intervalos de chubascos en Nuevo León, Zacatecas, Aguascalientes, Nayarit, Colima, Guanajuato, Morelos, Tlaxcala, Tabasco, Campeche, Yucatán y Quintana Roo, y lluvias aisladas en zonas de Sonora. Finalmente, persistirá el ambiente vespertino muy caluroso en el noroeste del territorio nacional y en zonas del Istmo de Tehuantepec, con temperaturas máximas de 40 a 45 grados Celsius en Baja California Sur, Sonora, Sinaloa, Chihuahua y Oaxaca.

0: Ya estamos ya de regreso, muchísimas gracias. Bueno, nosotros haciendo contacto el día de hoy, a quien agradecemos la comunicación, Alberto Nando Quintal, director de servicios públicos en el municipio de Manzanillo, Colima. Mi estimadísimo Nando, te saludamos en estos micrófonos, Penélope Membris y un servidor. ¿Cómo estás? Bienvenido.
1: Muchas gracias, Charlie, bien, un gustazo saludarlos a ustedes. Antes que se me olvide, desearles un feliz fin de semana para ti, tu equipo de trabajo, y por supuesto para toda tu audiencia, Charlie, pues a la orden. A la orden.
0: Oye, Nando, pues hay mucho que platicar y sobre todo que nos actualices, ¿verdad? Todos los temas de lo que se ha estado venido trabajando en tu dirección, que bueno, es tan extensa y así también importante.

0: importante, pero sobre todo, hace unos días, han seguido ustedes, no solo porque estamos en temporada de lluvia, sino porque la situación lo ha meritado, en el retiro de lo que mucha gente nos ha comentado, esta situación de las llantas de tractocamión, que por lo regular, en algunas calles y avenidas, pues han llegado a parar.
1: Sí, fíjate que en efecto, Charlie, es una actividad que por muchos años no se hacía. No existe un precedente así como tal con el seguimiento que le hemos dado, la cantidad de llantas que se han levantado y principalmente que se están atendiendo no solamente en las orillas carreteras, sino que además nos vamos bajando a donde se encuentra una colonia o se encuentra una comunidad. Por citarte algunas, si vamos a la carretera Manzanillo-Cihuatlán, pues llegamos y aprovechamos y nos metemos al charco, nos metemos a Marabasco y sucesivamente hemos venido avanzando. Si vamos por acá rumbo a Colomos, pues nos metemos y nos bajamos a las colonias que está Punta Chica, La Libertad y etcétera, etcétera. Es la verdad como venimos trabajando un trabajo pues consciente. Esto fácil, se dice fácil, pero la verdad es muy arduo, es mucha dedicación. Y se logra cuando tenemos un equipo con mística, como la que nos impuso nuestra presidenta Rosy Vallardo. Nos decía, hay que considerar que servicios públicos debe ser la garante de todo Manzanillo. Y sostenemos, por eso sostenemos, que servicio público es un derecho de todos.
2: Así es, Nando, ¿qué tal? Muy buen día, un gusto saludarte esta mañana. Y bueno, pues también hay un tema importante, ¿no? Que constantemente luego nos llegan mensajes aquí a la línea de la denuncia, sobre todo es el tema de la recolección de algunas ramas cuando las personas realizan alguna poda de árboles. ¿Cuál es la sugerencia, la recomendación para abordarlo?
1: Si fuera posible, que nos avisaran antes de que las podaran. Para nosotros estar conscientes y diseñar el día a día hacia dónde vamos a ir. Sin embargo, hay gente que tiene que por X circunstancia le urge cortar una rama y lo hace y nos envía la solicitud, discúlpame lo coloquial, así a quemarropa, pero no es obstáculo para que nosotros en la primera oportunidad vayamos y nos atendemos. Ahí vamos un poquito, si tú gustas, no bien programados, porque no esperamos la solicitud tan, como te decía, tan así de bote pronto, pero los atendemos, no en el mismo instante, pero lo programamos, y quizás nos tardemos un día o medio día, o me reportan en la tarde y vamos en la mañana y vamos en la tarde. También procuramos pues que no se nos rezague.
2: Muy bien. Y también, bueno, me gustaría que aclararas, digo, aquí para todas los radioescuchas, la audiencia de Informativo Turquesa, que luego también constantemente recibimos estos reportes de que dejan colchones, sillones, hasta refrigeradores ahí en los depósitos donde se colocan los residuos sólidos. Por favor, ¿cómo es este proceso también para la recolección?
1: Es igual que lo que te comentaba de ramas. La gente que nos ha llamado, que hemos en repetidas ocasiones dejado nuestros teléfonos abiertos, y que nos ha llamado, que nos ha a través de la Dirección de Gestión y Control o a través de la Dirección de Reportes, nos llega una petición de estas, vamos también inmediatamente. Igual, si nos lo pueden hacer previo, pues la verdad que estaría mucho mejor porque nos programamos y estamos ahí, en el teléfono, te voy a dar un teléfono. Estamos en el teléfono recibiendo todo este tipo de reportes en el 314-118-3353. Que llamen, que nos manden ahí sus imágenes. Ahí opera solamente WhatsApp. Que nos envíen las imágenes. Mira, yo en la casa tengo este mueble, lo quiero sacar. Nos lo envían, nos envían la imagen, la ubicación. Y nosotros vamos a la puerta de su casa.
0: Que luego clandestinamente andan dejando las cosas, ¿verdad? O hasta en lotes baldíos.
2: En los parques.
0: Sí, sí, caray, hombre. ¿Qué pasa, no? Bueno, pues un llamado a toda la gente.
1: Clandestinas, sí.
0: Es correcto. Minando, ¿cómo andamos en el tema de pues la recolección? ¿Cómo se ha avanzado en este sentido?
1: Excelente, pero ¿qué te parece, Charlie, si me permites hacer un comentario?
0: Adelante.
1: Un comentario para una de nuestras direcciones, que si bien no se ve, es un trabajo que se siente, que se respira a diario, porque nos están ayudando a tener sana la ciudad. Estamos quitando todo lo que le enferma a la ciudad. Y esta dirección que te decía que no se ve, pero se siente, es la Dirección de Gestión y Control. Esa Dirección de Gestión y Control recibe todas las quejas con respecto a los retrasos de la recolección, recibe también quejas de vecinos que no quieren el punto de basura aquí frente a su casa, que lo quieren más lejos, en fin, resuelve un montón.

0: montón de situaciones que te insisto que no se ven, pero se sienten. Y por citarte algunos, seguramente ustedes han de recordar que allá en el centro de Manzanillo, exactamente en la esquina frente a la escuela Primero de Junio, se hacía una acumulación de basura que oscilaba entre media tonelada de diario de residuos, uh-huh, que estaban frente a un kinder. Pues esta fue atendida por Gestión y Control, y hoy el punto ya tiene meses luciendo enteramente limpio. Se atendió también en el Paseo Las Gaviotas, ahí donde hay una caseta que ha sido de taxis y ha sido de policías, hoy está abandonada, pero ahí junto a esta caseta, un canalito que existe, se hacía un amontonamiento impresionante de basura, causando daños a la salud, incluso obstruyendo el paso del agua pluvial que por ahí se escurre hacia la laguna. Pues hoy luce enteramente limpio. Actualmente estamos trabajando alrededor del campo de fútbol del barrio 1, en donde vamos a hacer todo lo posible por dejar un lugar aceptable para todas las familias que van y que sus niños que llevan allá al campo de fútbol no estén en medio de la basura. Y en este momento estamos recibiendo con satisfacción varios comentarios de agradecimiento, principalmente de reconocimiento para esta dirección, porque allá en Santiago se atacaron dos puntos importantes. Uno, frente a la báscula, donde antes era un basurero, hoy es un camellón jardinado. Uh-huh. Ahí exactamente frente a la báscula, frente al centro de salud, pues. Uh-huh. Y en Carnes Mar, discúlpenme en el gol, dale, frente a Carnes Mar, donde se tenía una cantidad impresionante de grasa, de residuos tirados ahí que ocasionaba que las personas se tropezaran o se resbalaran ahí en ese sitio por lo descuidado que estaba. Bueno, hoy ahí la Dirección de Gestión y Control fue, atendió, y hoy es un espacio limpio, un espacio sano. E incluso en esa cuadra ya se regresó aquel campaneo que la gente de antes añoramos, para que las personas que estén por ahí, los negocios principalmente, no saquen la basura hasta que escuchen el campaneo, Charly. La verdad, eso es un orgullo, es una satisfacción para nosotros contar con un equipo tan comprometido como lo está haciendo la Dirección de Gestión y Control.
1: Ándale, qué bueno, es importante ¿no? Retomar algunas uh-huh, cosas o prácticas que funcionaron, ¿verdad?
0: Claro, claro.
2: ¿Y se pretende replicar en algunas otras colonias?
0: Sí, fíjate, lo estamos haciendo en el centro, en algunas partes del centro, y paulatinamente, ahora sí que poco a poquito, pues vamos a ir replicándolo pues casi en todas las comunidades.
1: Sí, que luego en algunos lados traen una bocina así, y la clásica canción o algo.
2: Y mira también que es importante esta cuestión, porque hay colonias donde se queda la basura en medio de la calle y de repente los autos se las llevan, o las motos se llevan la bolsa, tiran toda la basura, queda regada en las calles. Y esto sería una excelente opción para evitar que quede el monumento a la basura ahí en medio.
1: Al final, bueno, cuando saca la basura se supone que ya es tarde noche, que ya llegó la gente de trabajar. Entonces, ¿por qué sacarla cuando se causan las afectaciones? Mejor, claro, bueno, sales y bueno, pues ya está, ¿no? Es de eso a que la tengas en tu casa ahí guardada, almacenada y con mal olor, claro, pues no.
0: Es importante que la gente sepa que Servicios Públicos está a la orden, pero también es muy importante que hagamos equipo. Claro. Que se despierte esta conciencia, que todos participemos, que pongamos la basura en su lugar, que nos pongamos de acuerdo como vecinos, porque tenemos un problema en común. Lo que hace falta nada más es hacer un equipo que esté pensando siempre en dar lo mejor, sea ciudadano o sea funcionario. Yo creo que si hacemos esa mancuerna nos va a ir muy bien, porque con el ritmo que llevamos ahorita, con el que mencionábamos platicando de la recolección de llantas, de los tiliches que estamos quitando de las paradas, de las calles abandonadas, si seguimos con este ritmo, seguro vamos a entregar un municipio mucho más limpio y principalmente mucho más sano del que recibimos.
1: Y qué bonito, ¿no? Que nos destaquemos por esa limpieza, por esa bonita vista, ¿no? Para la gente que viene de fuera, que destaquemos entre los demás municipios del estado, que seamos un ejemplo quizás hasta a nivel nacional y que pongamos de nuestra parte. Tiene mucho que ver el tema cultural, como bien dices, Nando, pueden poner el granito de arena a todo mundo. Tengo un mensaje, dice por acá, en la Bellavista, 16 de septiembre, las joyas
2: y el rocío.
1: Que dice, no pasa seguido la recolección, Nando.
0: Lo revisamos, de repente sí podemos tener algún retraso, pero de que pasamos. No, la verdad tenemos un registro de incluso guiado

0: por el satélite, en donde en efecto nos demuestra que sí vamos a las colonias. Sí, hay que reconocer, de repente nos atrasamos porque tenemos una ponchadura por una descompostura del camión, porque pues, se presentan circunstancias, pero sí vamos.
1: Excelente.
2: Nando, y sea...
0: Perdón, y si en este momento hay alguna queja o algún, que nos digan, inmediatamente vamos y los atendemos.
1: Muchas gracias.
0: Por ahí nuestros amigos de la Bellavista, del Rocío, de la 16 de septiembre, los líderes naturales que tienen estas bonitas colonias, saben que cuando nos han hablado, los atendemos inmediatamente.
1: Ay, mira,
0: les damos la explicación del por qué tenemos un retraso.
1: Tenemos el teléfono ahora ya, ¿verdad?, para así pasarlo es a las personas. Sí, así que con toda la voluntad, eso es lo reconocible, bueno, ahí en tu dirección.
2: ¿Y se ha planteado también, bueno, no sé, platicar o llevar a cabo algún acercamiento con las personas para que en las colonias donde sucede esto, en las colonias donde no hay contenedores donde depositar los residuos sólidos, pues se pueda ver de qué manera pudiera haber como algún vigilante o algo? En su momento me parece que hubo algo así.
1: ¿Vecino
2: en las
1: vigilante?
2: Colonias, ajá.
1: Ah, es organización.
2: Sí, que era pues, sobre todo el tema de la basura.
0: Sí, claro, por eso les insisto en el principio de nuestra plática, les decía que tenemos una dirección de gestión y control que a eso se dedica, exclusivamente a eso se dedica. Mira, ahorita están saliendo, por ejemplo, van a llevar los letreros, colocan lonas, se van a la zona rural, no únicamente a las colonias cercanas de aquí del casco urbano, sino que vamos incluso a comunidades. Acabamos de regresar, por ejemplo, de Camotlán, en donde existió un tiradero enorme, que afortunadamente ya se resolvió y ahorita ya están colocando los letreros. Y sí, vamos, hacemos reuniones, platicamos con los vecinos, ahorita tenemos pendiente ir a platicar, por ejemplo, a un fraccionamiento nuevo que está muy habitado, que se llama Lomas del Carmen. Ahí estamos haciendo reuniones para ponernos de acuerdo y poco a poco ir direccionando la forma y los horarios en que deben de sacar la basura también los vecinos.
2: Es correcto. Y también, bueno, una parte importante es también hacer consciente a la ciudadanía, Nando, ¿verdad? Me gustaría que les dieras como este mensaje o una invitación para que no tiren su basura ahí así suelta, o sea, que la lleven al lugar donde se tiene que colocar,
1: viste,
2: en botes o colocarla en bolsas.
1: ¿Ya viste
2: también
1: lo que le pasó a Miguel?
2: ¿Qué le pasó?
1: Nando dice por aquí que sacó la basura en los cestos y se robaron los cestos de basura.
0: Ah, caray.
1: Bueno.
2: Pues invitar, ¿no?, a la gente también, porque, digo, han compartido que incluso vecinos que, oye, es que vi a fulanita que sacó su basura, vació toda la basura y se llevó la basura.
0: La granel.
2: Ajá.
0: El reglamento dice que debe de ser en bolsas, que debe ser en bolsas no mayores de 25 kilos el peso, de peso. Sin embargo, hay quienes creen que poner un tambo es solución, y la verdad no se ayuda mucho, porque los tambos los sobrellenan, a veces le avientan arena, de escombro, de todo, y además donde está un tambo se hace un círculo vicioso a su alrededor. El tambo puede estar vacío y alrededor del tambo montón de basura.
1: Mira, Nando. Entonces, pues, pudiera ser que el tema de la bolsa pues representa un gasto. Quizá para muchos de un tiempo a la fecha ha sido practicidad, ¿no? Como el comprar ya el agua de garrafón y algunas otras cosas que son para la comodidad y la practicidad, pues sí representa un gasto, pero también, bueno, pues el tema de la bolsa dice por acá es contaminación, parte de lo que me están diciendo, pero bueno.
0: Sí, tiene sus pros, sus contras, en efecto debiese ser una bolsa biodegradable y etcétera, un costo. Pero en la inmensa mayoría de Manzanillo ya se está utilizando el dejar la basura en bolsas.
1: Sí.
0: Sin embargo, reconocemos, por ejemplo, en la zona rural nosotros ya establecimos, tenemos un promedio de 110 contenedores ya bien distribuidos, en donde los comisarios y las autoridades auxiliares nos han indicado que es el punto de la recolección. Les hemos llevado contenedores para ayudar a la economía y principalmente para ayudar a contener el reguero que significa la basura a granel, o los puntos donde acostumbradamente lo hacen. Y acá va con la ciudad, venimos avanzando despacio, pero con pasos muy firmes, en donde en efecto vamos a ir metiendo esa cultura. Poco a poco tenemos que llegar y hacer un esfuerzo entre todos.
1: Sí.
0: Tenemos que hacer un esfuerzo entre todos. Y de mi parte yo pedirle a la ciudadanía que ponga la basura en su lugar. Es algo que se ha venido replicando por muchos años. que reiterarles que nuestro trabajo primordial es la recolección de la basura. Levantar basura es nuestro trabajo. Uh-huh. Y para eso tenemos un mega equipo distribuido en tres turnos distintos para que vayan por su basura. Ah, pero mantener la ciudad limpia es una obligación de todos.
2: Claro.
1: Eso. Así excelente, es. Nando. Pues la verdad, el día de hoy agradecerte la comunicación, sí. Y bueno, pues cualquier cosa, como siempre, para difundir e informar de primera mano, con todo gusto, los micrófonos abiertos aquí en Radio Turquesa. Muchísimas, muchísimas gracias.
0: Un abrazo para ustedes también, que tengan un bendecido fin de semana.
1: A ver, mi Nando, anótanmelo por ahí. ¿Cuál es tu pronóstico para este domingo?
0: 2-1, gana México.
1: 2-1, muy bien. Bueno, pues ahí está. 2-1, ahí Nando Quintal.
0: Inglaterra.
1: Eso. Y a festejar, de buena manera,
2: ¿eh? Así es. Oye, felices, sí, y contentos.
0: Oye, aprovechando
1: el
0: Mundial, en efecto, que gane México y al otro día que Manzanillo no pierda, porque pues también esos puntos son de una importante concentración que genera también basura regada alrededor del, sí, velero, allá en la Plaza Juárez, en la Plaza del Pez Vela, nos dejan mucha basura tirada. Pedirle a la gente que va a ir a festejar el triunfo de México, que ahí nos vemos, pero que se lleven su basura.
1: Muy es como bien. Cuando vas a la playa, ¿no? También, claro, llévate tu bolsita.
2: Al río igual. Claro,
0: ándale.
2: Llévense su basura, por favor.
1: Eso. Gracias, sí, mi Nando. Sí. Un abrazo. Un gusto.
0: Abrazos igual, recíprocos. Hasta luego.
2: Buen día.
0: Hasta
2: luego.
1: Bueno, pues es Nando Quintal, director de Obras Públicas, no, de Servicios públicos.
2: Del Ayuntamiento de Manzanillo.
1: Eso.
2: Vamos a una pausa comercial y volvemos en un momento.
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15: Si existe una artista asociada al fútbol moderno, esa es Shakira. Ha participado musicalmente en los mundiales de 2006, 2010, 2014 y 2026. Por eso, muchos medios la llaman el amuleto musical de la Copa del Mundo. Su presencia ha acompañado generaciones de aficionados, desde las vuvuzelas de Sudáfrica hasta la Copa organizada por México, Estados Unidos y Canadá. Pocas voces han logrado convertirse en parte de la memoria.

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2: Bien, estamos ya de regreso, continuamos más de lo bueno, en información para todos ustedes a través de este espacio informativo turquesa. Bueno, mi estimadísimo Pedro Velázquez, ¿cómo estás? Un gusto, buenos días.
3: ¿Qué tal? Buenos días, Carlos y Penny, pues aquí de nuevo ya con este fin de semana donde pues siguen viendo las noticias para Manzanillo. Pues el día de ayer estuvimos en el Aeropuerto Internacional de Manzanillo.
2: Sí.
3: Que hay que recordar que antes se llamaba Playa de Oro, ubicado lógicamente aquí en este municipio, pues ahora quedó como Aeropuerto Internacional de Manzanillo, donde se dieron cita funcionarios de la aerolínea Viva y que se llama Viva Aerobús, con ese es el nombre uh-huh. correcto. Estuvo la gobernadora del estado, el secretario de turismo, autoridades, en representación de la presidenta suplente, estuvo la directora de turismo. Bueno, pues allí se habló más algo muy importante de esta aerolínea, que va a tener 3 viajes frecuentes, la frecuencia de viajes martes, jueves y domingo.
2: Semanal.
3: Con un costo de promedio y no rebasará los 2,000 pesos viaje redondo desde Manzanillo a la Ciudad de México.
4: Excelente.
3: Y como todos ya sabemos lo que significa, pues lo que significa Manzanillo, ya el puerto más importante del país, un puerto turístico, un puerto que ofrece una diversidad de servicios que está dando aquí a la comunidad. Se venían contentos porque este primer vuelo que salió del aeropuerto Felipe Ángeles, de la capital del país, pues traía un 90% de pasajes, es decir, 163 pasajeros exactamente venían en este vuelo. Además, espera un impulso, pues lógicamente, al turismo y a la logística en esta. Pues durante la recepción, pues habló la gobernadora, habló funcionarios de esta importante aerolínea, su secretario de turismo, en donde se esperan pues más acciones, como hemos venido diciendo ya en ediciones anteriores del informativo turquesa, que esto no se detiene, sigue creciendo, van a seguir viendo pues más noticias. Y qué bueno que ya hay una ruta de Manzanillo a la Ciudad de México, que si se sostiene ese costo de precio que ellos mencionaron, pues es muy bueno, muy accesible. Además, pues ya es competitivo, es lo que cuesta, tengo entendido, un poquito más el vía terrestre Manzanillo Colima. Nomás aquí hay que hacer una referencia. Sabemos que el costo de los taxis de cualquier aeropuerto del mundo pues son muy caros.
4: Sí.
3: El costo puede ser mayor que incluso, bueno, no mayor, porque estamos hablando de 1,000-1,500 pesos del aeropuerto internacional aquí a Manzanillo, dependiendo al lugar donde se trasladen. Ya si viene en grupo, bueno, ya es considerable, aunque la aerolínea está viendo como ellos tienen una convenio con otros camiones de pasajeros, pues conseguirlos a un precio muy accesible de Manzanillo a Colima. Este es un proyecto que la CIO lo han manejado y es más que proyecto, va a estar en puerta en unas semanas más, tenemos entendido a lo que ellos quieren entender
4: sí.
3: más bien, Carlos.
4: No, y algo bien importante, porque antes había otros vuelos, había otras aerolíneas que sí teníamos conexión a México, pero era muy elevado el costo, era muy, muy caro el vuelo, ¿no? Hasta se hablaba entre 6,000-8,000 pesos. Que era muchísimo y pues por eso la mayoría optaba por moverse vía terrestre. Sin embargo, ahora que lo menciona Pedro, este es un costo bastante accesible para poder viajar a Ciudad de México y la verdad que te ahorras muchísimo tiempo. Digo, haces una hora aproximadamente, una hora 20
2: a
4: México.
2: Si no te toca un accidente o si no
4: pero
2: te toca
4: en el vuelo.
2: Exactamente. Bueno, digo, hasta eso te vas a ahorrar, ¿no?
4: Sí, te vas a ahorrar.
2: Lo que hablábamos hace rato.
4: Te vas a ahorrar, ajá, porque decías, oye, ya hago de aquí a Colima 5 horas.
2: Mm-hmm.
4: Se hacen aproximadamente 5 horas mm-hmm. y te vas por la autopista. Entonces, súmale estas 5 horas a Colima y luego de Colima a Guadalajara y luego Guadalajara a México en mm-hmm. lo que hace el autobús, pues son muchísimas horas.
2: Por 2,000
4: mucho tiempo, 12
2: bueno.
4: horas. Y ahora poder volar y llegar en aproximadamente 1 hora, 15, 20 minutos
2: es
4: una belleza. Y además es que te vas a evitar la carretera hacia Colima porque el aeropuerto tenemos la ventaja que queda hacia Cihuatlán y esta carretera pues no representa tanto problema.
2: Hay una oportunidad muy buena aquí, Pedro y Penélope, sí. en el tema turístico.
4: Uh-huh.
2: Ciudad de México es uno de los lugares y ahora sí que imperdibles para poder visitar toda así la gente del estado de Colima que quiera. Bueno, pues imagínate. Y Manzanillo, para aquellos que dicen vamos a la playa, vamos y regresamos.
4: Uh-huh. No, y súper práctico. No, y además también súmale la parte de que el puerto, bueno, pues obviamente tenemos mucho turismo de reuniones, que así se le considera, y esa es la cuestión laboral, portuaria, cuánta gente no viene de México para acá para cerrar tratos, negocios o revisar algún equipo. Entonces, sí, pues es una necesidad,
2: la verdad. Les convino a todos, la verdad.
4: Les convino a todas y todos.
2: Excelente, les convino a todos la aerolínea, los de transporte, tema de la vienen a comer, vienen a hospedarse.
4: Uh-huh, así es.
2: Pues excelente por ahí, sobre todo que tenga esta continuidad y que se siga llevando a cabo, ¿no? Que
4: bueno,
2: quede permanente, porque luego hay muchos intentos.
4: Sí, y que haya 3 días a la semana está excelente también. Sí, claro. Digo, ya tú te adaptas, dices, ocupo una reunión a Ciudad de México.
2: Voy el viernes y regreso pues el domingo, ¿no?
4: Exactamente. Entonces ya, mira, se adaptan bastante los tiempos. Qué bueno, Pedro, enhorabuena. Dale,
2: muy bien.
3: Así es, y fíjate, la conexión que están diciendo ahorita es muy importante, porque a lo que acabas de decir, esto es una cuestión que está muy bien planeada. Y además, este viaje, la conexión a la Ciudad de México, les va a permitir a las personas que viajen otros destinos, exactamente llegar y transbordar o agarrar otro vuelo, y no solamente dentro del país, sino de Sudamérica, que tiene conexiones esta aerolínea. Entonces es muy muy atractivo y muy accesible a la información.
2: No,
3: que
2: pues vámonos, ¿no? Incluso hasta pues más barato que el autobús, ¿no?
4: Vámonos de viaje ya.
2: Vamos, el domingo regresamos y nos vemos el lunes aquí para el noticiero. La verdad, hasta más barato puede ser.
4: Claro.
2: O sea, ¿cuánto te haces? Fíjate todas las horas que te haces por lo menos en autobús o en carro particular, también casetas, también, gasolina.
4: Ajá, las casetas,
2: no, pues
4: sobre
2: te sale
4: todo
2: más económico
4: un montón este año, bueno, pues
2: completamente conviene, ¿no? Y llegas más rápido
4: y cómodo.
2: Ahora estás por allá. Bueno, Pedro,
3: nomás para cerrar, incluso los viajes de, en este caso, de viajar a Tijuana por vía terrestre sale carísimo, un triple, sí. Bueno, un doble, más del doble, y viajar en avión, hay vuelos de $3,000
2: lo
3: redondos,
2: mismo, sí.
3: Que así, ¿no? Y el camión es mucho más, y aparte el cansancio, 72 horas, así que...
2: Lo que le falla el clima al camión...
3: Ah, no, pues
4: así
3: ya
4: es, imagínate,
2: ha pasado,
4: y luego también ir sentado bien incómodo, la verdad.
2: Ay, no,
3: sí, ahora, lo único bonito de ese viaje es cuando atraviesas todo el desierto de Sonora, que es una línea recta que parece interminable.
2: Ah,
3: el
2: pero
3: pleno desierto.
2: Pero bueno, ¿qué tal las alturas aquí de la Bahía de Manzanillo?
3: No, también, una chulada.
2: Sí, claro.
4: Preciosa la vista. Oye, tenemos un comentario.
2: A ver, que digan de nuestro ronco pecho.
4: Opinión personal, soy un viajero constante y por lo regular viajo en Viva Aerobús, checando vuelos de salida desde Manzanillo. La verdad, te digo, para mí es mejor salir desde la ciudad de Guadalajara. Es más barato para cualquier ruta. No sé por qué las tarifas son más caras aquí en Manzanillo por parte de esta aerolínea.
2: Todo es más caro aquí.
4: Agradezco que pongan la ruta alternativa.
2: ¿No dijo cuánto?
4: Pero como te digo, sale más barato salir desde Guadalajara.
2: Pero ¿cuánto pagas de aquí a Guadalajara?
4: Sí,
2: también.
4: Y sobre todo el tiempo. Continuamos. Yo creo que aquí más bien hay que ver hay que poner la balanza tiempo-costo, ¿no? Digo, si te vas a llevar de aquí a Guadalajara 6 horas.
2: No, es que de aquí a Guadalajara fácil son unos $800.
4: Sí.
2: Más viáticos,
4: está
2: por 1,000.
4: Está entre 800 y uh-huh. 900 pesos más o menos el autobús.
2: Unos 1,000.
4: Más tu traslado en taxi, uh-huh. Lo que sea, al aeropuerto, porque también tienes que tomar un autobús que te lleve al aeropuerto.
2: ¿Cuánto te puede salir allá el 1,500?
4: Y el vuelo a lo mejor, ajá, 1,200, ponle. Prácticamente al final sale lo mismo, ¿no? Entonces, bueno, hay que considerar también tiempos y todo,
2: pero... El tiempo sería un factor.
4: Sí, el tiempo es importante, porque de aquí al aeropuerto de Manzanillo, ¿cuánto haces? Sí, lo tomas,
2: de
4: por ejemplo, desde Soriana.
2: Por ahorrarte 300, 500 pesos.
4: Pero hablando aquí de Manzanillo, o sea, si aquí de Soriana al aeropuerto te cobran, ponle, 800 pesos, más tu vuelo 2,000, decía Pedro. Pedro, ¿el vuelo es 2,000 ida y vuelta o solo ida?
3: No, ida y vuelta, ese va a ser el promedio.
2: Bueno, de una vez,
4: ya. Hay que apartar, hay que reservar. No, pero sí, digo, se entiende, digo, ya cada quien va viendo cómo se le adapta mejor la cuestión, pero ahorita por el tema de la autopista convendría bastante
2: claro,
4: tomarlo acá en Manzanillo, ¿no? Es el aeropuerto.
3: No, claro, y ya después pues puede ser una constante, sí, como cuando se viaja a California, pues es una constante ya el avión, ya realmente... no digo que el transporte terrestre no se haga, pero ya la mejor opción sigue siendo el avión.
4: Así es.
2: Muy bien.
4: Rápido, eficaz.
2: Gracias,
4: seguro.
2: Mi estimadísimo Pedro.
3: Sí, buenos días y un buen fin de semana.
2: Oye, a ver, tu pronóstico rápidamente.
4: A ver, Pedro,
2: pronóstico,
4: sí,
2: anótamelo rápido, ya nos pasamos.
3: Ahora sí, de Inglaterra 2-1, a favor México.
4: Ok.
2: ¿Por qué todos traen el 2-1?
3: Es algo histórico. Que México se ha enfrentado 9 veces a la selección de Inglaterra, claro, en estos 90 años. Uh-huh. El factor le beneficia a Inglaterra. Cuando han jugado fuera de México, ellos han ganado 6. México ha ganado 2 y un empate, pero todas en la Ciudad de México. O sea que aquí gana. Así que esa es la ventaja.
2: Pues sí, tenemos ventaja de anfitrión.
3: Así con ya todo el ánimo con México y además, pues Inglaterra, que son tan racistas, bueno.
2: Ándale, no sí, es duro con ellos. Duro con ellos.
4: Bien,
2: ya lo dijo Moni Vidente.
4: Muchas gracias.
2: Pedro Vidente, muy bien. Gracias, Pedro, un gusto, un abrazo.
3: Buen día.
2: Ahí te
4: buen
2: anotamos.
4: Día, Pedro.
2: Pues todos dos.
4: Oye, falta Arnoldo, ¿no? También que nos diga. A ver, Arnoldo.
2: Porque es viernes, mándanos, sí, y antes de que se vaya.
4: Ajá, ya, antes
2: ya
4: de
2: la
4: irnos,
2: tarde ya no.
4: ¿Cuál es tu pronóstico para este partido? Carlos, el tuyo, menciónalo.
2: ¿De una vez?
4: Sí, de una vez.
5: Bueno,
4: una vez.
5: El mío está, ahora sí está medio algo confuso, aunque le he tenido los 4 anteriores, pero puede ser 1-0 a favor de México.
2: Justo lo 1-0. Que iba a decir. 1-0. Justo sí. Lo que iba a decir.
4: 1-0. Anótame igual, Carlos, 1-0. Yo opino también 1-0, fíjate.
2: Sí, porque estamos pues como le atinaba a Arnoldo, ya todos ahí, ¿verdad?
4: Vamos a seguir a Arnoldo, porque no, es el que le haya bien.
2: No, la verdad es que sí, 1-0, fíjate.
4: 1-0.
2: Va a parecer muy intenso, muy dramático.
4: Sí.
2: Y si queremos ganar, creo que es la...
4: Falta Bernardo. Bernardo, dinos.
6: No, yo no sé.
2: Dilo.
4: Dilo.
2: En la tarde.
4: Dilo ahorita. Bueno,
2: en la tarde, ya ves cómo es. Gracias a todos ustedes, lo esperamos en la tarde en punto de las 2, la segunda emisión y con todo y su pronóstico, váyase anotando de una vez.
4: Mándenos sus pronósticos, su comentario, su mensaje, 314-121-6780. Desearle que tenga muy bonito mañana, excelente, excelente fin de semana, hay que ver el partido, estar listos y apoyar a la selección mexicana este domingo.
2: Gracias, buenos días.
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9: 9:08. 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
1: 9,19, 29 grados.
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Si existe un artista asociado al fútbol moderno, esa es Shakira. Ha participado musicalmente en los mundiales de 2006, 2010, 2014 y 2026. Por eso, muchos medios la llaman el amuleto musical de la Copa del Mundo. Su presencia ha acompañado generaciones de aficionados, desde las bubucelas de Sudáfrica hasta la Copa organizada por México, Estados Unidos y Canadá. Pocas voces han logrado convertirse en parte de la

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1: 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Ha participado musicalmente en los mundiales de 2006, 2010, 2014 y 2026. Por eso, muchos medios la llaman el amuleto musical de la Copa del Mundo. 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
4: 10:02.
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2: 10:17, 30 grados.
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4: Si existe una artista asociada al fútbol moderno, esa es Shakira. Ha participado musicalmente en los mundiales de 2006, 2010, 2014 y 2026. Por eso, muchos medios la llaman el amuleto musical de la Copa del Mundo. Su presencia ha acompañado generaciones de aficionados, desde las vuvuzelas de Sudáfrica hasta la Copa organizada por México, Estados Unidos y Canadá. Pocas voces han logrado convertirse en parte de la

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1: 10:24.

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1: 10:36.

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2: 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Ha participado musicalmente en los mundiales de 2006, 2010, 2014 y 2026. Por eso, muchos medios la llaman el amuleto musical de la Copa del Mundo. Su presencia ha acompañado generaciones de aficionados, desde las vuvuzelas de Sudáfrica hasta la Copa organizada por México, Estados Unidos y Canadá. Pocas voces han logrado convertirse en parte de la

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4: 11:01. 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

Buenos días tengan todos ustedes y bienvenidos sean a Wake Up Turquesa a través de las ondas hercianas de Radio Turquesa 92.9. Ya estamos desde acá, desde cabina, listos para arrancar. Yo les doy la bienvenida, soy Alejandro González Pulga y espero que se queden con nosotros a partir de ya hasta la una de la tarde, una pasadita. Por acá andaremos bien a Gucci. Oigan, les tengo una nota que la neta está, no sé si reír o llorar, ya no sé ni qué onda, pero acuérdense que algunos rankings a nivel internacional relacionado a selecciones internacionales de fútbol están basados o se les considera como punto importante a tener en cuenta el valor de plantilla y propiamente el valor de cada jugador. Pues bueno, nos hicieron el tremendísimo favor de hacer todo esto de acuerdo a evaluaciones de la plataforma y el sitio web Transfer Market, que se ha hecho famoso o se ha hecho tendencia ya de algunos años para acá, porque es el que dicta como de forma más precisa el rollo de cuánto vale un jugador, cómo se cotiza, algunos salarios, cosas relacionadas a contratos, cuánto es que perciben, tanto por los clubes o por bonos de las selecciones, como gastos de publicidad, por la fama, ¿no? Y por el hecho de que algunos jugadores pues son virales o son más como de revista que otros. ¿A qué me refiero? Por ejemplo, en algún momento el que disparó todo esto a las nubes, a la estratosfera, pues fue David Beckham, porque aparte de que estaba guapísimo el condenado, pues traía muy buen look, entonces traía ovnis bastante coquetos, iban a la moda, y luego se casa con la Spice Girls, Victoria de Spice Girls, perdón, y pues ahí la fama se potencia, tanto de ella como de él, ¿no? Que era jugador de fútbol, en ese entonces estaba en el Manchester United y por supuesto era seleccionado de la selección inglesa. A partir de ahí, pues muchas cosas vienen a cambiar en relación a la proyección de los futbolistas, pues en todo el mundo mundial, ¿no? En rollos de imagen meramente, más lo que perciben de salario. Pues bueno, ¿cuál es la diferencia de valor de mercado entre la selección mexicana y los ingleses? Les voy a dar nada más como algunas comparaciones de algunos jugadores destacados, nada más para que vean a lo que nos vamos a atorar, que la verdad me digan lo que me digan, y a pesar de que ha pasado sin pena ni gloria Inglaterra en los últimos mundiales, pues estos carnales son de esas selecciones que uno nunca puede dar por muertos, porque en cuestión de segundos te pueden cambiar la historia, y si salen enchufados, si salen conectados, pues ¿para qué te digo, verdad? Pero nada más se los pongo ahí al costo, ¿no? Para que ustedes tengan una referencia de lo que vale nuestra sele y lo que vale la selección inglesa. Empezamos con el Tala Rangel, la posición de portero. De parte de México tenemos al Tala, de parte de los ingleses tenemos a Jordan Pickford, que por cierto es el arquero que ha recibido más goles de parte de Jiménez por allá en la liga inglesa. Creo que ha recibido 16 tantos de nuestro delantero. Pero bueno, ahí está. En valor de mercado, el tal Rangel cuesta o vale su cartilla 6.5 millones de euros. Mientras que Jordan Pickford, el arquero inglés, anda en los 13 millones de euros. Luego nos vamos a la posición de los defensas. Jorge Sánchez de la Sele, no manches, aquí sí digo, chas, hasta para llorar, ¿no? 2 millones de euros su cartilla, mientras que la de Jit Spence, el inglés, 30 millones de euros. Acuérdense que esto va en relación, obviamente, a lo que juega el futbolista, por así decirlo, como su currículum, a dónde ha estado y para dónde va. Y claro que el valor de mercado pues lo sitúa dentro de una gran laguna de opciones para que estos jugadores sean contratados en algunos de los mejores clubes de todo el universo. Jesús Gallardo, 2.8 millones de euros. Mientras que Nico O'Reilly, 70 millones de euros. No, hombre, sí nos pegan un cachetadón, pero gacho. Vámonos con Johan Vázquez, defensa central. Este carnal vale 12 millones de euros. Y en el mercado, Mark Weggie, defensa central de los ingleses, 70
millones de euros. Es que estos andan por ahí como de los 70, o sea, char, qué onda. César Montes, 7.5 millones de euros. Luego está Eric Conxa, 40 millones de euros. No, no Manchester United. No, aquí sí, sácate, sácate a volar. Nuestro muchacho Eric Lira anda en los 12 millones de euros. Mientras que por parte del seleccionado inglés, Declan Rice, mediocampista, no hombre, 120 millones de euros. Vámonos a ver cuál otro de los que andan dando de qué hablar. El Gilberto Mora. Aquí también qué tremendo cachetadón nos vienen a vapulear. Nuestro chamaco estrella, la joya de la corona. Este güey sí, hay que llevarlo a Catemaco a que siempre esté limpio y que no le entren espíritus chocarreros o algo a su cuerpecito vacilador. A este no hay que llevárnoslo ni con el Chícharo, ni con Vela, ni con todos ellos al table. A este hay que llevarlo por el buen sendero de Dios. Gilberto Mora, mediocampista, 10 millones de euros. Jude Bellingham, que es con el que se compara, mediocampista, 130 millones de euros. No te pases de lanza. Y vámonos con otro destacado, Julián Quiñones. Su carta anda en los 14 millones de euros, mientras que la de Marcus Rashford, que es delantero de los ingleses, 40 millones de euros. No, aquí, este es otro bendigo cachetadón que nos ponen. Raúl Jiménez, delantero de la Cele, una carta que ronda los 3 millones de euros, mientras que la de Harry Kane, delantero de la selección inglesa y otrora

el momento da como favorito a la selección mexicana. Y una de las cosas que sí le andan batallando, sí le andan sufriendo, es que hoy no se sabe todavía el horario con certeza, pero se estimaba que cerca del mediodía, o sea, más o menos a esta hora, iba a estar llegando la selección inglesa a Santa Fe. Ahí es donde se iban a quedar. Digo, no dieron tanta información del hotel al cual iban a llegar, pero se sabe que era Santa Fe. No iban a tener un entrenamiento como tal pesado por cuestiones que van relacionadas con el clima de la propia Capirucha, la altitud. Van a jugar a 2,240 metros, si no tengo el dato equivocado, del Estadio Ciudad de México. Entonces, pues es algo completamente nuevo para los ingleses. Nunca habían jugado en estas altitudes. Claro que hay un desgaste pues más cañón a nivel físico. El oxígeno es menos, hay cierta presión. Luego también hay que considerar el rollo de que algunos alimentos pues no hacen tan bien, no hacen tanto bien a ciertas alturas. Por ahí estaba escuchando algunos comentarios acerca de que la selección inglesa ya había previsto esto con mucho tiempo de anticipación y que a todos sus jugadores se les habían brindado estas pulseras que te detectan absolutamente todo. Entonces ahí los preparadores físicos y un médico especialista estaba en revisión constante de que no se la quitan, prácticamente la traen con ellos. Bueno, la pueden traer en la ropa interior como pulsera, hay otros que la ponen en como tobillera, ¿no? Y ahí les va checando la frecuencia cardíaca, el rollo de la respiración, la oxigenación, los niveles de estrés, los niveles de sueño. O sea, estos güeyes van como 100 años adelantados en la ciencia del deporte, ¿no? Y en la psicología de la misma. Pero pues eso sí les ha jugado en contra a muchos equipos, la cuestión de la altitud. Hay que ver cómo se van a desempeñar en el terreno de juego. Decían que iban a hacer una especie como de calentamientos, unos entrenamientos para nada pesados, más bien iban a ver cómo corría la bola, porque también viaja diferente por la altitud, checar rollos de pases largos, si acaso unos trotes suaves. Eso iba a ser en la tarde del día de hoy, y en la mañana del día de mañana sábado igual iban a hacer algunos ejercicios como de estiramiento, de tratar de aclimatarse un poco. Pero hoy viernes ya estaría llegando la selección inglesa a la Capirucha para medio aclimatarse, pero pues ya como los traen bien checaditos, pues yo creo que sí le van a dar con tubo el día que salgan el partido el domingo en punto de las 6 de la tarde a enfrentar a la selección nacional, que yo creo que sí tiene mucha oportunidad de ganar. Vámonos con algo de Phil Collins, One More Night. Ahorita que estamos hablando de aquellos compadres, ahí les va algo de Phil Collins. Regresamos, están escuchando Radio Turquesa 92.9.

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1: 11:30, 32 grados.
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Estamos de regreso con todos ustedes y agradecemos a los patrocinadores oficiales porque sin ellos esto no podría ser posible. 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Ahora sí, vámonos a lo que nos truje, chancha. Algo de los Red Hot Chili Peppers. Esto es By The Way. Continuamos con más aquí a través de Radio Turquesa 92.9. No le cambien, regresamos.

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Estamos de regreso con todos ustedes. Ya unos minutillos nos separan del mediodía con exactitud. Son las 11:53. Oye, esa rola creo que nunca había escuchado esta canción de los de Matiz. Está buena, ¿eh? Trae buena ondilla, Matiz. Cuando te encontré, la había escuchado, según yo, en una versión como... Pues no sé si es propiamente unplugged o una versión que hicieron para un en vivo. Ahí sí ya la había escuchado, pero creo que en este formato como de pop 100%, nunca le había prestado oreja. Y está buena, me gustó. Me laten los chicos de Matiz y la Meli, que está bien guapichima. Ya me tocó conocerla y no manches, sí. Ya en persona sí está muy guapetona y la verdad es que los otros chicos son súper mega talentosísimos, ¿eh? Tienen muy buena pluma, por ahí he escuchado, digo, no tengo el dato con exactitud, pero sé que han colaborado con algunos otros artistas más, en sentido de que han compuesto canciones para ellos, ¿no? El famosísimo, y esa canción es bien famosa, ¿de quién será? Pues bueno, alguna de esas canciones famosísimas en el pop latinoamericano seguramente son de la pluma de los chicos de Matiz, que la verdad componen muy, muy bien. Y es lo que es, ¿no? Es un pop bastante sencillo, bastante pegajoso, buena producción, tienen buena instrumentación y lo mejor, tienen buenas voces. Yo creo que hoy por hoy es de lo mejor que hay en el pop mexicano y, ¿por qué no?, en el pop también latinoamericano e internacional, los chicos de Matiz, que son muy, muy, muy, muy, muy, muy talentosos. La verdad me gusta lo que hacen. Desde un inicio hasta ahora creo que sí me considero fan de ellos. Son buenos. Y ahora sí, en otra cosa y a lo que nos truje, chencha, ando triste, banda, porque ayer, no puede ser posible, se me rompieron mis tenis. Estaba bien a gusto, viendo el partido del bicho, que por cierto, qué polémica con este rollo de lo del bicho, que si ya se armó otra vez el FIFA Gate, y que quién sabe cuánto, que esto, que el otro. Andaba muy a Gucci viendo el partido y estaba sentado en una periquera y de repente, mole, doña María. Dije, acá. Dije, se me quedaron atorados mis chapatitos, ¿o qué? Y total, la neta es que no le presté mayor atención, solamente como que había tenido la sensación de que, como que estaba atorado con algo y así, ¿no? Y luego dije, ah, ching. Dije, como que mi chapatito ya se siente medio raro y en eso ya cuando me asomo digo, ah, caracas. Se me había despegado la suela, pero de la parte de abajo. Para los que traen Converse, saben a lo que me refiero. No es la suela como lateral esta que se ve como vulcanizada, ¿no? Sino la parte de abajo, que es como otra parte. No sé, yo la verdad es que hasta ayer que se me rompieron, no me había fijado de esto, pero así vienen los tenis Yukis. Y dije, ah, su máquina. Y dije, no manches. Entonces así como que muy a la discreta, como que me acomodé mi chapatirri y dije, vámonos. Lo bueno que fue ya casi al final. Entonces pues la neta la gente no se percató. Y ya pude salir pues sin mayor problema y dije, órale, pisa y corre. Pero pues sí me sentí mal y hoy tengo que ir a comprarme otros chapatitos porque la neta no me gusta traerlos así. Y luego, la neta, pues acá, o bueno, así alguien me recomienda un buen zapatero, pero la neta es que a donde he ido, pues bastante chafaldranas, No se ponen las pilas, pero pues a ver si alguien tiene por ahí el dato Televisa Deportes, pues pásemelo, ¿no? Porfa, porque luego hacen puras cochinadas y digo, no más, se me hace que más le gasta uno en estar invirtiendo la pegadera que en lugar de ir a comprar pues unos tenis nuevos que estén bien chidotes. Pero bueno, así la cosa. Y también me tocó ver el rollo de la polémica de que se hiciera fuera de lugar o no. ¿Ustedes qué onda? ¿Qué opinan? O sea, yo creo que la tecnología está bien a todo dar, la mera Netflix, creo que sí viene a ayudar. Claro que es un sistema que vale no sé cuántos miles de millones de dólares, por eso es que este tipo de tecnología no se puede replicar en todos los partidos profesionales de todas las ligas del Mundial, nada más en el Mundial. Creo que también hasta cierto punto, cierta tecnología la va a implementar la UEFA, para la UEFA Champions League y para la Europa League, pero no el total de tecnología que sí se está implementando en este Mundial. Se puede ver ahí en el gráfico del balón, del trionda, que sí hay un roce en el cabello y aparentemente como que un llegue minúsculo, y pues esto fue lo que le marcó el balón, lo que le marcó el VAR, y por eso es que estaba fuera de lugar. Pero ver, otra pregunta, ya no está siendo como tan humano el error
en el deporte, en el fútbol, y ya todo se está volviendo, evidentemente, pues mucho más tecnológico, ¿no? Tratando de buscar esta perfección que tal vez sí hay en algunos otros deportes, ¿no? Por ejemplo, como el tenis, que digo que tampoco no hay tanto rollo, o en el fútbol americano. Pero así la cosa. Y luego, claro que por supuesto que vino la comparación con Lionel Messi. No, yo lo de ayer digo, bueno, es que la única forma en la que te puedes dar cuenta, pues es que sí hay un roce con el cabello. Digo, en ese sentido, creo que la regla sí debe ser como que un poquito, pues medio cambiada, ¿no? Porque también, pues con el simple hecho de rozarlo, pues está medio canijo. Pero bueno, hay un roce, sí se alcanza a ver en la toma que se realiza de la parte de atrás. Luego el balón nos confirma que sí se tocó y se marca el fuera de lugar. Pero luego la comparan con lo de Messi y digo, pues es que lo de Messi ni siquiera fue de VAR, ¿no? O sea, yo creo que eso lo vio todo el mundo, el plancho no que se aventó. Y luego sucede una jugada exactamente igual en el partido de los Estados Unidos y ahí sí hay expulsión. Entonces, pues digo, son unas por otras, y no estoy hablando ni de Messi ni de Cristiano, sino son unas por otras de que digo, pues, o sea, cuando quiere se implementa bien la tecnología para este tipo de partidos, y cuando no, no. ¿De qué depende? Depende de la actitud, del ánimo de los silbantes y sobre todo de la gente que está en el VAR. Si hay rollo ahí del FIFA Gate, de que si hay ondas de corrupción y hay moches, ¿por qué marcan unas? ¿Por qué no marcan otras? No, aquí estamos, claro, dejando de lado a los dos astros futboleros, a Cristiano Ronaldo y a Lionel Messi. Pero, pues entonces, ¿qué onda? O sea, ¿para qué invertir tantos millones si al final los árbitros, tanto en el VAR como en cancha, pues van a terminar haciendo lo que se les pega su regalada gana, ¿no? Y también esto abre la polémica, abre la ventana de ver si hay ciertos favoritismos, de si hay un moche de algunas federaciones, de que por aquí, por allá, pues ahí te va a hacer tu billete, las marcas, oye, pues déjame a estos jugadores que pasen a la siguiente ronda, o ponte más estricto acá, o no te pongas tan estricto de este lado, no sé. Es una polémica que yo creo que evidentemente en este Mundial y en este año no se va a dar a la luz, o no va a salir tan de forma tan clara, pero yo creo que en los próximos años me cae que sí, y como se los comento, ¿no? Yo creo que va a haber ciertas reglas futboleras que van a tener que ir cambiando un poquito con el paso del tiempo, porque pues sí, ya están rayándole en la perfección, pero pues también hay que considerar que a veces pues la tecnología se usa cuando mejor les conviene. Vámonos con más música. Es tiempo de escuchar algo de Kaya Lana, El amor de mi vida. Y regresemos con más a través de Radio Turquesa 92.9. No le cambien, regresamos.

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1: Las 12:05.
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Radio Escuchas, estamos de vuelta con ustedes. ¿A través quién? ¿Quién? ¿Egipto anotó? ¿Quién? ¿Salah? ¡Ay! ¡Tal partidazo buenísimo! Estamos acá de chismosos, entre que haciendo la chamba y viendo el partido. Egipto, señoras y señores, acaba de anotar gol Eman Ashour al minuto 13. Eman Ashour al minuto 13, Egipto ganándole a la selección, al combinado de Australia. Hay partido en ronda de 16avos, señoras y señores. Y así para la gente que no puede ver el panball, pero que sí está escuchando Radio Turquesa 92.9, ahí les paso el dato. Egipto ganando al minuto 13, Eman Ashour 1-0 a la selección australiana. El partido acaba de empezar hace unos minutos. Empezó pasaditas las 12 del mediodía, como 12:1, más menos. Pero hay partido. Y al ratito recordarles que llega Lionel Messi y sus goles al Mundial 2026. Ellos juegan a las 4. Va a estar bueno contra Cabo Verde, ¿no? El arquero del milagro. Hay que ver qué sucede con ese partidiuki, que también, pues, pinta para un solo lado, pero todo puede suceder. Oigan, no sé si ustedes ya sabían de una nota que ahorita ya es tendencia, que se hizo viral y que tiene que ver con un influencer gabacho que le apostó a la selección mexa frente al partido de Ecuador. Y pues bueno, la neta es que no le metió cualquier billete, le metió una muy buena lana y este carnal pues ganó. La bronca no va de... ¡Ay, güey! ¿Para qué es la noticia? No, la nota es que pues como se metió un muy buen billete, pues dijo... ¡Ay, güey! Pues hay que devolver un poquito de lo que acabo de ganar. ¿Con quién? Pues con el equipo al que le apostó. En este caso, la selección mexicana de fútbol. Chéquense nada más lo que hizo este carnal para que esto se hiciera realidad. Este cuate, pues, es un influencer de Gabacholandia, que la verdad, al parecer, es muy viral. Yo, la verdad, no lo conocía. Se llama Steve Will Do It, ¿no? Y este carnal, pues, en una casa de apuestas, pues, dijo, a ver... Vamos a meterle a la cele, órale, pum, le mete y que gana el carnal. Este brother, yo me imagino que no lo conozco porque la neta ando como que pues muy, muy aparte de, no me late la onda de las apuestas. Digo a mí, ¿no? Porque a lo mejor y si tuviera pues un chorro de lana, pues diría, ah, pues órale, ¿no? Pero pues como no tenemos lana, pues ¿qué le apuesto? No, nada más puro para llorar. Pero dije... Ay, pues vamos a investigar un poquitín acerca de este carnal. Resulta que este brother, pues, es creador de contenido de apuestas millonarias. Y fíjense, gracias a lo que gana en estas apuestas, pues presume extravagantes obsequios que de repente le da a cierta gente o a ciertas personas a través de las redes sociales, ¿no? En este caso, pues, vuelvo a repetir, este carnal apostó por la selección nacional y ganó. ¿Pero qué ganó? ¿No? Porque, o sea, ¿qué ganó la selección? Porque dices, ah, chirrión, pues para que se haya hecho todavía más viral, ¿qué les ha de haber regalado? Chéquense. Este carnal le metió de entrada 2 millones de dólares al tricolor. ¿No? 2 millones de dólares al tricolor. Dicen, porque al parecer no hay como que una cifra exacta, que lo que le dieron de regreso fueron más de 3.5 millones de dólares. O sea, él metió 2 y ganó, o le dieron 3.5, o sea, hace 1.5 millones de dólares más de lo que metió. Pues bueno, dijo, está el rollo del panball, pues yo soy millonario, tengo billete, me dedico a esto, pues esto fue como nada más pegarle una vez más al gordo, ¿no? No es nada nuevo para mí, pero vamos a seguir incrementando números en redes sociales. Pues fue a una sucursal de Rolex, compró un montón de Rolex para toda la selección y luego dijo, ¡qué suma! Se los voy a entregar yo, merengues. Personalmente, de mano a mano, de poeta a poeta, yo solito voy a llegar. Entonces llegó a donde estaban concentrados los seleccionados, que aparentemente, y a lo que sale en la noticia, es el CAR,
el centro de alto rendimiento del tricolor allá en la Capirucha. Y dijo, no, pues ¿qué hubo? ¿Quién es este cuate? No, pues que yo me llamo Still Will Do It. Ah, pues órale. ¿Y qué hiciste? No, pues aposté, gané un montón de billete y ahora les quiero regalar Rolex a todos los del equipo. No, pues pásale, mi rey, ¿no? Pásale con bombo y platillo hasta el fondo. Y pues resulta que sí, lo dejaron entrar y pues iba con sus cuates, llevaban como 3 o 4 maletas, todas cargadas con Rolex. Y que se los regala a los brothers. Lo mejor fue que tal cual, pues abrió la charolita, abrió la bandeja, abrió los portafolios y ahí te va, carnal, ¿no? Agarren el que ustedes quieran. Porque había, pues a lo mejor unos más, unos menos, que esto, que el otro, que a lo mejor este está ligeramente más cariñoso, este es color que azul, que este es el mentado Pepsi, que este tiene el fondo rosita, que tal, tal, tal, ¿no? O sea, a mí no me estén friegue y friegue, yo nada más abro los obsequios y ustedes agarren el que mejor les lata, el que se les vea más coqueto, el que no tengan, y órale, ¿no? Dicen que el costo aproximado de cada uno de los Rolex rondaba en los 119 mil pesos mexicanos. Ahí está el asunto, ¿no? Entonces, pues esta fue como muestra de agradecimiento, de gracias por hacerme más millonario de lo que ya soy. Y personalmente viajó al CAR, Centro de Alto Rendimiento, con los seleccionados nacionales. El video ya se está haciendo súper mega popular. No sé si ustedes ya lo vieron, de este cuate de Still Will Do It, en donde entra a donde están los vestidores. Y luego, aparte, le dicen, ¡ah, pues órale, güey! ¿Ya nos trajiste los Rolex, puchido? ¡Quiere volar! ¡Quiere volar! ¡Quiere volar! Y que me lo apañan. Y mole, doña María, con todo y Rolex, que me lo avientan a la estratosfera. Entonces, pues esto es algo de lo que las redes sociales nos tienen de repente, pues como sorpresa, uno no se lo espera, ¿no? Ahora sí que hemos superado otra vez a la IA. Y de hecho hasta los jugadores, si ustedes ven el video original de este cuate, hasta los jugadores se sorprenden de, ay güey, o sea, es neta que nos viene a regalar Rolex. Y les platico un poco como de la historia, de cómo es que sucedió, y la neta es que todos... pues sí tienen una cara medio de sorprendidos de, ay, güey, o sea, nos compraste Rolex a todos, carnal. Y la verdad es que se la pasaron muy bien, lo invitaron a conocer las instalaciones, estuvo cotorreando por ahí en uno de los entrenamientos, tuvo una charla con todos los chicos, le firmaron una playera, bueno, ya se la pasó bomba el mentado Still Will Do It, que se super mega rifó con estos regalos. Ojalá que algún día alguien a mí también me regale un Rolex. Vámonos con algo que nos pidieron por acá para el buen Efren, el Mr. Roboto, que nos escribe hace unos instantes y me dice, oye, carnal, a ver si me puedes poner una rolita para ponerme bien coqueto. Claro que sí, Clean Bandit, esto es Rock Bye. Oye, pero aparte esta colaboración está poderosa. Clean Bandit, Annie Mary y Sean Paul. Así es que con eso nos vamos para mi carnal, el buen Mr. Roboto. Saludos a mi carnal, el Efren. Pónganse a bailar y pónganse coquetos, que están escuchando Radio Turquesa 92.9. Regresamos.

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2: 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Si existe un artista asociada al fútbol moderno, esa es Shakira. Ha participado musicalmente en los mundiales de 2006, 2010, 2014 y 2026. Por eso, muchos medios la llaman el amuleto musical de la Copa del Mundo. Su presencia ha acompañado generaciones de aficionados, desde las vuvuzelas de Sudáfrica hasta la Copa organizada por México, Estados Unidos y Canadá. Pocas voces han logrado convertirse en parte de la memoria colectiva del

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Oigan, muchachones, qué tremenda noticia la que tenemos por acá. Y es que se acaba de dar a conocer ahorita, hace unos instantes, hace unos minutos. Era algo que se venía como que medio sorteando entre que sí y entre que no, hace como una hora. Pero al parecer ya se confirma el nuevo horario en el que va a jugar la selección mexicana de fútbol. Ya lo están poniendo distintos medios. Al parecer ya se emite un comunicado oficial por parte de la FIFA. El encuentro entre la selección mexicana e Inglaterra se estaría disputando a las 12 del mediodía. Esto bajo el pretexto, según supuestamente, de lluvias en la tarde del domingo en la Ciudad de México y aparentes tormentas eléctricas. Recuerden que para el fútbol, esta es la única medida que puede evitar que un partido se desarrolle, ¿no? Las tormentas eléctricas, porque cae un rayo y San se acabó, ¿no? Todos nos vamos a dormir, nos vamos con San Pedro, pero al parecer, y creo yo estar completamente de acuerdo con mis compañeros y con mis amigos, que esto va con fines comerciales. ¿Para qué? Para que esto se pueda monetizar de mejor forma y que las marcas, evidentemente, pues le metan más billete. ¿Por qué digo esto? Porque el partido acá se llevaría a las 12 del mediodía y en Inglaterra sería en la noche. En la noche ya tirándole pues como para la madrugada. Por ahí más o menos son como 8 horas, si no me equivoco, por ahí en el rollo de el uso horario. Pero también porque ya se había emitido un comunicado de parte del gobierno en Inglaterra de que los bares iban a poder permanecer abiertos y iban a poder vender alcohol hasta las 5:30 de la mañana. Esto ya se había anunciado desde antier o desde ayer, porque yo leí la nota, porque todos los pubs o los bares decían, ah, chingue, pues va a ser el mero mero de los encuentros y como que me mochas ahí el merequetengue, ¿no? Recuerden que se iba a jugar a las 6. Pero bueno, al parecer ya me lo recorrieron. Habrá que ver qué onda. Pues ya se da la noticia. Lo están anunciando todos los medios. México, Inglaterra se juega a las 12 del mediodía, el día domingo. ¡Qué barbaridad! ¡Qué cosas las que suceden! ¿No? Ya ven, les había dicho que eran más o menos como 8 horas. Ahorita aquí son las 12:37 y en Inglaterra son las 7:37. No andaba tan mal, no andaba tan perdido. Entonces eso quiere decir que el encuentro de las 12 sería allá a las 7, prácticamente, a las 7 de la tarde. Pero pues bueno, así el asunto de esta nueva información que sale a relucir, ¿no? La verdad está bastante de locura. Hace rato se los acababa de mencionar, de acuerdo a lo que estaban hablando los preparadores físicos de la selección inglesa, que el domingo todavía por la mañana iban a hacer algunas pruebas en el campo de la cantera de los Pumas, porque los Pumas es en este caso la institución deportiva que le brindó los accesos a las canchas a mis carnales de los ingleses. Y pues bueno, entonces ahora todavía le restan horas al equipo de trabajo de Inglaterra. Yo no sé si esto, amigo, es como una especie de conspiración para que gane la selección mexicana. No lo sé, pero bueno, así las cosas. Esto se los había yo dicho recién empezamos el programa y ahorita ya me están diciendo que no. Ya por normativa se cambia el horario. Vuelvo a repetir, no se juega a las 6. Se juega en el mediodía del día domingo. ¡Qué cosas! ¡Qué cosas! ¡Qué barbaridad! ¿No? Allá están las brujas en Winchester pegándose un tiro energético y espiritual. Y mientras acá tenemos a los brujos de Catemaco que están haciendo todo lo posible para que gane la selección nacional el día domingo. No, Manchester United. Si ustedes, señoras y señores, tienen algunos santos ahí en la casa, volteenlos a todos. Pónganles veladoras, llévenle chupirul. Todo, flores, todo, porque tenemos que ganar este dominguichi. Vámonos con algo de... ¿Quién será? Ingueso. Vámonos con algo del Alejandro Fernández. Nada más porque sí. Porque sí, porque puedo y porque quiero. Vámonos. Alejandro Fernández, me hace tanto bien. Regresamos. 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
18: España mostró autoridad y venció 3-0 a Austria con doblete de Oyarzabal. En Toronto, Portugal sufrió pero ganó 2-1 a Croacia. Cristiano Ronaldo anotó de penal y Gonzalo Ramos selló la remontada en tiempo de descuento. Y la gran sorpresa, Suiza derrotó 2-0 a Argelia. Dato curioso, con esa victoria Suiza rompió una sequía histórica. No ganaba un partido de eliminación directa desde 1938.
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Nos adentramos a la recta final de Radio Turquesa 92.9 con este programa llamado Wake Up Turquesa. Y bueno, continúan por acá los dimes y diretes con los pamboleros de la oficina, con el staff y el equipo de Radio Turquesa. Y es que sí les juega super mega en contra a los ingleses. Recuerden que cuando yo arranqué el programa en punto de las 11 de la mañana, 11, como 11:10 más o menos, les dije, ayer por la noche escuché a un médico que había trabajado con la selección nacional y que estaba hablando acerca del rollo de la altura de la Ciudad de México, de la deshidratación, de la alimentación, del dormir, de las pulseras que se le habían entregado al equipo inglés. Y también les mencioné de que no iban a entrenar a tope por obvias razones, por el desgaste físico y la altitud de la Ciudad de México. Les dije, se espera que haya entrenamientos tal, tal, tal, y el día domingo van a aprovechar en la mañana para hacer alguna sesión de estiramiento, de pases largos, tipo cambio de juego, etcétera. Pues ahora ya se los abrocharon, porque les van a quitar ese previo que ya estaban considerando los ingleses. ¿Por qué? Porque dicen que va a haber tormenta eléctrica en la tarde y que va a haber chubascos en la Capirucha. Otra vez, vuelve a ser polémico el mentado FIFA Gate. ¿Nos estarán dando cierta ventaja a los de la selección nacional y a los mexicanos? Porque les voy a platicar. No sé si ustedes recuerdan que el equipo de los Pumas, ¿cómo tiene todo el sentido de lógica del mundo, Fueron los que son los que les están prestando las instalaciones en este momento a los ingleses. Recuerden que llegaban más o menos al mediodía a la Capirucha. Hoy les van a prestar sus instalaciones de la cantera de Ciudad Universitaria, ¿no? O sea, de la UNAM, valga pues. Y ahí van a estar jugando y toda la cosa. Y este equipo, los Pumas, durante mucho tiempo estuvo jugando en el mediodía de los domingos. Por ahí se quejaron y dijeron, no, mames, nos dan la torre. Es el único club que juega a mediodía con todo el solazo. Inclusive hasta había partidos en donde salían todos de blanco, ¿no? Por el bloqueador. Pues bueno, hubo algunas normativas que cambiaron. Les cambiaron la hora de juego a los Pumas. Inclusive ya si se iban a la fiesta grande de los cuartos de final, semifinal y final, también les cambiaron el horario, so pretexto de que había muchos que se quejaban por el calor, y esto se los pongo al costo. Ahora bien, dentro de algunos partidos de la Copa Libertadores y la Sudamericana y todo este rollo, hay creo que 3 estadios, es que no tengo el dato completo, ya no me acuerdo, la verdad, no me vayan a juzgar, pero fueron como 3 o 4 estadios que se quitaron. Porque si el de nosotros está a 2,240 metros, el Estadio Azteca, pues había otros estadios que estaban en los 2,500, 2,600 metros. Había uno en Ecuador, había otro en Chile, en Bolivia, y no me acuerdo dónde estaba el otro. Pero eran estadios que estaban todavía más altos, ¿no? Sobre el nivel del mar. Y dijeron, no, esto es una ventaja y no se puede jugar, ¿no? O sea, los equipos que vienen de fuera a esos sitios pues están súper mega cansados, no rinden, se empiezan a agitar, hay mareos, hay sensación de querer guacarear. Entonces, pues esto juega en contra para los ingleses. ¿Qué cosas da el fútbol? No te pases de chorizo verde toluqueño. Esto pinta que los mexas tienen todo entre sus manos para que me aniquilen a los ingleses. Ya está super mega confirmadísimo por parte de la organización del Mundial 2026, por ambas federaciones y por la FIFA. Este partido se juega en el mediodía del día domingo. ¡Qué cosas! Con esto ya llegamos a despedirnos. Por ahí les paso una información que mandan por acá. A ver, ¿qué dice? Dice, aquí en la trabajación dice, oye, un favor. Hoy es el cumple de la Conta. Estamos escuchando a la Pulga. Dile que si nos manda saludos a los de contabilidad, Chule y Daniela. Pero pues, ¿de qué empresa? A ver, espero que sí me estés escuchando tú, mi querida Chuletona. Porque la verdad, ya sabes que se te quiere, pero
pues nada más te veo en el bulevar, camine y camine, a lo loco, ya eres como la del muelle de San Blas, pero en lugar de aventarte el muelle, tú te avientas todo el bulevar, comadre, no Manchester United, ya agarra el camión o algo, o lo haces por ejercicio, porque luego te veo camine y camine y camine y camine, y nada más de verte hasta me canso yo. Pero lo bueno que ya es en la tardecita. No, pero sirve de ejercicio. Acuérdate que dicen por ahí que no hay mejor ejercicio que el caminar. Le mando saludos a mi querida comadre, a la Chule, que nos estará escuchando quién sabe dónde demonios, en una oficina. Y hoy es cumpleaños de la contadora. No se hagan güeyes y regálenle algo a la conta, porque eso sí, llega el día de entregar nóminas, el día de quincenas, y luego la están friegue y friegue, ¿no? Contadora, ¿qué esto? Contadora, ¿qué otro? ¿Qué? Y luego se te atora algo. Contadora, chéquete. Ah, pero llega el cumpleaños y no le regalan ni maíz paloma. Así es que luego pónganse las pilas, regálenle algo, chiquiénla. Pues no sé, llévensela a comer o algo. Algo, háganle a la contadora porque pues luego ustedes andan llorando porque no reciben su nómina a tiempo. Así es que ese es mi consejo y trátenla bonito porque todos los contadores no vaya a ser que luego pues, se pongan medio acá, medio rebeldes y hasta nos descuentan dinero de nuestra nómina. Así es que saludos a la Chule y a Daniela que nos están escuchando quién sabe dónde, pero pues ahí quedó, ¿no? La petición de la Chule que hace con la queridísima Monche. O ya agrégame tú, chuletona, porque pues, no tenemos números. Ya luego que te encuentre por ahí, camina y camina lo loco, me voy a detener para saludarnos y para que me pases tu phone. ¡Vámonos! Ahora sí, time to say goodbye. Ha llegado el momento de decir adiós. Pásenla increíblemente bien. No se vayan a poner tan alcohólicos, ¿no? El fin de semana hay que ver el partido, hay que echarle porras a la selección. La neta, nunca pensé decir esto, pero tenemos todo el viento a favor. Hay que salir como verdaderos guerreros, ¿no? Sobre todo que le echen muchas ganas los jugadores. Neta, tienen todo a su favor los desgraciados. Nada más es que le echen ganas en el terreno de juego, ¿no? Ya, si ven que de plano, pues como que se está poniendo medio fea la cosa, hay que romperle las patas a Harry Kane, piquete de ojo, jalón de greña, jalón de calzón, ¿no? Calzón chino o algo hay que hacer, pero que no ganen estos desgraciados. Así es que con eso nos despedimos, va a ser un super mega encuentro, domingo, nueva hora, mediodía, México versus Inglaterra. ¿Quién ganará? No lo sé. Esto ya lo estaremos platicando el día lunes, a través de las ondas gercianas de Radio Turquecha en 82.9. Yo soy Alejandro González Pulga. Me despido. Pásenla increíblemente bien. Adiós.

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3: La 1:07.
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2: La 1:10.

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1: 1:17, 34 grados.
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5: Si existe un artista asociada al fútbol moderno, esa es Shakira. Ha participado musicalmente en los mundiales de 2006, 2010, 2014 y 2026. Por eso, muchos medios la llaman el amuleto musical de la Copa del Mundo. Su presencia ha acompañado generaciones de aficionados, desde las vuvuzelas de Sudáfrica hasta la Copa organizada por México, Estados Unidos y Canadá. Pocas voces han logrado convertirse en parte de la

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8: 1:22.

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1: Una 25.

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11: 1:31.

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1: 1:34.

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6: España mostró autoridad y venció 3-0 a Austria con doblete de Oyarzabal. En Toronto, Portugal sufrió pero ganó 2-1 a Croacia. Cristiano Ronaldo anotó de penal y Gonzalo Ramos selló la remontada en tiempo de descuento. Y la gran sorpresa, Suiza derrotó 2-0 a Argelia. Dato curioso, con esa victoria Suiza rompió una sequía histórica. No ganaba un partido de eliminación directa desde 1938.
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8: 1:50.

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1: Las 2 en punto.
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0: ¿Qué tal? Y como siempre, un gusto saludarles a todos y cada uno de ustedes a través de esta frecuencia. Es Radio Turquesa, a través de la frecuencia 92.9, Informativo Turquesa, Manzanillo. Ya estamos en las redes sociales. Mi nombre es Carlos Cepeda, les saludo con mucho gusto a nombre de todo nuestro equipo informativo operativo. Y el día de hoy, bueno, pues la invitación para que se quede con nosotros, acompáñenos, que vamos a tener, bueno, pues información importante, relevante. Quédese de aquí y hasta las 3 de la tarde, le estaremos, bueno, pues dando a conocer todo lo acontecido desde la tarde de ayer y hasta este momento, todo lo acontecido en el transcurso de este día. Ya es viernes 3 de julio, avanzamos en esta primera semana, primer fin de semana también de este séptimo mes, y bueno, pues ¿cómo le pinta a usted este fin de semana? Esperemos que muy bien. Ya viene, bueno, pues próximo partido, domingo, nuevamente México, bueno, pues ahora sí, yo creo que en uno de los más importantes, nos va a poner a vibrar, nos va a poner también con los nervios, ¿verdad?, de todo lo que se viene para este partido, que bueno, pues la verdad va a estar extraordinario. Seguramente ya han trabajado, ya se ha jugado mucho, se ha avanzado. Creo que ahorita es mucho más, por supuesto, lo ganado y el avance en comparación con, bueno, pues otras selecciones, incluso en algunos otros mundiales. Así que hay muy buena esperanza y nos quedamos, bueno, pues con la frase, y si sí, por lo pronto, de aquí hasta el domingo. Vamos con los temas rápidamente. Le comento, hay una línea directa de comunicación, 314-170-6757. Así como también, bueno, tenemos pues ya listo pues para esperar su mensaje, también así como su denuncia. Hágalo valer directamente a esta línea de la comunicación. Ahí los controles técnicos, Bernardo Lara, allí en la radio, también por supuesto en el streaming, ya estamos en la transmisión simultánea, y de igual manera, bueno, nuestro equipo de corresponsales, Gabriel Sánchez, Pedro Velázquez, Lupillo Hernández, Penélope Membris. Más adelante, bueno, pues se unirá a esta información nuestro compañero Nacho Palomitas. Es viernes, hoy toca. Estaremos, por supuesto, en enlace para, pues, ahora sí que hablar de cine como corresponde cada viernes. Vamos a los titulares rápidamente, directamente a la noticia. Así iniciamos, así comenzamos, Informativo Turquesa.
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0: Bien, y le comentamos, cine gratuito en el Teatro Hidalgo ofrece Cultura Colima Huerto Cinema en el quinto aniversario del proyecto Huerto Cinema Móvil, allá en el Teatro Hidalgo, que será sede en funciones gratuitas y que promoverán el cine nacional con producciones más destacadas de los últimos años. La Unidad Estatal de Protección Civil en el estado, que lidera la mandataria Indira Vizcaíno Silva, pues da a conocer, de acuerdo al monitoreo correspondiente, el periodo del viernes 26 de junio al 2 de julio, el volcán de fuego continúa en condiciones de calma, estabilidad, manteniendo un nivel de riesgo bajo para la población. La Secretaría de Salud informa que los trastornos psicóticos son la segunda causa de atención en salud mental en la entidad, al presentar 15.8% de la demanda de tratamiento durante el 2025, con 2.819 personas atendidas, según datos de la Comisión Estatal de Salud Mental y Adicciones. La tarde de este jueves, la gobernadora Indira Vizcaíno Silva recibió el vuelo inaugural de la ruta de Ciudad México desde el Aeropuerto Internacional Felipe Ángeles a Manzanillo. La línea Viva Aerobús destacó que es un objetivo cumplido de su administración estatal y lo consiguieron, y hoy tienen ya este primer vuelo por convicción. El Día Estatal de Colima está invitando al curso gratuito de Globofexia de la Sedeco en la colonia Cuauhtémoc, para que estén muy atentos nuestro auditorio que nos escucha allá en Villa de Álvarez, también en Colima Capital. Se está invitando a participar en este curso gratuito por parte del DIF, así como también en la colonia, bueno, pues que es el Cuauhtémoc. El curso será de 6 al 10 de julio, de 15 a 19 horas. Las personas interesadas deben registrarse al teléfono 312-316-3115, 312-316-3115. Y bueno, pues más de 100 eventos se integran en la agenda artística de cultura durante este mes de julio. En este mes estará integrado por más de 100 actividades artísticas en distintos municipios, entre ellos talleres gratuitos, conciertos, funciones, teatro, presentaciones artísticas, cursos de verano. Todo esto se va a realizar en 11 centros y recintos que administra la dependencia de la Secretaría de Cultura, así como en jardines públicos y espacios independientes, en coordinación con artistas, creadores locales de la entidad. A través de la SEDECO y en colaboración con DHL Express está invitando al lanzamiento del Pymes Program, una alianza estratégica para fortalecer empresas colimenses mediante la capacitación, vinculación, descuentos de nuevas oportunidades de crecimiento. El evento será el 8 de julio a las 11 horas en el Centro de Convenciones del Complejo Administrativo de Colima, con registro previo con antelación. También la Secretaría de Salud da a conocer, para prevenir la miasis causada por el gusano barrenador del ganado, es fundamental revisar periódicamente la piel y cualquier herida de los animales, mantenerlas limpias, protegidas, bajo vigilancia, y bueno, pues continuar para reforzar a los cuidados de las personas en situación de mayor vulnerabilidad. La Sedun de Colima informa del cierre total nocturno. Esto será en La Salada. Le comunico, se informa que este sábado 4, domingo 5 y lunes 6 de julio habrá de nueva cuenta un cierre total nocturno en el tramo carretero conocido como La Salada por los trabajos de modernización del corredor logístico Colima-Manzanillo. La suspensión de la circulación se llevará a cabo desde las 0 horas medianoche hasta las 5 de la mañana. Los vehículos de carga pesada pues deben transitar exclusivamente por la autopista en ambos sentidos, mientras vehículos ligeros deberán utilizar la carretera libre La Salada y rutas alternas también en ambos sentidos. Se exhorta pues a las y los conductores a consultar sus recorridos en el portal oficial rutasalternas.col.gob.mx y tomar, bueno, pues las previsiones, atender la señalización vial y considerar tiempos adicionales de traslado durante este periodo. También la gobernadora habló con estudiantes sobresalientes de próximos a egresar de preparatoria a través del conversatorio Conoce a tu gobernadora este jueves ahí en Palacio de Gobierno, quien exhortó a asumir un compromiso mayor con la sociedad por las opciones educativas frente a otros jóvenes. Dijo estar convencida de quienes tienen oportunidades, otros no gozan en el país. También tienen los jóvenes del estado de Colima pues más responsabilidad con esto y con la sociedad. Y bien, bueno, pues es justamente parte de la información que le estamos dando a conocer. Le estaremos dando informando esto y mucho más, y lo que ocurre en el transcurso del programa a través de este su espacio informativo turquesa. Nosotros ya iniciamos, ya comenzamos. Vamos directamente a las calles de la ciudad. Ya se encuentra listo nuestro compañero Gabriel Sánchez, a quien saludamos en esta tarde. Gabriel Sánchez, ya está al volante.
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0: Y bueno, pues vamos directamente a la hora pico. Como dicen, el calorcito se vive aquí en el puerto de Manzanillo y las principales vialidades. Gabriel, te saludamos con mucho gusto. Adelante, muy buenas tardes.
3: ¿Qué tal, Carlos? Muy buenas tardes. Pues un saludo a ti, compañeros en cabina, auditorio 92.9, en este viernes, fin de semana, un viernes muy caluroso aquí en nuestro puerto de Manzanillo. Carlos, acá por el lado de La Floreña, esta mañana hubo un percance donde se vieron involucrados, pues ya sabrás, ¿no? Vehículos pesados con autos pequeños, había bastante tráfico y pues ahora sí que el pan de cada día, no se escapa un solo día en el cual no se narre alguna problemática. Se aglomeró bastante el tráfico, y esto hay que añadirle que pues también estaba pasando el tren acá por el lado de Tapeisles, y por el lado del Libramiento pues ya sabrás, muchísimo tráfico en dirección hacia el Colomo, esta parte tan importante para todos los que vivimos acá de esta zona del puerto, de que cuando pasa el tren pues se satura bastante esta vialidad aquí por la colonia La Negrita, del lado de Tapejles, y allá por el lado de la Indeco, esta parte que también se satura muchísimo, también es muy importante. Ya habían comentado pues acerca de los puentes que iban a realizarse, pero pues esperemos que haya presupuesto para que, si al inicio de la obra se lleve a cabo, no la vayan a dejar nada más hacia medias, como han dejado otras obras. Eso es lo que argumentan habitantes de aquí de nuestro puerto de Manzanillo. Carlos, acá por el lado de el bulevar, todo está fluyendo bien, todo está fluyendo tranquilamente. Se nota un poquito el cambio de pues ahora sí que de tipo de circulación durante la semana donde hay clases, a cual no hay. Ahorita ya sabemos que todo el mundo prácticamente ya salió de vacaciones, excepto las escuelas particulares, esas todavía siguen teniendo actividad escolar. Y pues es la única diferencia. Acá por el lado donde está la Comer, todos estos semáforos, siempre es más afluencia vehicular. Ahí sabemos que están los centros comerciales y pues sí se satura muchísimo en esta parte. Nada más hay que tener cuidado, no ha habido reportes acá por este lado de lo que viene siendo el bulevar, no ha habido reportes ni en las colonias populares, salvo que pues hay que tener mucho cuidado con los baches, también todavía estos baches que siguen todavía sin tapar, están provocando problemas. Ya ha habido ponchaduras de llantas en el cual pues caen, rompen hasta el rim, y pues es una problemática en la cual pues se ve involucrado pues ahora sí que los habitantes de aquí de nuestro puerto, e incluso turistas que vienen de afuera que no saben cómo están los agujeros aquí, pues ahora sí que se llevan esa desagradable experiencia de que tienen que ir a reparar sus llantas, su rin, y pues así las cosas. Y Carlos, acá por el lado de la zona de playas se encuentra tranquilo, no hay tanta, pues ahora sí que afluencia. El fin de semana pasado también estuvo muy tranquilo. Acá por el lado de la Boquita sí había gente, pero lo que es Miramar y Santiago, muy, muy tranquilo, muy relajado todo esto. Y esperemos que este fin de semana, pues sí llegue gente. Pues sabemos que ya están de vacaciones, pero pues lo que sí nos atrasa un poco, bueno, más bien mucho, es la carretera La Salada. Esta carretera que es un viacrucis ir hacia la zona de Colima o de allá para acá a nuestro puerto Manzanillo. Es un viacrucis porque no sabes en realidad cuántas horas te vas a quedar ahí atorado. Entonces, la recomendación es conducir con anticipación el tiempo, irnos por la madrugada si es preciso. Y si corremos con suerte, no habrá accidentes, todo fluirá bien. Y pues esperemos que así sea. Pues este fin de semana esperemos lo mejor. El domingo juega nuestra selección mexicana. Se rumora pues que van a cambiar el horario. No creo, ya sabemos que en ocasiones son memes. Pero pues desde aquí le mandamos buenas vibras. Y la recomendación, Carlos, que si llega a ganar nuestro seleccionado mexicano, pues al menos no vaya a haber problemas ahí en el crucero de las brisas, donde pues esperemos que no haya tampoco pérdidas humanas. Pues así las cosas esta tarde aquí en nuestro puerto de Manzanillo. Les informó Gabriel Sánchez, Informativo Turquesa 92.9.
0: Bien, muchísimas gracias a nuestro compañero Gabriel Sánchez. Vamos a hacer una breve pausa, le dejo la línea de comunicación. En unos instantes, bueno, pues estaremos haciendo contacto con la presidenta con licencia, Rosy Vallardo, aquí en el municipio de Manzanillo. Y bueno, pues de igual manera, si gustan, también pueden dejarnos por ahí su mensajito, comentario, algún tema. 314-170-6757 es el de los mensajes de texto, notas de voz y más aquí en Informativo Turquesa. Vamos a la pausa.
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7: 217, 34 grados.
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8: Si existe una artista asociada al fútbol moderno, esa es Shakira. Ha participado musicalmente en los mundiales de 2006, 2010, 2014 y 2026. Por eso, muchos medios la llaman el amuleto musical de la Copa del Mundo. Su presencia ha acompañado generaciones de aficionados, desde las vuvuzelas de Sudáfrica hasta la Copa organizada por México, Estados Unidos y Canadá. Pocas voces han logrado convertirse en parte de la memoria.

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0: Bien, y ya estamos de regreso y exactamente 2:00 p.m. ya con 23 minutos. Bueno, pues hoy le decimos muy buenas tardes. Le damos la bienvenida aquí a Informativo Turquesa, a quien agradecemos la comunicación, pues una de las figuras políticas que pues, ha cobrado mayor relevancia en Colima, sobre todo las últimas semanas, tras registrarse para participar en este proceso interno de Movimiento Regeneración Nacional. Esto es rumbo a la Coordinación Estatal de la Defensa y la Transformación. Hoy agradecemos la comunicación. Nos acompaña Rosy Vallardo, presidenta municipal con licencia de Manzanillo. Rosy, ¿cómo estás? Un gusto. Muy buenas tardes.
1: Hola, ¿qué tal? Un gusto saludarles. Me da de verdad muchísimo gusto estar aquí con ustedes en este su medio. Saludos a todas las personas que nos escuchan. Y sí, así es. Pues bueno, hoy lo que hicimos es dar un paso hacia un proyecto muchísimo más grande con

0: algo que a lo mejor no es 100% seguro, pero que representa un esfuerzo y que representa un trabajo intenso para defender dos cosas muy importantes que estamos haciendo el día de hoy desde esta trinchera. Número uno, la transformación, no solamente de nuestro municipio, no solamente de nuestro estado, sino también a nivel nacional, y todo lo que ha avanzado la cuarta transformación con nuestra presidenta Claudia Sheinbaum. Y número dos, algo muy importante también que va mucho más allá de partidos y de propios movimientos, que es la soberanía nacional. Hoy estamos viviendo en nuestro país un contexto geopolítico importante en donde es definitivo que todos los mexicanos y mexicanas nos unamos fuerzas y seamos hoy más unidos que nunca para defender todo lo que tiene que ver con la soberanía nacional, que es algo que nos ha costado a las y los mexicanos desde hace ya varias décadas, ¿no? Y eso es lo que estamos haciendo hoy acá en este proyecto.
1: Oye, Rosy, platícanos, ¿cómo es el proceso? Bueno, ya estuvimos la semana pasada viendo este tema del registro. ¿Qué sigue para los candidatos en esta elección interna? Y también las fechas, ¿cómo puede la gente participar? ¿A qué hay que estar atentos?
0: Primero hay que aclarar esa parte de que no es un proceso electoral como tal, no es una candidatura, no es un proceso donde se tengan que llevar a cabo votaciones o cosas por el estilo. Es un proceso interno del partido que se definirá por simplemente el conocimiento, el apoyo, la cercanía que se tenga de cualquier actor político que se haya registrado al proceso con la ciudadanía. Nuestro movimiento nació casa por casa, nació en asambleas pequeñas y medianas, y esa es la forma en la que estamos hoy defendiendo la transformación. Entonces, de eso se trata principalmente. Lo que sigue es, pues, hacer eso, hacer de manera muy organizada, de manera muy planeada y estratégica en todo el estado, una serie de actividades como lo son casa por casa o asambleas informativas para llevar todo este trabajo que se ha hecho no solamente en Manzanillo, insisto, sino en el estado y en la nación. Y eso es lo que estamos haciendo estos días. La verdad es que yo pienso que los manzanillenses nos sentimos muy contentos con este proceso, porque este proceso habla de que toda la fuerza que tiene Manzanillo, de su gente, de su desarrollo, de su trabajo, toda la fuerza que tiene Manzanillo tiene la posibilidad de coordinar los trabajos en nivel estatal, es decir, que por primera vez en la historia suceda que toda la fuerza de Manzanillo marque el rumbo o marque el camino de todo un estado, ¿no? Y eso a nosotros nos llena de orgullo, y por eso yo insisto en que es un paso hacia adelante, es un paso con demasiada responsabilidad, porque tenemos que formar parte de la defensa, e insisto, más allá de como movimiento, pues como mexicanas y mexicanos. Entonces, lo que toca hoy, pues, es compartir con la gente todos los resultados que hoy ha dado la transformación en México, en Colima, y por supuesto que también en Manzanillo, que es de donde más podemos hablar. Manzanillo es punta de lanza en muchísimas cosas en todo el estado. Podemos hablar de que somos punta de lanza, por ejemplo, en términos de bienestar animal, punta de lanza en nuestra primera planta de reciclaje que tenemos en Manzanillo, que hoy pues es la primera a nivel estatal. Todas las y los colimenses luego nos preguntamos si es relevante que separemos nuestra basura. Bueno, pues en Manzanillo lo es, porque ya llega directamente una planta de reciclaje y genera otro tipo de economía. Somos punta de lanza en las becas de universitarios, por ejemplo. Somos el único municipio a nivel nacional que da esta beca de 9,000 pesos con el objetivo de profesionalizar a nuestros jóvenes. Entonces, creo que Manzanillo tiene una gran fuerza, es un gran ejemplo de resultados de transformación, y cómo sigo gobiernas con honestidad y con cercanía a la gente, pues por supuesto que hay más resultados. Y ese ejemplo, esa fuerza, esa convicción de Manzanillo, pues puede resultar que sea esta guía para todo el estado, ¿no?
1: Así es. Y hablando del estado, Rosy, ya has tenido oportunidad de platicar en Villa de Álvarez, en Colima, en algunos otros municipios, que sobre todo para la gente que nos escucha allá en estas partes del estado, ¿qué te comentan en estos recorridos? ¿Qué emociones se viven? ¿Qué necesidades se palpan? ¿Qué se puede hacer? ¿Qué has escuchado?
0: A mí me da mucho gusto decir que hoy me encuentro con un

0: Un pueblo bastante informado, bastante consciente de lo que está sucediendo a nivel nacional, internacional y a nivel local. La gente ha estado receptiva, reflexiva, ha estado compartiendo cada quien también su propia experiencia desde los resultados de la transformación. Es decir, ellos mismos hacen una comparativa de cómo eran los gobiernos o la vieja forma de hacer política, digo yo. ¿Cómo era aquella vieja forma de hacer política en donde solamente unos cuantos se beneficiaban? Y ponen ejemplos bien claros como antes había pensiones de 1,000,000 de pesos a expresidentes de México y hoy hay pensiones para nuestros adultos mayores que les procura una vida con dignidad. Un señor ya adulto mayor que tiene más de 70 años que no puede trabajar como lo hizo de joven y el gobierno le garantiza una pensión para que no tenga que buscar en otro lugar el sustento. Esos son los tipos de experiencias que nos comparte la propia ciudadanía, ¿no? Y te vas dando cuenta de cómo la transformación impacta, además de una transformación colectiva que ha sucedido, sistemas de gobierno y demás, pues impacta en cada una de las vidas, en cada una de las historias que vamos recorriendo hoy casa por casa. Entonces a mí me da muchísimo gusto decir que encontramos un pueblo informado, un pueblo consciente y un pueblo reflexivo y pues atento a lo que le estamos diciendo. Hemos encontrado una excelente actitud de las personas.
1: Así es. Y en esta reflexión, Rosy, la verdad es que pues en tanto que ha sucedido en el país en el tema político, pues se llega a la conclusión justamente que mientras existan mejores gobernantes, existirán también mejores ciudadanos. ¿Qué te preguntaría? ¿Qué es ser buen líder político para ti en la actualidad?
0: Pues justo poder lograr unir los esfuerzos para alcanzar con más contundencia los objetivos comunes. El principal, pues, es la transformación. ¿Y por qué consolidar la transformación? ¿Y por qué la transformación? Pues por todo esto que hablamos detrás, ¿no? Hay detrás experiencias, hay detrás gobiernos o formas de gobernar que ya hemos vivido y que hoy definitivamente la mayoría de las personas está contenta con la forma de gobernar de los gobiernos de la transformación, principalmente por una cosa, porque ponen el poder al servicio del pueblo, contrario a que la vieja política se trata de servirse a unos cuantos, servir a pocos privilegios de pocas personas, y sobre todo por esto también que hablas, este tema de la soberanía nacional que tanto nos ha costado como mexicanas y mexicanos, ya no es hablar propiamente de un partido, de un movimiento, es hablar de defender como mexicanos y mexicanas nuestros recursos naturales, nuestra soberanía alimentaria, nuestra soberanía energética, y hoy lo que sucede en este contexto nacional de que unos cuantos intentan recuperar el poder y que están tan dispuestos a hacer lo que sea por recuperar el poder, hasta ir a tocar las puertas de países vecinos y pedirles el intervencionismo o el injerencismo, pues eso yo no le encuentro otro nombre más que... Perdón, se andaba cortando un
1: adelante.
0: Poco. No le encuentro otro nombre más que vender la patria. Y cuando uno está en esa línea de la defensa, pues sin dudarlo salimos al frente a defender lo más importante que tenemos como mexicanas y mexicanos, como pueblo. La propia Constitución lo dice, todo el poder o el poder del pueblo debe de ser dimanado del pueblo. Esto nos habla de que tenemos que garantizar nuestras libertades y demás, y justamente pues también se trata de hacer conciencia como mexicanas y mexicanos de todo este proceso pues nacional e internacional que estamos viviendo, para ver qué podemos aportar como mexicanos.
1: Que analizando la historia ahorita que comentabas este tema de la soberanía y de ir y buscar a ver quién, recordaremos allá en el tema de 1800 cuando fueron por Maximiliano, ¿no? En aquel tiempo. Y que bueno, pues se desató justamente ahí la primera transformación en ese momento. Rosy, ¿has tenido la oportunidad de ver en el estado pues ya pues esta problemática, estos temas más globales, ¿no? Por así decirlo. ¿Cuál sería el primer qué problema de Colima te preocupa más de todo lo que hay?
0: Hay muchísimo abandono, sobre todo, bueno, ahorita hemos estado en dos municipios principalmente, lo que es Colima y Villa de Álvarez. Hay esta parte de los servicios públicos de desatender por completo digamos, los servicios más cercanos a la gente, incluidas las actividades y demás. Yo creo que eso es una de las problemáticas que se viven más al interior de cada uno de los municipios y que se tienen que hacer esfuerzos contundentes como cuando estás encabezando una administración municipal, ¿no? Uh-huh. Yo entiendo que todos los municipios tienen distintos retos, que todos los municipios tienen retos añejos, incluso como por ejemplo en Manzanillo, pues nosotros recibimos calles, parques, jardines abandonados de 20, 30 y 40 años, ¿no? Y todo el trabajo que hicimos durante la administración de ir poco a poco avanzando en esa restauración, pero yo siempre digo, pues por algo hay que empezar. Y en otros municipios hemos encontrado a lo mejor, pues todavía no se ha dado este paso de avanzar ya hacia aterrizar el recurso o regresar el recurso a la propia ciudadanía. Una de las principales, por ejemplo, ayer en una asamblea se hablaba de es que es bien frustrante, decía un ciudadano, cuando vas al municipio y te dicen es que no hay recursos. Yo lo que les he dicho es, claro, es que como administración no puedes decir no hay recursos. Pudiera ser que no existieran los recursos suficientes para atender retos que te dejaron desde hace 40 años, pero tienes que ver la forma de cómo sí. Y les platicábamos todo lo que hacemos también en Manzanillo, que es justamente ver cómo la forma de aprovechar mejor el recurso para ir avanzando en distintas problemáticas. Definitivamente todos los municipios tienen grandes retos, definitivamente todo el estado aún también tiene grandes retos, pero lo más importante es que la forma de gobernar de nuestros gobernantes sea con tendencia hacia gobernar de una manera cercana a la gente y con la máxima de regresarle el recurso a la gente, porque pues a nadie se nos exime de pagar impuestos ni nada, ¿no? Todos tenemos que pagar y por ende esperas que el gobierno te cumpla en la mayoría de los servicios. Y eso es lo que estamos hablando acá, de estas máximas de cómo gobernar de manera cercana y con esta principal, sobre todo, de regresar lo que es de la gente a la gente en forma de obras, en forma de servicios, en forma de programas como el de Unibeca, etcétera. Pero bueno, sí son grandes, grandes los retos que aún tenemos en distintos municipios.
1: Sí, claro, creo que hasta el momento, bueno, pues te llevas todo este gran aprendizaje en la alcaldía y, bueno, traducido, por supuesto, en un mensaje que parte justo desde este registro. ¿Qué sigue, Rosy, después del registro? ¿Qué fechas hay más adelante? ¿Cuáles son las actividades que tendrás en los próximos días?
0: Bueno, primero hay que garantizar que los resultados de Manzanillo que hemos construido ahí tengan un mayor impacto a nivel estatal, que ese hecho de que somos punta de lanza en muchas actividades, en muchas temáticas, pues sirve bastante, como bien lo mencionas, esa experiencia de un municipio, del municipio con el puerto más importante de todo el país, pues justamente sirva para todo el estado. Y lo que sigue en términos de procesos internos, pues es seguir defendiendo la transformación, la soberanía, seguir caminando casa por casa. Yo te decía hace un momento que la transformación así nació casa por casa, nació ir platicando con cada persona, tanto de los retos como de los logros, y eso es lo que vamos a seguir haciendo. Así como nació la transformación, así la vamos a seguir defendiendo casa por casa, colonia por colonia, y eso es lo que vamos a estar trabajando estos próximos días. Por ejemplo, el día de hoy pues nos toca Colima Capital, el día de mañana ya nos vamos a Armería, a Tecomán, y el domingo nos vamos a Armería. Mañana toca Tecomán y el domingo Armería, y así es como vamos a ir caminando por todo el estado para ir platicando con las personas, recolectando gestiones, analizando los retos y, por supuesto, hablando de los grandes resultados que ha tenido la transformación a nivel nacional. Por ejemplo, más de 13 millones de personas que han salido de la pobreza. Esto es gracias a una estrategia integral, ¿no? ¿no? Y todas esas pláticas es lo que, y reflexiones, digo yo, porque de verdad que se han convertido en diálogos muy reflexivos, pues es lo que pasa, pasará en estos próximos días, y a esperar los tiempos que indique el partido, ¿no? Ya dirán ellos, me parece que en septiembre es cuando ya abren los registros para, no recuerdo si es para los municipios o para las, los distritales, pero pues ya van avanzando los siguientes registros, y por ahí de diciembre se habla de que estén ya dando los resultados de todos los registros distritales, municipales y estatales, pero pues bueno, vamos a ir recibiendo noticias poco a poco y se las vamos compartiendo con mucho gusto.
1: Muy bien, Rosy, bueno, pues acabamos de escuchar parte de lo que son, bueno, pues algunas preguntas justamente para conocer parte de estas actividades con tema del registro y todo esto. Me gustaría hacerte unas preguntas un poco, pues, más personales, de manera muy rápida puedes contestar. ¿Qué decisión difícil has tomado en tu carrera política que casi nadie conozca?
0: Yo creo que la decisión más difícil ha sido justamente pedir licencia en el Ayuntamiento de Manzanillo. Para mí es el mayor honor de mi vida que he tenido gobernar Manzanillo, pero también es una decisión pues muy responsable, porque te decía hace un momento, o te quedas en tu zona de confort y te quedas a lo mejor rodeada ya de ciertas comodidades que implique cualquier cargo o función pública que tengas en ese momento, o das un paso hacia adelante con toda la responsabilidad, con toda la fuerza, con toda la convicción y la altura de lo que el Estado y el país requieren en este momento. Entonces, pues, quien me conoce sabe que he tomado a lo largo de mi vida, no, más bien no es que se hayan tomado como tal, sino que se van presentando retos, porque tampoco es como que uno elija esas difíciles decisiones, sí. Más bien llegan, van llegando los retos, y siempre con fuerza, convicción, con fe y con alturas con la que vas tomando ya más bien la decisión de si los enfrentas o te quedas en donde estás, a lo mejor de manera cómoda, ¿no? Eso ha sido una decisión muy difícil para mí. Pero una de las fuerzas que más me impulsó a tomarla, pues principalmente es ese tema de la defensa, de la soberanía, de la transformación. Y número dos, que tenemos un gran equipo en el Ayuntamiento de Manzanillo, que no solamente va a seguir trabajando al ritmo que venía trabajando, sino muchísimo más comprometidos, porque hoy están más comprometidos que nunca, porque esa fuerza de Manzanillo tiene que llegar a la coordinación estatal, entonces siguen trabajando muy comprometidos, y eso me da bastante tranquilidad. Y número tres, pues que tenemos también una gran suplente, una gran persona, que es una persona con una calidad humana impresionante, y sobre todo que estoy segura de que va a seguir el mismo camino que le prometimos a los manzanillenses llegar. Entonces no se van a reducir los esfuerzos, al contrario, se van a redoblar, y una decisión difícil pues se convierte en un gran reto y se convierte en la oportunidad de hacer nuevas cosas, de defender nuevas cosas. Quien me conoce también sabe que para mí una de las principales convicciones en mi vida es la patria, es el país, es defenderlo de las y los mexicanos, y cuando se trate de eso pues siempre estaré ahí en primera fila, independientemente de si lo haces con sueldo, con cargo o no.
1: Importante, importante. Pues se ha caracterizado, te tocó una etapa de tres niveles de gobierno, pues prácticamente ahora sí que comandado, liderado por mujeres. ¿Qué cualidad admiras de la presidenta Claudia Sheinbaum?
0: Su cercanía, yo diría, es que tiene muchas. Cuando eres cercana a la gente, y yo elegiría esa cualidad, porque cuando eres cercana a la gente van implícitas otras cualidades, es decir, sí. Si eres cercana, pues eres humilde, eres sensible, eres trabajadora, eres intensa en el trabajo, porque pues para poder tener esa paciencia, esa humildad y esa capacidad de estar permanentemente en la calle. Incluso hace unos días me decían, es que también se requiere de un gran valor estar recibiendo a lo mejor comentarios no siempre positivos, sí proactivos, ¿no? Diciendo, oye, falta esta parte y faltó aquí y acá, y tener toda la humildad y la fuerza de decir, va, los tomo y los convierto en retos, en oportunidades de trabajar muchísimo mejor, ¿no? Entonces, yo creo que eso es algo que tiene nuestra presidenta, que coincido plenamente con ella, y lo tiene la gobernadora también. Entonces es algo que en lo que hemos coincidido las tres, y por eso siento yo que hoy en día podemos hablar de un Colima que se va a recibir en simplemente, pues podemos hablar de otro Colima, ¿no? Otro Colima donde se va a recibir otra infraestructura carretera, otro puerto, básicamente una ampliación portuaria impresionante, otras oportunidades de desarrollo económico, etcétera. Y todo esto surge, pues, de una visión coordinada y de una visión no solamente para el mañana, ¿no? Sino para el pasado mañana también. Entonces, pues bueno, yo creo que la cualidad más importante, no solamente de nuestra presidenta, sino de cualquier gobernante, debe de ser una de ellas, pues ser cercano a la gente, permanecer siempre cercano a la gente, porque cuando gobiernas o cuando construyes una transformación de la mano de la gente, es mucho más difícil que te equivoques. No vas haciendo cosas o proyectos o planteándote objetivos conforme se te van ocurriendo cosas, sino conforme te lo va diciendo la gente y las propias necesidades de la gente, y para ello pues hay que estar cercanos. Entonces yo reduciría todo a esa enorme cualidad que implica muchísimas más.
1: Importante. Rosy, bueno, pues algo más que te gustaría agregar.
0: Que nos sigan en nuestras redes para quienes quieran estar pendientes del trabajo de la defensa, quien se quiera sumar a la defensa de la soberanía. Insisto, esto es un tema más allá de partidos, más allá de movimientos, es un tema de ser mexicanas y mexicanos y defender lo que es nuestro, lo que nos costó tantos años tener el día de hoy, que es nuestra soberanía nacional. Y pues que nos sigan por ahí, Rosy Vallardo en todas las redes, Facebook, Instagram, TikTok, así estamos, como Rosy con I Latina Vallardo, y por ahí nos estaremos escribiendo.
1: Muy bien, y ya pues el domingo hay que ponernos la verde. Rosy, tu pronóstico para este domingo, México Inglaterra.
0: Ya nos cambiaron el horario también, ya. Me estaba dando cuenta hace rato. Ay, qué difícil. Le voy a ir a un 2-0.
1: 2-0 México, muy bien.
0: México, muy bien. Claro, por supuesto, les acompañamos con toda la fuerza y la pasión que es Manzanillo.
1: Oye, ¿qué has estado presente? ¿Cómo has vivido estos momentos pues un momento histórico, la verdad, de unión, de deporte, de fusividad, de algarabía y
0: de esperanza. Muchas cosas.
1: Sí, claro. Sí.
0: Los mexicanos y las mexicanas nos caracterizamos por eso, yo creo, por ser muy creativos, por ser seres humanos llenos de esperanza, y eso es lo que estamos viviendo, una gran alegría, una gran esperanza, y me da de verdad a mí muchísimo gusto ver a las y los mexicanos con esa esperanza. Yo espero que nos vaya muy, muy, muy bien este domingo y que todas las y los mexicanos lo celebremos.
1: ¿Va a haber en el centro?
0: Déjame preguntar, me parece.
1: Ahora
0: que
1: con
0: sí,
1: el horario, ¿verdad? Que andamos todos.
0: Sí, ya porque está, es que ya lo de las pantallas es difícil que se vea en el día.
1: Ya hasta Aguirre ya también dijo cómo, ¿no? Ahorita tenemos ahí la información.
0: Sí, así es, la hora está compleja, pero vamos a tratar de ponernos de acuerdo para hacer algo importante y les vamos a estar avisando por ahí por redes. Lo que sí es una realidad, y por eso también les recomiendo que nos sigan, es desde el partido pasado hemos estado haciendo actividades muy padres, la verdad, dentro de nuestras redes sociales. 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
1: Eso. Pues te agradezco mucho, Rosy, la comunicación, como siempre, micrófonos abiertos y las puertas de Radio Turquesa. Estaremos muy al pendiente, por supuesto, de la siguiente y la próxima entrevista. Muy amable, un gusto, un abrazo.
0: Claro que sí, igualmente un abrazo.
1: Gracias. Bueno, pues ahí está con nosotros parte de la información el día de hoy. Bueno, pues es la presidenta con licencia en el municipio de Manzanillo, Rosy Vallardo. Vamos a la breve pausa comercial. Regresamos, hay perspectiva y contexto, también tarde cine y mucho más.
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5: España mostró autoridad y venció 3-0 a Austria con doblete de Oyarzabal. En Toronto, Portugal sufrió pero ganó 2-1 a Croacia. Cristiano Ronaldo anotó de penal y Gonzalo Ramos selló la remontada en tiempo de descuento. Y la gran sorpresa, Suiza derrotó 2-0 a Argelia. Dato curioso, con esa victoria Suiza rompió una sequía histórica. No ganaba un partido de eliminación directa desde 1938.
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0: Pero ya de regreso, 2:56 PM, tenemos más información para ustedes. Y bueno, pues le comentamos, sin esposa, circulan nuevas imágenes del caso de la llegada a Estados Unidos de Ismael El Mayo Zambada, Joaquín Guzmán López, el hijo del Chapo, esto en el aeropuerto de Nuevo México. Por otro lado, el T-MEC sigue vigente hasta el 2036, puede renovarse en cualquier momento por otro periodo de 16 años. Toda la información a nivel nacional, internacional, en perspectiva y contexto, Penélope Membris.
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2: Carlos, ¿qué tal? Muy buenas tardes. Un gusto saludarte a ti y a toda la audiencia de Radio Turquesa 92.9 y de Informativo Turquesa Manzanillo. Y bueno, esta tarde de viernes, con la información nacional e internacional, aquí en perspectiva y contexto, pues le tenemos toda la nota y todo el tema. Y es que, bueno, pues avanzamos temas nacionales. Nuevas imágenes sobre uno de los casos más controvertidos del crimen organizado han vuelto a generar debate. Se trata de fotografías difundidas recientemente que muestran la llegada a Estados Unidos de Ismael El Mayo Zambada y Joaquín Guzmán López, hijo de Joaquín El Chapo Guzmán. Esto en un aeropuerto en el estado de Nuevo México. Las imágenes captadas momentos después del arribo llamaron la atención porque ambos aparecen sin esposas, un detalle que ha reavivado las especulaciones sobre las circunstancias en las que se desarrolló el operativo y las versiones que rodean este caso. Como se recordará, ambos llegaron a territorio estadounidense en julio del 2024, luego de un vuelo procedente de México. Desde entonces, las autoridades de ambos países han mantenido posturas distintas sobre lo ocurrido, mientras el gobierno de Estados Unidos sostiene que se trató de un operativo que permitió su captura. La defensa de Ismael Zambada ha afirmado que el líder del cártel de Sinaloa fue llevado contra su voluntad. La difusión de estas nuevas fotografías ha generado diversas reacciones en redes sociales y entre analistas, quienes señalan que podrían aportar nuevos elementos al debate público, aunque hasta el momento las autoridades estadounidenses no han emitido un pronunciamiento oficial sobre estas imágenes. El caso continúa siendo objeto de investigaciones y procesos judiciales, sobre todo allá en Estados Unidos. Mientras persisten las interrogantes sobre cómo se llevó a cabo el traslado y las circunstancias que derivaron en la detención de dos de los personajes más relevantes vinculados al crimen organizado en México. Y bueno, avanzando con la información en temas tanto nacional como internacional, el T-MEC, este Tratado de Libre Comercio que tenemos México con Estados Unidos y Canadá, sigue vigente hasta el 2036. Y bueno, pues puede renovarse en cualquier momento por otro periodo de 16 años más. La próxima reunión será entre México y Estados Unidos el próximo 20 de julio. Mientras tanto, habló de ello al respecto la presidenta de México, Claudia Sheinbaum Pardo.
3: El tratado se mantiene, número uno, muy importante. Número dos, en cualquier momento, de aquí al 2036, entre los tres gobiernos se puede decir, se prolonga 16 años más. Hay revisiones anuales. Quizá la más importante es la que inicia ahora, que ya tiene antecedentes, que ha venido coordinando el secretario de Economía. ¿Por qué ahora? Pues porque Estados Unidos está pidiendo en esta nueva visión del presidente Trump, que no tiene nada que ver con otros temas. No tiene que ver ni con seguridad, no tiene que ver con la reforma al Poder Judicial, no tiene que ver con nada de eso, sino una visión del gobierno de los Estados Unidos que hemos escuchado, visto a partir de la entrada del presidente Trump al gobierno, de mayor proteccionismo de la economía estadounidense. Y eso ha impactado no solamente a sus principales socios, que somos Canadá y México, y principalmente México porque hay mucho más comercio, sino al mundo entero. Pero es muy importante, el tratado se mantiene hasta el 2036 y hay certidumbre en la inversión. Tan hay certidumbre que se está invirtiendo. La posición del Consejo Coordinador Empresarial es muy buena y estamos trabajando de manera coordinada.
2: Y como lo mencionaba la presidenta Claudia Sheinbaum, bueno, pues Marcelo Ebrard, el secretario de Economía, se ha encargado de llevar a cabo estos temas y estar presente allá con sus homólogos en estas reuniones tan importantes del T-MEC. Vamos a escuchar lo que comentó Marcelo Ebrard.
4: Tener vigente el tratado y una agenda común con Estados Unidos para reducir dependencia hacia el exterior, hacia otras regiones, son para México una buena posibilidad de inversión. La incertidumbre que hay en el ambiente internacional se deriva de un principio muy elemental. La economía más grande del mundo está replanteando las relaciones comerciales con todos los países del mundo. Ese es el principio. Ha habido decisiones muy distintas y cambiantes a lo largo del tiempo. Nosotros tenemos una ventaja respecto a los demás países. Tenemos un tratado, y de todos los tratados de Estados Unidos, es el tratado que se ha dicho el día de ayer, si no lo comunicaron, que va a seguir vigente hasta el 2036 en sus términos, lo cual nos da una posición de ventaja. Eso y el tener una agenda común para reducir la dependencia de Norteamérica respecto a otras regiones del mundo nos da una gran oportunidad. O sea, pienso que México va a tener una oportunidad muy importante estos años para aumentar su importancia y su crecimiento económico.
2: Y bueno, esas fueron las palabras del secretario de Economía de México, Ebrard, quien dice todo va bien, todo va fluyendo, se firmó el tratado hasta el 2036. Claro, puede haber cambios repentinos, van a seguir estas reuniones. Sin embargo, bueno, pues todavía avanza esta relación bilateral con el país de Norteamérica. Bueno, pues esto es parte de la información en perspectiva y contexto. Le deseo que tenga una excelente tarde, pero sobre todo que lo pase muy bien este fin de semana. Voz informativa, Penélope Membris.
0: Muchísimas gracias a nuestra compañera Penélope Membris. Bueno, pues parte de la información. Y sí, bueno, ya estamos listos para el partidazo, ¿eh? Ya que vaya a ir calentando motores, vaya teniendo por ahí, bueno, pues todo a su comodidad. Creo que para, por lo menos, mucha afición, de esos que nos toca ver el partido en alguna casa, en algún restaurante, pues el tema de las 12 del día viene bastante bien, así que bueno, pues nosotros estaremos muy pendientes. Y el partido entre México e Inglaterra, pues se va a jugar este domingo mediodía, dicen que por amenaza de tormenta eléctrica en la tarde-noche, así que el juego, bueno, pues sí, cambia de horario, 12 de la tarde, del mediodía. Y según esto, bueno, pues dicen por ahí que los ingleses van a estar fundidos con el sol y con el tema de la altura. Pero también les comentaba yo, bueno, pues Javier Aguirre manifestó en entrevista pues que estaba muy en desacuerdo con estos cambios del horario del partido en México-Inglaterra en este encuentro a las 12 del día que está programado anteriormente a las 6. Ahí el entrenador de la selección mexicana asegura que esta decisión de la FIFA afecta la recuperación de los jugadores tocados y altera todos sus planes en la cara al partido del domingo. Aguirre también, ahí muy en su tradicional pues manera de expresarse públicamente, aseguró y dijo que le rompen la madre y que está bastante encabronado por esa determinación. Eso fue lo que comentó, palabras de Javier Aguirre. Ahí tengo los audios y ahí tengo el video. Lo vamos a dejar con toda la información completa en nuestra página informativa Turquesa Manzanillo. Síganos, siga pendiente este fin de semana con toda la información que le estaremos emitiendo. Vámonos porque Bernardo ya se va. Vamos directamente a despedirnos. Gracias a todos nuestros compañeros. A nombre de Penélope Membris, Gabriel Sánchez, Lupillo Hernández, Pedro Velázquez, Bernardo Lara, en esta mesa y en estos micrófonos, Carlos Cepeda, que tengan ustedes un extraordinario, extraordinario fin de semana y que gane México. Gracias.
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9: 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Ha participado musicalmente en los mundiales de 2006, 2010, 2014 y 2026. Por eso, muchos medios la llaman el amuleto musical de la Copa del Mundo. 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Pocas voces han logrado convertirse en parte de la memoria colectiva del

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8: España mostró autoridad y venció 3-0 a Austria con doblete de Oyarzabal. En Toronto, Portugal sufrió pero ganó 2-1 a Croacia. Cristiano Ronaldo anotó de penal y Gonzalo Ramos selló la remontada en tiempo de descuento. Y la gran sorpresa, Suiza derrotó 2-0 a Argelia. Dato curioso, con esa victoria Suiza rompió una sequía histórica. No ganaba un partido de eliminación directa desde 1938.
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Ha participado musicalmente en los mundiales de 2006, 2010, 2014 y 2026. Por eso, muchos medios la llaman el amuleto musical de la Copa del Mundo. 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
13: 418.

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1: 425.

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9: 441.

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2: España mostró autoridad y venció 3-0 a Austria con doblete de Oyarzabal. En Toronto, Portugal sufrió pero ganó 2-1 a Croacia. Cristiano Ronaldo anotó de penal y Gonzalo Ramos selló la remontada en tiempo de descuento. Y la gran sorpresa, Suiza derrotó 2-0 a Argelia. Dato curioso, con esa victoria Suiza rompió una sequía histórica. No ganaba un partido de eliminación directa desde 1938.
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1: 454.
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8: 5:03, 34 grados.
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Muy buenas tardes, son exactamente las 5:06 en ausencia de Lenin Cázares. Su servidor Pascual Rodríguez estará en este micrófono en la hora de retrovisor. Música de los 60, 70, 80 y uno que otro 90 por ahí que se atraviesa de repente. Pero por supuesto, un exitazo del recuerdo aquí en retrovisor el día de hoy. Viernes 3 de julio de el 2026. Y si ustedes no están viendo el partido de fútbol, pues está en medio tiempo. Argentina contra Cabo Verde. Ya anotó el primer gol Messi, que por ahí se vio un fuera de lugar, pero bueno, ya no se sabe, ¿verdad? Si está uno mal o es el árbitro. Pero bueno, Argentina 1, Cabo Verde 0. Bueno, vamos a continuar con la música el día de hoy por la tarde, con una temperatura de 34 grados centígrados, es lo que está marcando el termómetro. Vamos a ver la sensación térmica. 41 grados nada más se están sintiendo ahorita. Bueno, pues vámonos con la música en esta tarde. Vamos a iniciar con algo de Falco. Esto se llama Rock Me Amadeus.

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6: Si existe un artista asociado al fútbol moderno, esa es Shakira. Ha participado musicalmente en los mundiales de 2006, 2010, 2014 y 2026. Por eso, muchos medios la llaman el amuleto musical de la Copa del Mundo. Su presencia ha acompañado generaciones de aficionados, desde las vuvuzelas de Sudáfrica hasta la Copa organizada por México, Estados Unidos y Canadá. Pocas voces han logrado convertirse en parte de la memoria.

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3: Bueno, el tiempo pasa rapidísimo, ya son las 5:18. Muy rápido. Bueno, pues el día de hoy está jugando Argentina contra ya se me olvidó. Pero en los comentarios están diciendo, es que no le entiendo las letras. Más bien a la bandera, no sé cómo se llama, hace ratito lo dije. Pero en los comentarios que están diciendo unos chavos que están en YouTube narrando, dicen, son argentinos los vatos, y dicen, ¿cómo es posible que haya argentinos o hay argentinos que le vayan a Inglaterra? O sea, es neta, o sea, odian tanto más a México, pero esto es por mala onda, ¿no? Por porque juegue muy mal México o porque juegue muy bien Argentina, sino que ya por algo le hicieron los mexicanos, ¿verdad? Algo les hicimos a estos argentinos que le van a Inglaterra. Dice, no puede ser. Los propios argentinos dicen, no puede ser que le vayan a Inglaterra algunos argentinos. Pues lo mismo pasa en México, ¿no? Como cuando le iban a uno que otro por ahí, le iba a a Ecuador, ¿verdad? Pero así como que, no sé, como que en secreto, ¿verdad? No, que Ecuador traía mejores jugadores y no sé qué onda. ¡Cállese! No, les dimos una arrastrada, pero buena, a los ecuatorianos. Es que era obligatorio. Ese partido, a mí no me importa si pierde con Inglaterra, con o que haya perdido, que no perdieron, obviamente. Pero con los demás equipos que ganaron. Y hasta la fecha ahorita, así como van, no llevan ni un partido perdido y ni un gol anotado. O sea, que les hayan anotado un gol. Pero contra Ecuador ya era obligatorio que ganaran, mis niños. Ya era obligatorio que ganaran. Entonces, por supuesto que tenían que ganar. Y ahorita andan de llorones los ecuatorianos, que los amenazó la mafia. Es más, le echan la culpa hasta a la presidenta de la República, que los amenazaron, que los desvelaron. Bueno, pues, no, dicen que el chavito de 17 años le dio una bailada a los chavos estos que juegan en Europa. ¿Cómo que ya empataron, Arnoldo? Estoy atrasado. Estoy atrasado, no manchen. Digo que no sé ni quién está jugando, se me olvidó el nombre del equipo. Es que le ponen la bandera. Ah, Cabo Verde. Es que no sé dónde está ese país. Ahorita investigo dónde está ese país, la neta, ¿eh? Ya estábamos como cuando México en los 80s nada más nos conocían en Europa cuando sucedía algo malo, ¿verdad? Como en el 85 que muchos decían, pues no saben dónde estaba México, pero como había ocurrido este temblor tremendo, pues ya decían, es que está allá en América, México, ¿verdad? Nadie nos conocía en los 80s, todavía en los 90s tampoco, yo creo. Pues ahorita más o menos ya. Bueno, pues me voy con la música porque el tiempo se me pasa rapidísimo y este rolonón está buenísimo. The Outfield. Todo el amor del mundo, chiquitito.

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1: Exactamente las... Déjeme poner esta cancioncita, esa no iba. Exactamente las 5:25 minutos. Pues estábamos viendo el partido, pues así como de reojo, porque no crea que a mí me gusta mucho el fútbol, pero bueno, pues empataron ya, como les decía, Argentina. Bueno, híjole, estaría bueno que eliminaran a los argentinos, pero va a estar difícil, ¿no? 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
0: 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Bueno, pues ahí está. Vámonos con la música porque el tiempo se pasó rapidísimo.

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0: Rosy Bayardo inició sus recorridos casa por casa y asambleas informativas para compartir con simpatizantes y militantes de Morena los logros de la Cuarta Transformación. Como aspirante a la Coordinación Estatal para la Defensa de la Transformación y la Soberanía, recorrerá los 10 municipios del estado. Rosy Bayardo afirmó que busca llevar los resultados de Manzanillo a todo Colima.
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11: 5:43.

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3: España mostró autoridad y venció 3-0 a Austria con doblete de Oyarzabal. En Toronto, Portugal sufrió pero ganó 2-1 a Croacia. Cristiano Ronaldo anotó de penal y Gonzalo Ramos selló la remontada en tiempo de descuento. Y la gran sorpresa, Suiza derrotó 2-0 a Argelia. Dato curioso, con esa victoria Suiza rompió una sequía histórica. No ganaba un partido de eliminación directa desde 1938.
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12: Seis minutitos y serán las 6 de la tarde. Bueno, el tiempo se está pasando rapidísimo, pero los que están ahorita preocupados son los argentinos, porque todavía van empatados a uno. Ya va el segundo tiempo en el minuto 32. Y les están, ahora sí que, pues dando la batalla los de Cabo Verde. Dije, pues ¿dónde está Cabo Verde? Porque aparte su bandera ni siquiera tiene unas estrellitas amarillas, azul, blanco y rojo, pero nada de verde. Cabo Verde. Entonces, ya busqué aquí Cabo Verde y dice que Cabo Verde, el nombre oficial es República de Cabo Verde. Es un estado soberano. Es un estado soberano insular de África, situado en el Océano Atlántico, más concretamente en el archipiélago volcánico macaronésico de Cabo Verde, frente a las costas senegalesas, que consta de 10 islas volcánicas. O sea, son 10 islas volcánicas Cabo Verde, con una superficie terrestre combinada de aproximadamente 4.033 kilómetros cuadrados. Y bueno, pues ahí está la información. Está ya en, prácticamente ni tan pegado al África. Son islas. Son islas, es una, un archipiélago de volcánico. Pues ahí está. A ver, vamos a checar por aquí. La capital es Praia. El idioma oficial es portugués. ¿Qué más? Su presidente ahorita se llama José María Neves. Y ya les dije la superficie. No tiene fronteras, por supuesto, porque son islas. La población total es ni siquiera 1 millón de habitantes. 482,900 habitantes. Esa es la estimación en el 2021. O sea que no hay mucha diferencia ahorita en el 2026. Pues está algo de información aquí que le estoy dando de Cabo Verde, que está dándole una bailada prácticamente a Argentina, y Argentina pues están preocupados. Ya en minuto 35 a lo mejor se van a penales, y pues muchos le están yendo a Cabo Verde. ¡Vamos, Cabo Verde! Pero bueno. Pues que gane el mejor, ¿verdad? Pero que sea legal. Ok, que no les ayude el árbitro. Vamos a continuar con la música porque el tiempo se va rapidísimo. Mire, aquí tenemos algo de Neil Diamond. Sweet Caroline. Rolonón. Aquí en este programa titulado Retrovisor en ausencia de Lenin. Saluditos a Lenin.

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